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1: 9 de la noche con 50 minutos.
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1: 11 de la noche con 3 minutos.
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1: 0 horas con 2 minutos.
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1: Una de la madrugada con dos minutos.
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0: 2 de la madrugada con 2 minutos.
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1: 3 de la madrugada con 2 minutos.
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1: 4 de la madrugada en punto.
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1: 4 de la madrugada con 30 minutos.
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1: 4 de la madrugada. Con 31 minutos.
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5: ¿Qué tal? ¿Cómo están? Les saluda Carlos Maturana. Les doy la bienvenida a esta nueva edición de noticias, donde sabremos del registro civil que destruirá más de 155 mil cédulas y pasaportes no retirados. Abordaremos el Día de los Cerros 2026. Más de 150 actividades gratuitas se tomarán 13 regiones de Chile. Con foco en tecnología e innovación, hablaremos de Cancillería que impulsa nueva edición de Chile Week China 2026.
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5: El registro civil alertó que destruirá más de 155 mil cédulas y pasaportes sin retirar tras cumplirse el plazo legal máximo de 6 meses. La entidad llamó a consultar el estado del trámite en su sitio web para evitar recomenzarlo. Ornella Mellado con el informe.
6: El Servicio de Registro Civil e Identificación emitió un llamado urgente a la ciudadanía ante la acumulación de más de 155 mil cédulas de identidad y pasaportes que aún no han sido retirados por titulares en las distintas oficinas del país. Por normativa legal, los usuarios disponen de un plazo máximo de 6 meses para acudir a buscar estos documentos. Si no son reclamados dentro de ese periodo, la institución está obligada a enviarlos a destrucción para resguardar la seguridad de la información. Desde el organismo enfatizaron la importancia de no dejar que los documentos terminen en la trituradora, ya que su eliminación implica perder dinero y tiempo al tener que reiniciar todo el proceso de solicitud desde cero. Para verificar si un documento sigue disponible para retiro, las personas pueden ingresar al sitio oficial registrocivil.cl, dirigirse a la sección Servicios en línea y seleccionar la opción Consulta estado solicitud de documento, antes de presentarse en la oficina correspondiente.
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5: El cobre continúa en valores históricos, lo que podría seguir aumentando, entendiendo también la huelga que existe en Minera Centinela. De esto nos comenta más Felipe Loyola.
11: La última actualización de la Comisión Chilena del Cobre, Cochilco, revela que el valor del cobre se encuentra en $6.69 la libra, 0.45% más que la semana pasada y 40.4% más que el año anterior. A estos históricos valores se le suma la huelga de los dos sindicatos de la minera Centinela, uno de los sindicatos de trabajadores de Minera Esperanza y el sindicato de Distrito Centinela. Fue el miércoles 7 de octubre cuando oficializaron la huelga de manera legal. La razón fue no llegar a un acuerdo en el proceso de la mediación frente a la inspección del trabajo. La analista Viviana Béjar, docente investigadora de FARUDE, confirma que una de las razones fue la que nombramos previamente. Cuando una operación minera que es importante a nivel mundial enfrenta una paralización de este tipo con todas las incertidumbres de no saber cuándo se van a retomar las actividades normales, aumenta el riesgo de que haya una expectativa de menor oferta, manifestó Béjar, lo que trae consigo un aumento en el valor. Además, la docente advirtió sobre las consecuencias que pueden traer las paralizaciones en el corto y mediano plazo.
4: Puede contribuir a seguir elevando el precio del cobre, lo que sería algo muy bueno para nosotros, pero una paralización muy prolongada, digamos a mediano plazo, no sería tan bueno porque evidentemente esto afecta la pérdida de producción, afecta el crecimiento económico y afecta la recaudación fiscal. Y esto es realmente, o sea, especialmente preocupante cuando el país ya enfrenta dificultades para aumentar su producción minera. Hay falta de inversiones, nuevas inversiones que quizás está toda todavía en proceso de estudio. Por lo tanto, sí es verdad que por un lado aumentan los precios, pero por otro lado la disminución en la producción podría no estar fondo cubriendo esta alza en el precio.
11: Por otro lado, la minería del Teniente también se encuentra con actividades suspendidas parcialmente. Esto después de que la Dirección del Trabajo informara que no se anularía la suspensión hasta que la empresa logre acreditar que cumple con todas las medidas de seguridad necesarias, tomando en consideración, además, el reciente fallecimiento de dos trabajadores producto de una luz. Los especialistas reafirman que las paralizaciones afectarán el valor tangible del metal rojo, entendiendo que el mercado internacional no solamente reacciona a la cantidad de cobre disponible en el momento, sino también en las expectativas sobre su producción futura, lo que no está garantizado con la movilización que se está llevando actualmente.
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5: La Municipalidad de Coyhaique y la empresa Mowi inauguraron un nuevo muelle y embarcadero público sustentable en el lago La Paloma, construido mediante la reutilización de infraestructura de la industria salmonicultora para potenciar el turismo y las actividades náuticas locales.
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5: El programa de televigilancia con drones en Valdivia y la región lleva 8 meses inactivo y continúa sin financiamiento ni fecha confirmada de reactivación, complicando la labor de bomberos y la búsqueda de personas extraviadas.
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5: La edición de Chile Week China 2026 pone el foco en innovación, tecnología y valor agregado. El canciller Francisco Pérez Mackenna subrayó la credibilidad del país como puente birregional y el reto de diversificar las exportaciones nacionales hacia el mercado asiático. Luis Ramírez nos trae toda la información.
13: El gobierno dio el vamos a la 11ª versión de Chile Week China 2026, el mayor hito de promoción comercial del país en el gigante asiático. En esta edición, el certamen centrará sus esfuerzos en posicionar la oferta nacional vinculada a la tecnología, la innovación y las exportaciones con mayor valor agregado. Al respecto, el canciller Francisco Pérez Mackenna señaló que la consistencia en el tiempo de la política exterior es clave para proyectar a Chile como un nexo confiable entre Asia y América Latina.
14: La continuidad de esta política, más allá de la coyuntura, es lo que nos da credibilidad, previsibilidad y la capacidad de proyectar a Chile como puente entre Asia y América Latina y se constituye en un ejemplo palpable de una política exterior construida desde la unidad. Sin embargo, todavía existe un amplio espacio para profundizar nuestra relación. El desafío es avanzar hacia vínculos económicos y comerciales más diversificados que incorporen nuevos productos y servicios agregando valor a nuestras exportaciones.
13: Asimismo, recalcó que aún queda terreno por explorar, para estrechar estos lazos comerciales. En ese sentido, puntualizó que el gran desafío actual radica en avanzar hacia vínculos más diversificados que sumen nuevos productos y servicios que aporten un mayor valor a los envíos nacionales. La agenda contempla diversas actividades de promoción de inversiones, ruedas de negocio y encuentros sectoriales, reafirmando al gigante asiático como el principal socio comercial de Chile y promoviendo el desarrollo de sectores productivos, sostenibles y modernos.
5: Este sábado 17 de octubre se celebra la sexta versión del Día de los Cerros 2026, jornada que ofrecerá 150 actividades gratuitas en 130 cerros de 13 regiones. La iniciativa busca valorar estos espacios naturales y las inscripciones están abiertas en diadeloscerros.cl. De todo esto nos cuenta más María Belén Araya en el siguiente informe.
15: Este sábado 17 de octubre se llevará a cabo la sexta edición del Día de los Cerros 2026, organizada por la Fundación Cerros Isla, con respaldo de la Fundación Estrella del Sur y patrocinio del Ministerio del Medio Ambiente. La iniciativa busca acercar a la ciudadanía a los cerros locales y promover una cultura de conservación y vida comunitaria. Al respecto, la coordinadora general de la iniciativa, Bárbara Pifre, explicó que uno de los principales propósitos es instaurar un Día Nacional de los Cerros que valide oficialmente estos patrimonios naturales, incentivando a la comunidad a visitarlos, conectar con ellos y tomar conciencia sobre su protección.
16: Uno de nuestros objetivos es que se instale el Día Nacional de los Cerros, una fecha que nos permita reconocer de manera oficial el valor de estos patrimonios naturales y acercar a más personas a los cerros, a conectar con ellos, habitarlos y concientizar respecto a su cuidado y protección.
15: La convocatoria contempla 150 actividades totalmente gratuitas distribuidas en 130 cerros a lo largo de 13 regiones del país. La cartelera integra talleres ambientales, recorridos culturales y disciplinas deportivas diseñadas para todas las edades, incluyendo a niños, adultos mayores y personas que se inician en estas rutas. Desde su debut en 2019, la iniciativa se ha consolidado como la mayor jornada nacional orientada a visibilizar estos relieves urbanos y rurales en beneficio de la biodiversidad y la salud mental. Quienes deseen participar en cualquiera de los panoramas deben registrarse previamente en el sitio web oficial www.diadeloscerros.cl.
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5: El Fondo Monetario Internacional, FMI, redujo drásticamente su proyección de crecimiento económico para Chile durante 2026, pasando de un 2,4% estimado en abril a solo un 0,6%. La actualización, publicada este martes en su informe de Perspectivas Económicas Mundiales, sitúa al país entre las economías con menor crecimiento del continente. La nueva estimación se suma a las recientes correcciones de otros organismos. El Banco Mundial proyectó un crecimiento del 0,8% para Chile, mientras que el gobierno redujo sus expectativas desde un 1,8% a un 0,7%. ¿Qué significa todo esto? Carlos Smith, docente investigador del CIESUD, lo explica.
0: A ver, lo que dice el Fondo Monetario Internacional está muy en línea con los ajustes que se han hecho en términos de crecimiento por todos los organismos, incluido el gobierno. Una proyección de 0,6 de crecimiento este año, la verdad es que lo deja en la parte alta de las expectativas que hay internamente, pero es una caída importante respecto a lo que pensaba en junio, en julio, de 1,8%, un punto y dos décimas menos que hace tres meses. Y bueno, quedamos el segundo más bajo de Sudamérica, solo por encima de Bolivia. Chile crece entonces una cuarta parte de lo que crece América Latina.
5: En materia laboral, el organismo internacional prevé que el desempleo se mantenga elevado, alcanzando un 9,5% durante este año y un 9,6% en 2027. Por su parte, la inflación cerraría 2026 en un 3,7% según las estimaciones del informe. En América Latina, el crecimiento esperado alcanza un 2,3% para 2026 y un 2,5% para el próximo año. En este escenario, Chile quedaría por debajo del promedio regional, mientras que el FMI advierte sobre los riesgos geopolíticos y la incertidumbre que enfrentan las economías internacionales.
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5: La PD investiga el hallazgo de un cadáver amarrado y con más de 20 impactos de bala en el sector La Jarilla de Viña del Mar, hecho que constituye el segundo homicidio registrado en la región durante la jornada.
22: La región de Antofagasta.
5: En el paso fronterizo de Ollagüe, personal de aduanas y la PDI detuvo a un ciudadano boliviano que ingresaba como correo humano transportando en su estómago 106 ovoides con más de 1 kilo de ketamina.
22: La región de Los Lagos.
5: En Osorno, un seminario de Fedeleche e Iña Remehue presentó estrategias para reducir emisiones en la lechería. Un estudio demostró que un aditivo de algas rojas y pardas reduce 12% el metano en vacas.
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5: El cortometraje chileno Lo que fue nuestro hogar, filmado en Caleta Tumbes, en la región del Biobío, obtuvo una mención especial del jurado en el Festival de Cine de la Universidad Buenos Aires. Este reconocimiento aseguró su clasificación al premio Evil Shorts del Festival de Cine de Málaga, donde disputará la prestigiosa Biznaga de Plata al mejor cortometraje iberoamericano de ficción. Dirigida por Ángelo Lobos y protagonizada por Samuel González y Rocío Monasterio, la ficción de 15 minutos retrata una historia de amor, distancia y duelo. La trama aborda también la separación de una pareja local y la posterior tragedia tras el naufragio de una embarcación de pesca artesanal, lo que empuja a protagonistas a regresar a la caleta para despedirse. La obra se inspiró en el testimonio y la realidad de los propios habitantes de Tumbes tras visitas de observación realizadas por el equipo entre 2022 y 2023. En ese proceso conocieron el duelo recurrente de numerosas familias del territorio que han perdido seres queridos en faenas marítimas, convirtiendo esa memoria colectiva en el eje central del relato.
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5: La Municipalidad de La Calera alertó a los vecinos y vecinas sobre la venta irregular en redes sociales de entradas para el festival Vive La Calera 2026, recordando que el evento es gratuito y abierto a toda la comunidad.
22: La región de Antofagasta.
5: La Municipalidad de Mejillones denunció ante el Servicio Medioambiental y la Seremi de Salud a la empresa Enaex tras el derrame de ácido nítrico en carretera, evaluando además posibles daños en suelos y cultivos agrícolas del sector Bonanza.
1: La región de Coquimbo.
5: La Serena confirmó que retomará los fuegos artificiales para Año Nuevo tras 8 años de ausencia con apoyo del comercio y turismo. En contraste, Coquimbo y Ovalle descartaron realizar espectáculos pirotécnicos para priorizar otros recursos.
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5: Chile obtuvo 4 reconocimientos en los Oscars del turismo, los World Travel Awards 2026. Además, fue destacado nuevamente como mejor destino de turismo aventura. José Ferrada con el informe.
2: Chile volvió a destacar en los premios World Travel Awards 2026, conocidos como los Oscars del turismo, tras obtener 4 reconocimientos, entre los cuales se encuentra Mejor Destino de Cruceros, Mejor Destino Verde de Sudamérica y Mejor Destino de Turismo Aventura de Sudamérica, triunfo que ya ha recibido por 12 años consecutivos. La subsecretaria de Turismo, María Paz Lagos, destacó el triunfo y el trabajo del sector y emprendedores.
6: Chile vuelve a demostrar que es una potencia turística a nivel internacional. Hoy celebramos 4 importantes reconocimientos en los World Travel Awards, incluyendo nuestro 12º triunfo consecutivo como mejor destino de turismo aventura en Sudamérica. Esto es un orgullo para Chile, para los chilenos, pero también un reconocimiento al trabajo de miles de emprendedores, trabajadores y comunidades que hacen del turismo un motor de crecimiento y empleo en todas nuestras regiones.
2: A estos reconocimientos se sumó uno institucional para el Servicio Nacional de Turismo, Cernatur, que por primera vez fue distinguido como la mejor oficina de turismo de Sudamérica. Con este resultado, Chile alcanza un total de 45 premios mundiales y regionales obtenidos durante ese periodo. Además, continúa compitiendo en la edición mundial de los World Travel Awards 2026, cuyas votaciones estarán abiertas hasta el 30 de octubre.
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5: La Municipalidad de Talca deberá indemnizar con 70 millones de pesos a un adulto mayor que cayó por una vereda en mal estado, sufriendo graves lesiones que incluso le impidieron asistir al funeral de su pareja. Eso es todo por el momento. Nos encontramos en la siguiente edición de Noticias.
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1: Buenos días, tío Jaime. Por aquí lo encontramos ya en los laborales. Por aquí ya había dado la vuelta el perro que le llaman los viejos, pero había que dársela de nuevo, ¿cierto? Cuando uno no está muy conforme ahí, le entran ciertas dudas. Mejor hay que darse la vuelta de nuevo. Así que aquí estamos ya con la máquina andando. Ya estamos conectados a la radio. Ahí está Juan Juanito. Acá está el teléfono, ¿cierto? En el cual nosotros acá vamos a buscar el nuevo programa que se llama Esperando al Tío Jaime. Ahí está, por la tenina, ¿cierto? Ahí ya está sonando esa musiquita a esta hora de la mañana. Cuando son las

¿Qué tal? ¿Cómo están? Buenos días. Gusto saludarle a esta hora de la mañana a cada uno de los que están en sintonía de la radio. Para aquellos que están despiertos hace mucho rato y que no pueden dormir, les saludamos también a esta hora. Hay mucha gente que le pasa eso, ¿eh? Que por alguna razón, a mí se me ocurre que puede ser estrés, alguna preocupación o simplemente algún medicamento puede que no le permita consolidar el sueño, que también puede ser, ¿o no? Hay mucha gente que le pasa eso, a muchos. Yo no tengo problema, yo me tomo un café, ponte tú a las 10 para las 10 y a las 7 para las 10 ya me tomo el café y me pongo a dormir el tiro. Hay gente que toma café y no puede. No, yo no tengo problema, no tengo ningún problema. Ya estamos acá en la radio y les saludamos, tengan ustedes muy buenos días.

0: Ahí estaba el Olimpo Los Broncos, ¿ah? Con esa canción, saludándoles por supuesto a cada uno de ustedes, muchachos, quienes están en sintonía de la radio. Gracias por, oiga, gracias a quienes están apareciendo ya de a poquito las donaciones para esta pequeña. Gracias, de verdad, muchas gracias. No voy a dar nombre porque muchas veces la gente no quiere que las mencionen, pero aquí tengo los vouchers. El pantallazo o voucher, como usted le quiera llamar, para esta campaña, para esta niña Renata, una pequeña de 9 meses de edad que padece de parálisis cerebral. Todo esto que se está haciendo es para mejorar su calidad de vida. Si usted nos quiere colaborar, recuerde que tiene que hacer un depósito a la cuenta personal mía 10470823-4, ¿ya? Pero tiene que ser con un voucher, va a ser lo más transparente. ¡Aló!
1: ¡Aló! Buenos días, tío Jaime.
0: Hola, hola, ¿qué tal? Buenos días.
1: Tío Jaime, ¿podría escuchar Corral de Piedra, por favor, con Antonio Aguilar?
0: Pero no hay problema porque le buscamos al tiro nomás. Corral de Piedra. ¿Cómo amaneció usted hoy día?
1: Sí, mejor. Adiós, gracias.
0: Ah, qué bueno que haya amanecido sí. Mejor, ¿eh? Fantástico. Sí, qué bueno, hay que tirar para arriba nomás, oiga.
1: Sí, no nos queda otra.
0: No queda de otra, es verdad, toda la sí. Razón, ¿ah? Ya, pues, amiguita, ahí le buscamos la canción, ¿ah?
1: Ya, para saludar a mi vecino.
0: ¿Ya?
1: Al Emilio y a mi hermano, por favor.
0: ¿Cómo se llama su hermano, oiga?
1: Rafael.
0: ¿Cómo se llama su hermano, le dije?
1: Rafael.
0: Rafael, ya, perfecto.
1: Sí,
0: no hay problema.
1: Él me escucha todos los días, ahí sabe que cómo estoy yo.
0: Ah, qué bueno, ¿ah?
1: Sí, entonces, y cuando nos llamo, se preocupa.
0: Dice, está enferma mi hermana, claro. Sí, está bien, ¿ah?
1: Algo le pasó.
0: Está bien, qué bueno. Ya que esté muy bien, ¿ah? Sí. Chao.
1: Igualmente, tío Jaime, vale.
0: Ahí está nuestra buena amiga Lucia, pues ya, sí, señor, quien se contacta todos los días con nosotros, y le agradecemos mucho que así sea. A todos los que se contactan diariamente, yo no tengo problema que me llamen todos los días, quien quiera contactarse. 752-760101, 752-760101, o también a través del WhatsApp más 569-7343-7373.
2: Dedicada con todo cariño para todos.

0: Ya, nomás cabrito, ¿eh? Acompañándoles a esta hora de la mañana, tengan ustedes, pero muy buenos días, buenos días, buenos días, buenos días. Les saludamos, por supuesto, a esta hora de la mañana. Me siguen llegando WhatsApp, vamos a ver, escuchemos.
1: Buenos días, tío Jaime. Se les saluda desde la ciudad de Parral, a Aarón Valenzuela, el Casa Fósforo. Esperando que tenga un excelente programa como todos los días. Un saludo para usted, para amigo Runo, para amigo Lechuga, para amigo Sopita, para todos los que escuchan el arriendo de la mañana con el tío Jaime. Una cancioncita, Príncipe del Norte, Ando de Borrachera, Aarón Valenzuela, desde Parral. Saludos a todos.
0: Saludos para el amigo Aaron, que nos se contacta todos los días con nosotros. Buen día, buen día.

licenciado Jaime. Espero que hayan amanecido muy bien. Les deseo que tengan un lindo día. Y quiero pedirle un favor, escuchar la canción Tierra Mala, por favor, porque ya nos estamos preparando para ir a la pega. Ya, don Jaime, muchas gracias.

Oiga, tío Jaime, ¿cómo le dice usted? Buenos días. Sabe que lo traté de llamar por llamada y lo tomó el teléfono, así que lo estoy llamando ahora por audio para que salude a la señora Lucy, don Alejandro, la señora Flor, Sopita, Lechuguita, y a todos los de ahí. Usted que es pillo de la sala de sonido y quiero la canción. ¿Dónde anda? ¿Dónde andarás?

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1: Buenos días, señor Javier, ¿cómo está, viejo lindo?
0: ¿Cómo está, pozomita caracol, hombre?
1: A la vista, pues mira, eso es vale.
0: Qué bueno, mi amigo, qué bueno que así
1: sea. Ay, la pura vale nomás que me está cayendo por ahí nomás.
0: A mí, a máquina. ¡Ay, ay, ay! Ya, dejémosla ahí nomás por ahora, por hoy día.
1: ¿Cómo está, viejo lindo?
0: Aquí estamos haciendo el empeño de la vida, compañero, bien.
1: Exactamente, ahí que es el empeño de la vida, porque no, a la casa no llega nada, y uno no se mueve.
0: Es verdad.
1: No llega ni una cosa acá.
0: Claro, toda la razón. Así que hay que...
1: Oiga, tío Jaime, saludemos los chiquillos, ahí, pues.
0: Ya, póngale nomás.
1: Al amigo Rulo, al amigo Sáenz, al amigo Lechuga, al amigo... Bueno, a Alejandro... Al amigo Hipólito, a todos los viejitos que me saludan temprano, o sea, escuchando el radio y me están saludando los viejos.
0: Ya, pues, mi amigo, los saludamos todos estos viejos, pues.
1: No, se les puede perder el sopa a los viejos.
0: No.
1: Aquí no empiezan a reclamar.
0: Ya, le dijeron para mí que violaron al sopa, con cómo mierda andan desaparecidos.
1: Exactamente, que fui para la playa y llegué apretadito, pues.
0: ¡Toma! Creo que en la playa está escribiendo el nombre de la tonta, ¿sí? Y luego yo lo borré.
1: Asentado en el helicóptero, creo, mirando allá, creo.
0: Toma. Está bien, ¿no? Oiga, sí, está bien.
1: Yo fui a pescar para allá.
0: Oye, el otro día una señora de Teno me dijo, puta, que es simpático ese caballero de Sopita, porque es original. Así son, la gente tiene que ser así, como es el Sopita. Así que saludo para Sopita. Basta gente lo quiere harto, tío, compañero, ¿ah?
1: Ya nomás, tío Jaime, se agradece mucho, muñeco, a todos los viejitos. Está escuchando a mí a todos tempranitos saludando al copo, mío.
0: Está tirado para modelo este gallo.
1: Exactamente, después de que está encantado que soy, muñeco.
0: No. Pero es que si la persona, oiga, las personas no son bonitas por el tema físicamente solamente. Hay gente muy bonita de corazón, gente alentada, gente humilde, así como usted, pues, socio. De verdad. Usted es un hombre que se la arregla solo.
1: Exactamente. Me estoy haciendo una ollaca fuera, compañero, voy a ir para la vega.
0: Toma. ¿Y para cuántos días eso? ¿Para 2 días o 3 días?
1: No, para 2 días no va, pues.
0: Saca acá de la manda al tiro.
1: No, está que la tarde en el bajo, hasta que ya le dieron comida.
0: No está bien, compañero, está bien, está muy bien.
1: Tengo que alimentarme.
0: Por si acaso le sale por ahí que amansar algo por ahí, compañero.
1: Claro, es que amansar una yeguita por ahí, porque no era sin más el arriba, porque ahí no, usted aquí con un golpe cae cagando bajo el topo.
0: Oiga, ¿y me lo han volteado alguna vez? Dígame la verdad.
1: No, sí, claro que me han volteado,
0: señor. Ya. Por ahí supe yo.
1: No, y bueno, porrazo, pues.
0: Callado, nomás. Me contaron que la osa... Oiga, me contaron la osa que lo vieron montando una bien percherona por ahí, oiga, una pochanquita.
1: No, si yo me gusta la yegua bien, con de duda.
0: Ya, de esas que andan nadando la fiña.
1: Exactamente, las percheronas grandes, esas así, esas son buenas. Entonces, que la pone de la punta de la lado, que al final encaje todo el lado. ¡Ale! Pues.
0: Que tenga fuerza.
1: Exactamente.
0: ¿Alguna canción, compañero?
1: Póngase una canción buena ahí, pues.
0: Llame, amigo, al tiro. Gusto en saludarlo.
1: Una buena.
0: Ahí le mando.
1: Porque la gata me está pidiendo un equipo para bailar conmigo.
0: Ya, ningún problema. Vale.
1: Que tenga lindo día. Oye, Rey, le voy a mandar un audio y una cuestión.
0: Ya, compañero, ningún problema.
1: Vale,
0: mi amigo, vale, ningún problema. ¿Qué dice para acá? Oye, aquí tengo un audio, hablando de audio, aquí tengo un audio, compañero, a ver qué nos dicen.
2: Buenos días, tío Jaime. Oiga, salúme a Sopita y a Rulito con una canción de los Tigres del Norte, porfa, gracias, que tenga un buen día. Y a todos esos viejitos madrugadores, tío Jaime, gracias, que tenga un buen día.

Ahí nomás, cabrito. Ahí nomás, poniéndole sabor a la mañana, poniéndole ritmo. Ustedes nos piden las canciones, ¿ah? Son ustedes los que mandan la programación. Son ustedes los que hacen la programación de la radio, por si acaso, ¿ah? Oye, tenemos un gran bingo bailable. 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Así que prográmese para que vaya también a pasarlo bien con estos chiquillos, ¿ah? 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Sopita, esta va para usted.

0: Ya nomás, cabrito. 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
1: ¡Aló, aló, aló!
0: ¿Qué tal? Ahí
1: estoy llevando por ya, ¿sabes? Estoy comiendo comidita, carbonadita y cociendo tortillas.
0: Ya, me parece bien.
1: Voy a viajar. Necesito una canción en sorriador, por favor, amigo mío.
0: Ya, perfecto, perfecto, no hay problema.
1: Lo destacamos del mueble. Muchas ahí, gracias.
0: Ya, nada más, y le buscamos ningún problema el sorriador. Este gallo, como sabe, está falto de... Antes salía a sorriar, ahora no, pues ya. Ahí le buscamos la canción, entonces, El Sorriador.

0: Ya la bajadorito ahí, acompañándoles, por supuesto, a esta hora de la mañana. Oiga, para acá tengo otro saludito. Hola, tío Jaime, ¿cómo está? Hoy estoy trabajando de auto de arriendo, taxi, por acá por Molina. ¿Usted me puede tocar la canción de los taxistas? Ya, pues tiene ningún problema. Póngale.
1: Esta canción, con mucho...

0: acompañamos como todos los días, saludando a todos mis habituales, ¿eh? Saludamos a todos nuestros habituales, especialmente a Don Hipólito, que anda desaparecido, está en medio delicado de salud, ¿verdad? Está en medio delicado de salud, creo, cómo nos ha contactado, cómo nos ha contactado con nosotros, ¿ah? Pero bueno, yo lo intenté llamar, antes de ayer no me contestó, así que estoy medio preocupado, a lo mejor está de algún familiar, no sé. A Don Hipólito, si pudiese llamar, le agradeceríamos, porque hay harta gente que pregunta por usted todos los días, amiguito, ¿ah? Todos los días pregunta por usted. Oye, se siguen sumando las donaciones. Muchas gracias, ¿ah? Por esta pequeña Renata que padece de parálisis cerebral. Ya, y nos hemos sumado a esta campaña de tal manera de darle para mejorar, digamos, su calidad de vida. Gracias a quienes se han puesto la mano en el corazón y nos han mandado donaciones. Tenemos tiempo todavía. Tenemos tiempo todavía, la vamos a hacer hasta el día sábado 17. ¿Sí? Hasta el día sábado 17. Y agradecido de verdad, de todo corazón, a toda esa gente, los que puedan donar a la cuenta 10-470-823-4. Pero tienen que mandar el voucher. 10-470-823-4. ¡Aló!
1: ¿Tío Jaime?
0: Sí, señor.
1: Bueno, ¿y cuál es el que me mandó la cuenta? Yo para depositar plata.
0: Espere, déjeme ver si se la manda. ¿Ya se la manda el tiro entonces, mamito Sopa?
1: Mándemela por WhatsApp.
0: Ya, callado. ¿O escuchó la canción?
1: Ya, dale, ya, nos vemos.
0: ¿La Erzopita le gustó? Le encontramos una canción, la Erzopita, oiga. Erzopita Caracol. El bueno para montar las yeguas percheronas. Oiga, ahí está ahora entonces, cuando son las 6 de la mañana con 9 minutos, 6 de la mañana con 9 minutos, le quiero contar que tenemos un gran rodeo oficial, la Cuenca del Mataquito, porque es la media luna del corazón de Valquibudi, el día 24 y 25 de octubre. 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Vamos a finalizar con un tremendo baile también. 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Yo estoy invitando a los viejos que les gustan los rodeos, pues. ¿Ah? Sí, pues. Lindos los rodeos, compañero. ¡Hola, guayte! ¡Matos y mato! ¡Carrera corrida! ¡Cero punto! No sé, yo una vez también corrimos, compañero, va. Va, te estoy diciendo, ¿sabes dónde? En San Jorge Romerán, va. Me la fui a dar de viejo corralero, no tengo lo que es ni un brillo. Me pasó lo mismo que algunos viejos que vienen a la procesión. Me prestaron en el caballo, me prestaron toda la wea.
2: No tenía ni un brillo,
0: po, wea. ¿Cuántos viejos vienen a la procesión según porque son devotos de la Virgen, la weá? Vienen a chupar, weón. Y vienen a conseguir, y además vienen a hacer feo espectáculo con caballos prestados. Independientemente de que sean caballos prestados, hay que venir con la fe y con de verdad, pero venir con el fin de la procesión. No venir a quebrarse, weón, vestido de guaso, cuando... Con cuea tienen una pala en la casa, weón. Vaya, les puedo nombrar a 7 weones de una pasadita nomás.

Ya, no tenéis ni un brillo. Oiga, saludos a mi amigo Don Cristian de los Cristiana. Claro que sí, oye, que anda con algunos proyectos por ahí, que le vaya pero súper bien en cada uno de los proyectos al amigo Cristian Guzmán, el Nego, pues, que por Dios ayer subió un video de lluvia a Conche. ¡Oh, ya, oiga! ¡Ay, ay, ay, compañero! No me diga nada, de verdad. Oiga, ¿cuándo se va a terminar esto? Dicen que en enero, febrero, que va a haber lluvia todo el año. Va a ir cambiando el tiempo, así que no nos asustemos. Ay, yo escuché por ahí una señora que por Dios que rezaba, oiga, con esta lluvia. ¡Ay, Dios mío! Acabó.

0: No hablan, digo yo. Ah, este es el sopa. El sopa, este es el sopa de caracol, sopa. O sea, perdón, el lechuga. Este es el lechuga que quedó callado. ¡Aló, lechuguita!
1: ¡Oh, hey!
0: Vete. ¿Cómo estáis, lechuguita, hombre?
1: ¿Cómo estamos?
0: Bien, papatrón, ¿y usted cómo está?
1: ¿Cómo estamos?
0: Impecable, poñón. Cuénteme. Escúcheme.
1: Bien, con el favor de Dios.
0: Ya, qué bueno. Cuénteme, amigo, ¿qué canción quiere escuchar? ¿Cómo estamos? Me está escuchando. Usted hable nomás, amigo, hable nomás.
1: Necesito una canción.
0: ¿Qué canción, sopita? O sea, perdón, lechuga. ¿Qué canción, lechuguita?
1: La motosierra.
0: La buscamos al tiro, amiguito, no hay problema. Vale. Se la buscamos al tiro, pues, patrón, no hay ningún problema. Para el amigo lechuguita. Tiene carqueado, muy mal herido este gallo, ¿ah? ¿Eh?

Hola, cabrito. Ahí está la motosierra. Tema solicitado hace un rato atrás. O sea, recién me llamó el amigo Lechuga, pues. El amigo Lechuguita. El amigo Lechuga tiene que hablar por el teléfono, amigo. No escucharme porque hay un desfase y él espera que se repita la conversa y ahí me contesta. No, usted tiene que, en la medida que está hablando, hable nomás en directo, en forma normal. Por acá dice, buenos días, tío Jaime. ¿Podría ponerme un tema? ¿Quién le dio el número al alcohol del grupo, al alcohol por el grupo Sabor a Campo? Ya, por ningún problema, si lo tenemos listo hace rato. Oiga, saludo ahí para todos los amigos, para quienes van a la pega por ahí, que les vaya pero súper bien. Quienes van viajando, que tengan una buena jornada, ¿eh? Oye, en estos días de lluvia, no se olvide que un harinado puede que anda llena, ay. 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Me parece que Claudio le toca ahí estar de turno en la atención para estos días de lluvia. Mandarse un pihuelo no es malo. El otro día me mandé un toque yo allá en el Culenán, oiga, con harina, no me digáis nada, oiga, pero la autoridad, algunas toman más que uno. Yo por ser caballero le digo, sírvase nomás, le dije a uno, pues sírvase a otro. Y por ahí una autoridad, no de acá, de otro lado, se mandó todo el cacho, pues.

¿Qué quiere decirle yo, weón? Me dejó el puro raspado a la harina, no, compañero. Pero... yo bajo el escenario le puse nomás una cañita, pues. Ay, ay. Ojalá de esos tarritos, ojalá de esos tarros de salmón o de tarro durano. Le ponía un alambre amarrado por ahí, puta, que te quedan guaros esos chocos, hombre. Va a mandarse un harinadito, un guascazo. No me digan nada, compañero, ¿eh?

0: ay, ay, cabrito, si quizás quién le hará dado el número al Arcona, ¿eh? Buen tema musical, buen video, para que usted, por supuesto, también lo escuche, por compañero. ¿Eh? A ver, vamos a ver quién tenemos por acá en línea. ¡Aló!
1: Buenos días, tío Jaime.
0: Buenos días, estimado, gusto saludarlo.
1: ¿Cómo andamos?
0: Impecable, para mí, impecable.
1: Puta, si el teléfono para que está fallando de nuevo, cabo, nadie falla hasta acá.
0: ¿Qué línea tiene usted? Oiga, ¿qué compañía?
1: Movistar.
0: Ahí está la web. Oye, ¿y Entel no le toma ya?
1: ¿Cómo?
0: ¿Entel no le toma allá donde vive usted?
1: No, es que yo soy ando allá y acá, bueno.
0: Ah, ya, perfecto. Perfecto.
1: En esta parte, si no, las compañías para mí son todas iguales. Bueno, que hay algunas que tienen antena.
0: Entel,
1: aquí parece que es Claro. Entel o Claro.
0: Entel es el que tiene más antena en el país y que le arrienda a las demás empresas.
1: Ah, no, estoy deseando este Entel, pues sí. Estaba en Claro y me cambié a Entel.
0: Va, qué raro que le... O a lo mejor sí. Por el temporal también puede haber sido, ¿eh?
1: Oiga, cayeron buenos rayos ayer.
0: Sí, pues se esperaban. Iban a seguir cayendo, van a haber lluvia, van a haber temblores. Siempre va a haber de todo, viento. Hay que cuidarse porque el tiempo está cambiando, porque lamentablemente.
1: Hasta fin de año dicen que va a estar más o menos delicada la cosa.
0: Hay lluvia programada por ahí, por el, no sé si fue el 13 o el 16 de enero, una lluvia también. Sí.
1: Así que ahora, yo ayer me quería andar un carro que me lava la camioneta, puta, me... No, ¿y qué saco, compadre, con la camioneta si mañana la hueá llueve, que para la cagada, no?
0: Claro.
1: Así que no es never in the city.
0: Never in the city, exacto.
1: Puta, ahí se fue cariño bajo.
0: Está ya aprendiendo. Está ya aprendiendo inglés.
1: Vaya comiéndose una fruta para que no llore tanto.
0: Ese es mi toro.
1: Oiga, un saludo a todos los corresponsales, especialmente a mi vecinita.
0: Ya.
1: A todo el caballero de Camarico, que siempre lo llama al viejito de las lechugas, lechuguita que le llaman, topita.
0: Perfecto, sí. A todos los amigos se contactan siempre, ¿eh? Los saludos.
1: Ese caballero me le hace que fue hoy a Chucheta en su tiempo el lechuguita.
0: Hasta el día de hoy, viejo mierda, anda weando por ahí.
1: Sí, ¿qué edad tiene de unos 70 años?
0: Sí, es va, justo, más o menos.
1: No, anda por ahí con el Emilio. un conejo aquí, ay.
0: ¡No firme el rey!
1: Puta, ya me va a dar casi, lo agarro el tonto. Si no, me llevo al tiro, vaya para la superferia y lo mando.
0: Pero Darío, le he puesto las luces altas. Ay, aquí a chantadito el tonto, por acá.
1: Oiga, tío Jaime, ya, pues, vamos a poner el temita de la bota negra, ¿qué le parece?
0: Vale, ningún problema, ahí le ponemos al tiro, ¿vale?
1: Ya, que tenga bonito día y cuídese, pasarlo hoy día, el día precioso, ¿eh? Despejadito está.
0: Sí, oiga, gracias por la donación, ¿eh? Gracias.
1: No, tío, ahí estamos. Sí, hay que ponerle bueno nomás los portillos con velcro, que tengo que dar la mano en el corazón.
0: Gracias, mi amiga, gracias.
1: Ya, chao.
0: Para usted y para la señora Lucy, muchas gracias por el lindo corazón, ¿eh? Recuerde que estamos haciendo una campaña para una pequeña de tan solo 9 meses de edad, quien lamentablemente padece parálisis cerebral. Una pequeña que se esperó con tanta ansia a esta niña que lamentablemente tiene este problema de parálisis cerebral. Hoy en día la tecnología capaz, no sé si puede revertir esto, pero para mejorar su calidad de vida se están haciendo campañas para eso. Se va a hacer un gran bingo a beneficio de ella para el día donde va a estar la banda más peligrosa. Va a estar el Charro Ursúa, Máximo Arriaza, Natalia Andrea, el Charro Herrera, para el día sábado 14 de noviembre a las 14 horas, ¿eh? En la casona Coriló. Y también se está haciendo esta campaña aquí en la radio, como programa, solamente como programa. Y usted, si quiere hacer un donativo al 10 470 823-4, que es mi cuenta RUT, pero yo estoy autorizado por la familia, usted le saca un pantallazo y me lo envía así, por favor, para que lo hagamos transparente y podamos sacar cuenta cuando esto termine, a ver cómo nos va, y así también ir a entregarle a la familia, en este caso a la señora Patricia, quien por supuesto está muy, muy, muy, muy preocupada por este tema. Vale. ¿Eh? 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Vale, ¿ah? ¿Eh? 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
2: De las canciones que son poesía de la música norteña, esto suena y dice más o menos así, compadre.

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1: ¡Ay, doy patas blancas! ¡Sí, señor! ¡Ay, ay! Vamos a dar el tiro. ¡Aló!
2: ¡Aló! ¡Buenos días, tío Jaime!
1: ¡Hola! ¡Buenos días, buenos días! ¿Cómo se amanece hoy día?
2: Bien, gracias a Dios, ¿y usted?
1: Impecable, muy impecable, impecable, impecable.
2: ¡Qué bueno!
1: ¡Cuénteme, amiga mía! Tocar,
2: ¿me puede tocar la canción Españuelo, por favor?
1: ¿Cuál?
2: ¡Españuelo!
1: ¡Ya! ¡Perfecto! ¡Ningún problema!
2: ¡Ya! ¡Chao, tío Jaime!
1: Ya,
2: ¡que esté bien!
1: Día, lindo
2: ¡chao,
1: día.
2: Chao!
1: ¡Vale, vale!
2: ¡Igualmente!
1: Vale,
2: ¡chao, chao! ¡Chao!

Ay, ay, ay, ya no me diga nada, cabrito, ¿qué quiere que le diga? Oiga, ahí está el caballo de patas blancas, pues ya, caballo de patas blancas, con herradura de acero. Ya, ya. Algo le iba a preguntar, oiga, cuando me pide una canción, esta canción no se llama El Pañuelo, la que me pide la señora, esta, la verdadera canción El Pañuelo es esta. Pero uno entiende la canción que quiere ella, uno cacha, man. Cacha la movida. 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

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Ahora tío, que me puede tocar. Ya, ahí le vamos a tocar. 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Hola tío Jaime, ¿podría tocarme la canción, un tema del mariachi loco, por favor? Puede ser, no, pero encantado, amiga. Falta 14 minutos para que sea las 7 de la mañana, 14 minutos para las 7 de la mañana. Me acuerdo de Cantinflas con esta canción.

Ven a bailar. Oye, me acordé de algo. Con esta canción donde dice bonita minifalda. La minifalda ya si bien es cierto, sí. Hay personas, hay niñas que le quedan, pero muy bien, lolas. Pero no una estudiante que vaya con la faldita que se le ve, pero todo. Pues. Estamos de acuerdo, yo sé que usan una pantaleta, un short, algo así. Pero en realidad no deberían permitir en los colegios eso, ¿sí o no? Yo no sé si yo estoy muy antiguay, pero en honor a la verdad, si van, no van de modelo, po, güey. No van a modelar a la escuela, po, güey. Pero hoy en día, con esto de la igualdad de condiciones, la guala, que se pueden ir del pelo largo, puede ir con piercing, puede ir con la guala. ¡Con piercing, no! ¡Piercing! Y nadie les puede decir nada. No, porque no puedo ir con el pelo largo, porque resulta que hizo una manda a San Jaime. ¿Se han dado cuenta? Hoy en día, de verdad, que escandalosamente se ven algunas niñas, no todas, con la mini... Pero una minifalda que muestran, pero todos no dejan nada para la imaginación y no tienen por qué andar mostrando tampoco. Antiguamente la medida eran 4 dedos sobre la rodilla. Entiendo que 4 dedos sobre la rodilla o 3 dedos sobre la rodilla. O a la altura de la rodilla. No, y un día andan con la weá, andan con una cuarta más arriba. Pero... Yo no sé si yo soy el antiguay, pero en realidad... Yo ya tenía una hija, le había mandado con overall, weón. Ya no se haya así, no se haya así, tío Jaime. ¡No se haya así, tío Jaime, hombre! Faltan 9 minutos, 9 minutos para que sea las 7 de la mañana, 9 minutos para las 7 de la mañana. Bendecido día para cada uno de ustedes. Que tengan un lindo día en este día de San Calipso.

0: ¡Ay, ay, ay, cabrito! Ahí nomás, ¿eh? Ahí estaba el charro de Lumaco. Nos pidieron esta canción nuestros amigos. ¿Dónde está la petición? Por aquí la tengo, ¿ah? ¿Eh? Buenos días, tío Jaime, ¿cómo está? ¿Usted me podría poner el temita de la flor de tu florero? Por favor, cuídese, que tenga lindo día. Como tengo, solamente no tengo idea quién es que... A ver, veamos quién es el contacto, pues, negro, ¿ah? ¿Eh? Ah, Jonathan. Jonathan es el que pide... esta canción, me parece bien, ¿ah? ¿Eh? 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Cállate. 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No hay ningún problema. ¡Aló!
1: ¿Aló?
0: Sí, aló, buenos días.
1: Buenos días, don Jaime, ¿cómo estás?
0: Impecable, rico como siempre.
1: Sí, sí, lo vi que estaba riendo una fotografía.
0: Para que veamos, ¿ah? ¿Eh? Para que vea. Ay, y sin
1: está bien alimentadito, ya.
0: Sin ningún maquillaje, sin ninguna guaira ahí nomás, tranquilito. Gordo.
1: Tal como es la persona, tiene que ser,
0: ¿no? Gordo como toro, pero no importa. No, si yo voy a andar, tengo que andar apretadito, ¿para qué?
1: No, pues ¿para qué?
0: Cuénteme, amiguita, ¿qué canción quiere escuchar usted?
1: A volar de Arely Senao.
0: Arely Senao, ¿qué tema?
1: A volar.
0: ¿A volar? ¿Así?
1: Ya, oiga, ¿le puedo hacer una pregunta? ¿Tiene
0: la que usted quiera, oiga?
1: ¿Cómo está su papá?
0: Muchas gracias por preguntar. Ahí están los viejitos. Mi mamá con un problema en el oído medio, pero nada más que eso, creo. Así que yo hoy día voy a ir a almorzar con ellos, voy a ir a estar con ellos. Gracias por preguntar. Mi papá, a ese no le entran, a ese gallo no le entran balas, oiga.
1: Ya, qué bueno.
0: Gracias, gracias, gracias, gracias.
1: Oiga, ¿qué día las reuniones?
0: ¿Perdón?
1: ¿Su mamá o su papá iba a las reuniones ya del año? Ni me acuerdo yo.
0: ¿A las reuniones mías en la escuela?
1: ¿Ah?
0: No, yo creo que iba mi mamá, yo creo.
1: Sí, porque siempre los tocaba a las mamás, porque los papás tenían que trabajar.
0: ¿Por? Es verdad, sí, yo creo que mi mamá iba, sí.
1: Creo haberla conocido, a lo mejor a su mamá yo, pero como uno... Ahí va a escuchar lo que le dan las malas noticias que le van a dar de los hijos.
0: ¿No? Le perdono.
1: No, porque era el liceo que estábamos, no era el liceo.
0: En el liceo, sí, po.
1: Sí, po.
0: En el liceo, sí, pues yo en el liceo de repente me caía mal la profe, me salí, era muy claro. Ya, la canción, ya, ¿A volar me dijo la canción?
1: Sí.
0: Ya, la busco el tiro, no hay problema.
1: Ya.
0: Que esté muy bien, listo, gracias por estar en sintonía de la radio. Que ya él, mi mamá, ni le contaba a mi mamá que haya reunido un poco. ¡Está mal, bueno! Yo en la micro hablaba una viejita y dije, hola señora, ponte tú, Adela, la voy a inventar. Hola señora Adela, ¿cómo está? Bien, pues hijo, ¿y usted cómo está? Bien. Oiga, le pido un favor, dígame, ¿anda con tiempo este día o no? ¿Por qué, mijo? Es que tengo una reunión y mi mamá no puede venir porque está medio delicado en la salud. ¡No voy yo! ¿Cuál es el problema? ¡Voy yo! Toma, listo, al otro lado. Sí, para aquí a mandar a mi mamá para que le dijera, no, está mal, ¿verdad?

0: nomás, cabrito, ahí nomás, ahí nomás, ahí nomás, échate a volar. Me voy a emborrachar. Esa me están pidiendo, me la tocamos ya por negro. La tocamos, la tocamos, la tocamos. Espérate, déjame ver, me estaban pidiendo otro tema musical. Esa, esa, esa. ¡Ay! Esa. Hoy saludo para la tía Marta, que está delicada de salud, pero ya se está recuperando, entiendo, ya se está recuperando, así que saludos para ella, que esté muy, muy, muy, muy, muy, muy, muy bien. Creo que iba a ir allá, o quería ir allá a Arculenar, pero lamentablemente para la salud fue imposible que fuera. Pero bueno, ya va a estar mejor, ya va a estar mejor. 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
1: ¿Qué hay a ser encachado, Bowen?
0: No, yo digo el encachadito, yo no he dicho que soy yo. El encachadito, digo, no. Nada más. 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Saludo para la señorita Eli, que va a ir a plantar tomates, pues. Que le vaya muy bien, que le vaya muy bien, que le vaya muy bien, que le vaya y no le saca el quita la pega a esta chiquilla, diga. Así que me parece, pero muy bien, muy bien, muy bien, muy bien. Las 7 de la mañana con 26 minutos, 7 de la mañana.

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Faltan 29 minutos para que sean las 8 de la mañana. 29 para las 8 de la mañana.

Cabrito. 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Oye, tengo harta ganas de irme por Sagrada Familia, porque yo tengo harta pega ya, y gracias a Dios, siempre hace años que tengo mucho trabajo ahí en Sagrada Familia, hacemos eventos, trabajo en distintas partes, tengo harta ganas de... No, arrendar o comprar, no. Me gustaría. Me quedaría cerca de varias partes, así que olvídese. 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

0: Oye, saludo de acá de San Jorge, te mandan saludo.
1: San Jorge, saludo entonces para los amigos de San Jorge de los Niches, ¿será? Porque está San Jorge Romeral también, pues. Pero saludo ahí para mis amiguitos, a quienes siempre, bueno, yo conozco mucha gente
0: hola,
1: allá.
0: Hola, buenos días.
1: Ahí está, ahí está, ahí está, ¿no?
0: ¿Cómo estamos? Oye, saludo de acá de San Jorge, te mandan saludo.
1: Saludo para mis amigos ahí, pues San Jorge entonces, saludo para ellos, un abrazo gigante para esta linda, linda, linda gente. 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Así que vamos a disfrutar y a pasarlo bien, cabrito. 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Porque hoy día empieza la cosecha allá en La Serena. En La Serena hoy día empieza la cosecha de cereza, increíblemente nos llegan adelantado por harto tiempo. Lamentablemente, esta lluvia han hecho daño, hay poca producción de cereza, en las partes donde ha llovido mucho, mucho, mucho cuando estaba floreciendo la cereza, lamentablemente, pero es de esperar que les vaya bien a toda la gente que va a trabajar este año, porque es una cadena. Si hay poca cereza, va a durar muy poco la cosecha. Y mucha gente se prepara para trabajar en esto un par de meses, un mes o 40 y tantos días, y se arregla como por 4 meses. ¿Sí o no? Porque hay gente, familia entera, que salen a trabajar y se juntan, ponte tú, 2, 3, 4 millones de pesos, y con eso viven casi todo el año, po. Más, yo conozco, po.
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1: Oye, la descendencia chilena, ellos van a estar en el Gran Bingo, en

0: Ya, y con este tema nos vamos. Gracias por la sintonía prestada en el día de hoy. Que tengan un maravilloso día. Ya viene volando Halcones del Aire con Cristian Castro.
1: Y las palmas arriba. Hey.
0: Tengan un bendecido día. Calixto es el central para el día de hoy.
2: Porque linda morena estás cruzando mi camino.
0: No me atrevo a decirle si hay lluvia hoy, no hay lluvia hoy día, porque se están recambiando el tiempo.

0: están, damas y caballeros? Bienvenidos a esto que lleva por nombre Halcones del Aire, la 104.7, día miércoles, en Curicó, o debiera decir Curicaribe. Hola, hola. Oye, buen día a todos los que están ahí al otro lado de la radio, a todos los que hacen posible este nuevo día. Día miércoles, como les decía, el número 14, según lo que nos dice el calendario. Gran saludo para cada uno de ustedes en esta jornada tan especial, tan bonita. Oye, sol, oye, y sol caluroso el día de hoy. Después de una tormenta eléctrica de película que vivimos como pocas veces estamos acostumbrados acá en Curicó y en el país. ¿Viste en Santiago? Bueno, los de Santiago tienen una maldición, yo creo, ¿no? ¿Cómo tanto? Pero bueno, 8 de la mañana, 12. ¿Cómo están? Bienvenidos. Hola, hola. Hola, hola. Hola, hola. 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Hola.
1: Hola, hola. Es verdad que ayer andaba gritando, ¡esconden Laya, esconden Laya!
0: ¡No! ¡Escondan Laya! ¡Guarden la ropa! Oye, espectacular. ¿Viste las nubes o no? Uy, yo en algún momento pensé, y esas nubes iban a caer sobre nuestras cabezas. No, si te... Oye, bienvenido Chile a Jumanji, dice. Buenos días, hoy no estará DJ Chamel, entonces el programa de hoy será penga. Oh. ¿Por qué? ¿Por qué eres así? Ya, cámbiate de radio nomás si no te... No quiero ni un comentario más tuyo durante la jornada, pues sí, porque... Artero, chaquetero, bueno, sí. Ya, 8 de la mañana con 14. Oye, tenemos varias cosas para este día miércoles. Ya te voy a contar de la temperatura. Fíjate, ya se siente ese calor, oye, en mi espalda. Ventanal de vidrio acá en la radio. Bueno, te quiero contar de que para hoy en Curicó, oye, una máxima, escucha bien, de 21 grados, ya, nubosidad parcial variando a despejado durante la mañana, y por la tarde nublado, ocasionalmente nubosidad parcial, chubascos y probable tormenta eléctrica variando a nubosidad parcial. Sí, acá dicen que DJ Chamel habría renunciado a su puesto de trabajo ayer. Está acá DJ Chamel, solo que hoy no va a hablar, ¿eh? Un aplauso. Ya, estamos listos para arrancar. Comenzamos, damas y caballeros, bienvenidos.
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0: Bienvenidos a este programa acá en Curicaribe. Oye, ¿viste que hizo un calor ayer en la tarde y de repente, ¡guau! Psh, pa, pi, nubes, granizo, lluvia, señor. Esto es lo que se vive en el Caribe, señor, porque yo lo quiero vivir todos los días. tú le mandas esto a Curicó, señor. Porque el curicano es noble. Y noble siempre te da más.

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1: Oye, dicen que con el clima que estamos teniendo, seguramente la cosecha de cerezas en un tiempo más se va a reemplazar por todo lo que es la cosecha de guayaba. Vamos a reemplazar todo lo que es la cosecha de cereza con la cosecha de coco, con harto jugo, con harto líquido.

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1: Muy bien, oye, nos dicen que la cosa está cambiando y tú lo pudiste seguramente sentir ayer con este cambio.

0: climático. Oye, dice por acá que ya no va a ser más palta lo que vamos a comer en Chile, sino que va a ser aguacate. Nada más de frutilla, sino que fresa. Nada más de plátano, una banana. Y al almuerzo unos frijoles. Siempre que la primavera
1: le da su turno al verano. Oye, la verdad, el cambio brígido, ¿no? Como diría Leo Rey. Sí, y ahora un calor que hace fuera.
0: Está pegando el sol con todo, ya. Dale, 8 de la mañana con 24. Me dice Cristiancito, escuché bien en la tarde nuevamente tormenta eléctrica. Probablemente, no te estoy diciendo que va a ser así. La dirección meteorológica dice que probablemente tengamos tormenta eléctrica. Sí, algunos chubascos aislados y, pero insisto, probablemente tormenta eléctrica. No hay nada, nada, nada seguro, ¿ya? En este 14 de octubre, damas y caballeros, oye, quiero contarles de que hoy celebramos o conmemoramos el Día Mundial de la Normalización. Ni idea de qué se trata. Y Día Mundial de la Espirometría. Tampoco, ni idea que es la espirometría. Eso celebramos el día de hoy, en este 14 de octubre. Ya te conté cómo va a estar el tiempo. Ah, no. Bueno, hoy te conté y mañana, fíjate, no vamos a tener nublado los próximos días. Y el lunes dicen que vamos a tener nuevamente algunas lluvias acá en Curicó, ¿ya? ¿Alguien más sintió ayer, antes de la tormenta eléctrica, un calor húmedo? No, en serio. O yo estoy ya, ¿cómo se dice? Estoy sugestionado. No. Pero antes de la tormenta, ¿alguien más sintió un calor húmedo? Yo lo sentí. Estaba en el patio y de repente así, ¡oh, este calor húmedo! Y después viene la tormenta. ¿No? Ya, estoy loco yo. Estoy loco yo entonces. Estoy loco, ¿sí? Estoy tonto. ¿Sí? Estaba en charcha, dice. Oye, no. Mira, no. A ver. Trátame con más respeto. No, pero si acá hay gente que coincide conmigo. ¿Sí? Dice, no eres tontito. Gracias. No estás tontito. Yo sentí un frío cálido, dice acá. Bueno, puede ser. Puede ser, pero no sé si comparten conmigo de que hubo una especie de calor o aire distinto ayer. ¿Lo sintieron? ¿O soy yo? ¿Estoy tonto?
2: ¿Ah? Sí, Francisco, pero como que no lo asocié.
0: Ya.
2: O quizá yo andaba muy en mis trámites, claro. Pero sí sentía calor.
0: Yes.
2: Incluso pensé que me estaba bochornando. Pero no estoy en edad. Después, claro, pues, hubieron rayos y centellas.
0: No estoy en edad.
2: Palabras, sí. Estuvieron estupendos.
0: De todo.
2: Yo los veía con mí.
0: Lindo, ¿no?
2: Decíamos, parecíamos hueón ahí mirando los relámpagos.
0: Sí, éramos varios. Oye, sí, un aire tibio, dice. Yo también lo sentí, algo tibiecito así. Sí. ¿Qué hace? Sí. Yo dije, no, ¿cómo va a ser tanto? Yo te juro, cruz para el cielo. Cruz para el cielo. Que en un momento salí y empecé a sudar y dije, oye, ¿tú qué estoy sudando, güey? Y claro, mucho calor de la nada. Yo decía, pero a ver, está medio nublado. ¿Qué será si no he hecho tanto deporte? Y después cayó todo lo que cayó.
3: Buen día, chiquitulo, espero estés bien. Oye, eso que tenías tú es caña, pues viejo. Ese no. Calor húmedo.
0: Oye, mucho calor. Oye, calor, pasó el calor y vino el cambio del aire. Pero si yo andaba acalorado, dice. ¿Viste? ¿Viste? Si yo no estoy tonto, estuve tonto. Pero ya no. Ya no, nunca más.
4: Cristiancito, andropausia.
0: No. Si yo también pensé en que me vinieron los bochornos, sé también. Oye, yo sentí un frío cálido. ¿Estáis tonto? De ver acá. Sí, pues ya van a ir ya cuando yo no esté, dice.
1: Claro.
5: Cristiancito, muy buenos días.
1: Hola.
5: Oye, Cristiancito, yo creo que ese aire húmedo, tibio que sintió usted fue cuando fue a dejar de chame después del comentario que se mandó, que dijo que la profesora era floja.
1: Sí. Pero bueno, vamos. Sí, DJ Chamel, fíjate, lo caracteriza su honestidad. Aunque muchas veces mete la pata hasta el fondo. Oye, saludos a Leonor y Camila. Dice, vamos camino al hospital de Talca. Saludos, querido. Mira, no sé qué es lo que van a hacer en el hospital de Talca. Lo único que les puedo decir es que les vaya muy bien, sea lo que sea, para Camila y para Leonor. Que salga todo bien, maestro. Lo único, no las vayan a cambiar allá. Sí, me da un poquito de miedo, pero va a salir todo excelente.
5: Es por algo bueno. Un encuentro de ex pacientes oncológicos.
1: No se entiende nada, amigo. No se entiende nada el audio que mandó. Está muy cerca del teléfono. Pero que les vaya muy bien. Es por algo bueno, dicen que sí. No las vayan a cambiar nomás. Un poquito el miedo que me da.
6: Hola, Cristiancito, buenos días.
1: Hola.
6: Oiga,
1: dígame.
6: Me imagino que sintió un calor húmedo cuando tuvo que meter la mano al bolsillo ayer para pagarle a DJ Chamel.
1: No. Que nos sigue. En todo caso, me salió más caro, fíjate, que haberle pagado el turno a Paulito Aguilera. Ya. Sí, no, que me pago con el almuerzo. Después no, que no me pago con el almuerzo, que me pago con una cuestión que parece moco, así que se tira la... Después no, porque mejor otra cosa.
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8: Hola, Cristiancito.
1: Hola.
8: Oiga, ayer como cerca a las 4 de la tarde.
1: ¿Lo sentiste también o no?
8: Yo salí de la casa.
1: Sí, sí.
8: Y, oiga, había un airecito como...
1: ¿Cómo
8: no tibio. Era como un aire bien caliente. Así, pero una brisa fuerte.
1: Sí, sí.
8: Pero con el aire caliente.
1: Sí.
8: No era un aire agradable.
1: Muy caliente.
8: Era como algo raro. Muy, nunca había sentido
1: muy,
8: ese aire.
1: Muy caliente.
8: Y bueno, y en la tarde ya era como
1: muy
8: de película.
1: Sí.
8: Fue como de película esas nubes.
1: Y caliente.
8: Fue como bueno, así de, no sé.
1: Sí.
8: Como esas películas de Jesús Nazaret.
1: Esas películas calientes.
8: Cuando muestran ahí parte de la vida.
1: Sí.
8: ¿Te acuerdas de la Semana Santa?
1: Es verdad.
8: Ahí me acordé.
1: Sí, saludos.
8: Oye,
1: querida.
8: Que tenga un lindo día.
1: Igual para ti, querida.
9: Hola, somos Leonor y Camila.
1: Hola.
10: Hola.
1: Hola.
9: Y vamos al hospital en un encuentro de pacientes oncológicos.
1: Ah, qué bueno. Que les vaya bien. Que les vaya excelente.
11: Hola, Cristiancito. Buenos días, buenos días. Oye, yo conozco otro que tiene que irle a dar un calor húmedo ayer en la tarde cuando le dijeron que se había suspendido el concierto de la Quintanilla.
1: Ah, oh, no sé de qué me hablas, querido. Ya, pero bueno, vamos a la música y ya volvemos con más show de la mañana. 8:32, un clásico de Curicó. Hay aroma esencia de amor.
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2: Oye, seguimos 8 de la mañana 38 con lo que ocurrió ayer. Oye, nos dicen por acá, nuestras abuelitos, abuelitas no hubiesen dicho, Diosito está enojado, claro. Sí, pues decían eso, Diosito está enojado, que te... los truenos, reempálagos y cuánta cuestión había ayer.
3: Hola, Cristiancito, ¿cómo estás?
2: Bien, ¿y tú?
3: Oye, sí, yo pensé que era yo la que estaba mal, como que a mí ¿cómo? Se me había desregulado el termostato.
2: Claro.
3: Pero sí, como que en un momento me sentí bien acalorada, bien bien prendida, oye.
2: Ya.
3: Tanto que me llegó como a doler la cabeza.
2: ¿Verdad?
3: Y después se me quitó.
2: Sí.
3: Y ahí la cuestión es que después al rato fuimos al pan,
2: ¿ya?,
3: con la guagua, el coche.
2: No.
3: Y dijimos, no creo que llueva, al final están pasando muchas nubes nomás, están altas y está corriendo harto vientecito. Pero yo dije, no creo que llueva, así vamos y volvimos, vamos a 2 cuadras. Y tuvimos que llegar corriendo, pero estuvo bueno, muy bueno, me encantó.
2: Bueno.
4: Hola, Cristiancito.
2: Hola.
4: Bendiciones.
2: Igual para usted,
4: hola,
2: querido.
4: Hola, Cristiancito.
2: Dígame.
4: A lo mejor usted sintió algo húmedo y se hizo, po.
2: Mira, aparte de eso, te estoy diciendo, aparte yo me conozco mi cuerpo y sé cuando es una cosa u otra, ¿ya? Pero eso nomás quería comentarle, no es nada para que estemos aquí discutiendo. Yo siento que había ayer una leve brisa, un aire un poco más distinto, un aire tibio en el ambiente. Sí.
5: Hola, Cristiancito, buen día. Oye, Cristiancito, dicen que más ratito viene la misma de ayer.
2: Sí,
5: tormenta eléctrica y lluvia.
2: Sí, sí.
5: Los meteorólogos se acordaron.
2: Sí, es verdad, yo lo estoy viendo.
5: Buen día.
2: Buen día, querido. Es más, lo dije acá, que la Dirección Meteorológica de Chile así lo destaca. Por la tarde este día miércoles, nublado ocasionalmente con nubosidad parcial, chubascos y probable tormenta eléctrica, variando nubosidad parcial, igual que ayer. Y yo creo que hay que ir acostumbrándose nomás porque... como lo dicen también varios expertos en el tema meteorológico, esto va se va a prolongar hasta febrero. No, escuchaste bien, febrero. Sí, hombre, escuchaste bien, febrero. Noviembre, diciembre, enero, febrero. Ay, Dios mío.
6: ¿Dónde estará mi primavera?
2: Es lo que nos preguntamos mucho, no sabemos dónde está. Sí, pero bueno, ¿qué le vamos a hacer, pues, fíjate? Nada que hacer. ¿Ya? Acostumbrarnos. Hola, Cristiancito, en un tiempo más seremos Caribe, te lo aseguro. Yo en algún momento decía no. ¿Te acuerdas cuando la gente decía, vamos a ser como Venezuela? Ahora sí vamos a poder.
7: Cristiancito, para los que no creían en el cambio climático,
2: sí.
7: Ahí tienen para que tengan.
2: Ahí tienen para que tengáis y para que guardéis, para que tengáis cuando te preguntan si tenéis.
8: Cristiancito, usted dice que va increciendo. Está bien, usado esa cuestión. Yo una vez lo escuché y dije, alguna vez lo quiero usar esa frase.
2: Increciendo. Voy a buscar qué significa y te la doy. Te la doy como buena o te la doy como mala. Increciendo, que quiere decir que in, que está in, que no está out creciendo. Increciendo, porque lo otro sería out creciendo, lo in y lo out. De eso me recuerdo.
9: Sí, porque nos critican, hablándolo ya más en serio, tanto que critican que el chileno es xenófobo,
2: claro.
9: que no quiere a la gente extranjera. Imagínense, primer punto, el billete 20 lucas, ¿qué tenemos? Un venezolano.
2: Bolívar.
9: Don Andrés Bello.
2: Andrés Bello, perdón.
9: El primer presidente de Chile era argentino. Y ahora, para que se adapten todos los extranjeros, los centroamericanos, hasta el clima se lo estamos cambiando para ellos.
2: Es verdad. Oye, así como vamos, lo más probable es que, claro, Santa Claus, como dicen acá, puede llegar de short, polera, abrigo y paraguas. Esta Navidad.
10: Cristiancito, que si fuera ouch, creciendo. Dolería, así que mejor no.
2: Tienes razón, querida. Vamos con música y ya volvemos con más shows de la mañana.

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1: Oye, no, no es por nada, ¿eh? Pero así como vamos, en un tiempo más, cuando los semáforos te digan, son 3 por 1000 los aguacates.
2: ¿Y tú?
1: No, ¿qué? Por 1000, por 5000. 3 por 5000 los aguacates, lleva el aguacate.
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1: 3 por 5000 los aguacates.
4: Oye, pues, yo creo que la naturaleza está pidiendo a gritos un sacrificado.
1: No,
4: así,
1: no, no, no.
4: Va a estar sacrificando a una persona.
1: No, si ya sé dónde vaya.
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1: Lleve los aguacates, son 3 por 5000 los aguacates.
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1: Aguacate, bote inflable, lleve bote inflable. Paraguas antigranizo. Paraguas con ventilador. Vamos a tener que ir cambiando y esto igual abre una puerta a nuevos emprendedores, po, ¿no? Imagínate. El aguacate, aguacate, bote inflable, paraguas con ventilador. Lleva tu tablón para cruzar la calle. Tablón para cruzar la calle.
5: Palagua, palagua, agua bebida, agua bebida, palacé, para calor.
6: Oiga, don Cristian, ya un poco más en serio, pero ¿cómo? A mí me molesta que todo lo asocien con política, que no, que este, que esto, otro. Y se acuerda que hace años atrás, en todo caso, yo se lo di firmado, ¿sí? El último presidente bueno que tuvimos en este país fue Piñera. ¿Se acuerda que lo dije? ¿Sí? Después lo vamos a recordar, que era en otro tiempo cuando estaba don Piñerita.
5: Sí. Un paraguas con pararrayos, Cristiancito, porque
1: paraguas.
5: Creo que ayer para acá para los quillayes cayeron.
1: ¿Con rayos?
5: Rayos.
1: Sí. Ya paraguas con pararrayos. ¡Bote inflable, aguacate!

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2: Oye, con esto nos vamos a la pausa comercial. Nos dicen que hay varios empresarios curicanos ya pensando en arrancar cerezos para colocar árboles cocotero y banana. Llegó la novedad, tu auto con remo. Hay que reírse de estas cosas. ¿Qué vamos a hacer? ¿Llorar? Ya, 8:52 luego de esto. Tenemos que ir a la pausa comercial y ya regresamos desde el centro de Curicó y para toda la provincia.

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0: Oye, 9 de la mañana con 20 minutos, el WhatsApp habilitado en este día miércoles.
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0: Ya, oye, dicen, para todos los que no les suena la radio, ahora, no, ¿sí? Toma bien. Ya, muy bien. Volvimos, volvimos. Ya, oye, quiero contarles, bueno, varias cosas el día de hoy. Muchas cosas. Oye, en este día miércoles del cuco, te dieron miedo los truenos, los reempálagos. ¿Pensaste que se iba a acabar el mundo? ¡Ah! Oye, las calles en Santiago, dicen Castrini, era una verdadera Venecia. Oye. Tornado en Santiago también. Oye, se sellaba todo para Santiago. Oye, ¿sabe lo que está? Un tanto preocupados, eso sí, porque Mauricio Pinilla, fíjate. Mauricio Pinilla internado. No, esto es verdad. Internado de urgencia. Pensaron que estaba sufriendo un infarto, Pinilla. Oh. Bueno, un delicado momento de salud estaría atravesando Mauricio Pinilla luego de que el martes fuera internado en Clínica Las Condes tras sufrir una descompensación severa. No nos asustes, Pinigol. Bueno, su estado encendió las alarmas por un posible infarto. Sin embargo, los exámenes descartaron una afección coronaria y un cercano atribuye el episodio a crisis de pánico y angustia. Era eso, a lo mejor donde trata de cantar bien, pero sigue escuchándosele mal.
2: Dicen que le pasó eso porque cantó muy bien.
0: Sí. En todo caso, mira, somos más los que cantamos mal que los que cantamos bien. Sí, yo estoy con Pinilla, fíjate. Porque acá hay gente buena para el canto, ¿no? Sí, todos se ríen de Pinilla. Ay, que canta mal. Que, bueno, ¿y tú cómo cantáis? ¿Ah? Sebo.
3: ¿Ah? Yo canto bien, Cristianito, cuando queráis te canto.
0: Ya canta, pues, a ver, canta. A ver, canta.
2: Sí, pero hay que tener vergüenza, pues, Cristiancito.
0: Por la plata, amigo. Sí. A ver, ya, los que se crean buenos para el canto, cántenme algo. Cántenme, que tírate algo, a ver, tírate algo.
1: WhatsApp ¿Sí? 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
0: A ver, aquí que este canto, ¿no?
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0: No. Una canción bonita, amigo, una canción bonita. Algo...
5: Oiga, Cristiancito, ¿sabes qué? Yo creo que Pinilla cayó al hospital por una sobrecarga de trabajo, tanto concierto que le está saliendo. Sí.
0: A ver.
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6: Ah, no me salió el toma de inglés.
0: Acá casi llegaste, sí. Sí. Bueno.

0: ¿Viste? ¿Viste que es difícil cantar bien? Uno cree que es fácil. Pero en realidad nada de fácil, fíjate. Claro, yo igual canto, no acá, pero canto. Yo soy más de clásico yo. ¿Dónde estará? Así es que lo importante es que se recupere pronto Pinilla. Pinilla, que últimamente ha sido, claro, conocido por su calidad de vocal más que por su pasado en el fútbol.
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0: Canta mal, encuentro yo. No, pero no se malentiende. Canta bien.
2: No, Cristiancito, yo tengo personalidad, pero no para tanto. No me...
3: Se escucha mal.
0: Que pensé que cantaba, no canta mal, pero pensé que cantaba mejor, porque como dijo, ah, yo canto, dijo.
4: ¿Qué anda predicando ese caballero?
0: Lo mismo le digo yo.
5: ¿Qué? Con dos chipetea, dos tusi, ahí no.
6: A mí no me canta ni Gardel, voy a cantar yo.
7: Fijaro fi, fijaro fa.
0: Mira.
7: Fijaro.
8: Ay, papa, suélgale yo. María, papa.
9: No, que venís, estaba grabado en WhatsApp, ¿no? Po. Ah. Esa cuestión baja los pixeles.
0: Muy bien. Sí, dice, ¿qué pasa con la radio que se está escuchando tan mal, no? Si esta gente está cantando. Sí, oye, ¿cuál es la canción que cantaba Pinilla y una que lo están molestando, po? ¿De quién era? ¿Cuál es la canción la que se hizo conocido?
10: ¡Este remix, chuchato!
0: No. Ya. Siempre saliéndose. ¿Cuál es la canción de que cantaba Pinilla?
6: Si tú no vuelves, de Miguel Bosé.
0: Si tú no vuelves, de Miguel Bosé, claro. Porque una cosa es criticar y otra cosa es con guitarra. Vamos.
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0: Cántala tú, a ver si eres mejor que Pinilla, pues. Ah, tanto que lo criticáis al pobre. Sí, lo criticáis, puro. Puro que que canta mal. ¿Cómo andáis, pues? Cántala conmigo, vamos.
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0: ¡Bonito!
13: Buena, don Cristian. Oiga, don Cristian, el amigo Pinilla no canta mal, señor. El problema es la ecualización de la mesa que hace que se
0: escuche mal. Efectivamente.
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16: Cristiancito, ponte una canción del Beto.
0: Canta, vos canta.
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0: Este es bueno, mira.
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17: ¡Dale, volumen a la cuestión!

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0: esa parte me sale bien.
1: Que me acompañe esa estrella con sus cinco puntas.
0: Bloqueado. Por poca seria, estamos haciendo una actividad en cuanto al canto para tratar de mejorar nuestro rendimiento. Ahí tiene las puntas, bloqueado. Por falta de respeto, más encima, con los demás compañeros que le están colocando empeño a la canción.
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3: Y dime amor, amor, amor. Ay, Cristiancito. Ya.
4: A Pinilla ni la Silva le salió una cosa.
3: ¡Vieja ordinaria!
0: Bonito, bonito, ¿viste? Una cosa es criticar, pero otra cosa muy distinta, encuentro yo, es con guitarra, pues con guitarra.
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6: Y con ustedes, Miguel, tengo sed. 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
0: Cantas bien, maestro. ¿Hay algún concurso de canto para la tercera edad? Vamos a inscribir al maestro Palma acá porque gana seguro. Bonito. Puro canto.
7: Hacerme compañía.
0: Eso, dale.
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0: Este canta bien. Este canta bien.
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8: Y ahora espera.
0: Ahí quedaste. El mismísimo Miguel Bosé. Tiempo.
3: Uy, que le salió bien la chifla. Tiene experiencia.
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1: Cristiancito, si te quieres venir a Curicó, yo te arriendo una fiesta. Es más, te tendría gratis.
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3: 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Hashtag todos somos Pinilla. Día de hoy.

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0: al ritmo de Halcones del Aire. Vamos a nuestra pausa comercial. Ya volvemos en la nueva FM.
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2: 9 de la mañana con 50 minutos.
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5: La epidemia de ébola en la República Democrática del Congo superó los 9.000 contagios y suma más de 4.300 fallecidos desde mayo, con una letalidad del 48,3%. La Organización Mundial de la Salud avanza en ensayos clínicos de 2 vacunas para frenar el brote. El Minbu lanzó Tu Casa a Tu Pinta 2.0, programa con 20.000 cupos que entrega gift cards de hasta 1.600.000 pesos para reparar viviendas o departamentos. Exige ahorro de 1 a 2 UF, tramo del 40 al 90% en el registro social de hogares y avalúo fiscal bajo 100 millones de pesos. La justicia ordenó a la municipalidad de Talca indemnizar con 70 millones de pesos por daño moral a un adulto mayor tras fracturarse por una vereda en mal estado. La lesión limitó su movilidad e impidió que asistiera al funeral de su pareja.
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1: Muy bien, hoy es 10 de la mañana con 10 minutos en el único y verdadero Halcones del Aire. 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

Oye, lamentable ayer, no sé si escucharon, de que tuvieron que suspender, fíjate, el concierto de María José Quintanilla. Oye, terrible igual, ¿o no? Bueno, Cote comunicó el anuncio a sus fanáticos a través de redes sociales, con lágrimas, fíjate, en los ojos, ¿ah? Terrible igual. En los estragos que provocaron las lluvias de este martes obligaron a María José Quintanilla a tomar la decisión de suspender el concierto agendado para Santiago la noche de ayer. La cantante tenía todo listo para su presentación en el Santander Arena. Sin embargo, debido a la emergencia, se postergó para hoy miércoles, ¿ya? Bueno, el concierto fue reprogramado para hoy miércoles a las 8 de la noche, con apertura de las puertas a las 6.

En una noticia que nos entristece mucho como equipo, pero obviamente la tranquilidad de quienes nos siguen y de quienes van a venir esta noche es mucho más relevante que un concierto, dijo. Ah, así que hoy día va a ser el concierto de María José Quintanilla.

0: muy bueno, quería José Clemente. Yo no iba a ir al concierto, ¿eh? Pero... ¡Oh! Esta es muy buena. ¿Te acuerdas de esta? Sí. Esta, fíjate, esta canción... Esta canción... Espero no herir a nadie, pero... Esta canción es de... Es de pololeo en el paradero. ¡Sí!
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0: Sí. Este... Escucha. Esta canción... Es de cuando pololeabas con la de la brigada. ¡La brigada!

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0: De la brigada, Tony. Tu sueño haga realidad. Oye, bueno, cierra los ojos. Cierra los ojos. Hoy es el concierto de María José Quintanilla en Santiago. Cierra los ojos y coméntanos. ¿Qué hiciste? ¿Qué locura? ¿En tu primer amor? Sí. Acá me dicen, mi primera pena de amor la pasé tomando yogu yogu. Me volví loco.

0: cosa. ¡Qué bonito! ¡Lindo, lindo!
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0: 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Hola, Cristian. Oye, hablando de primer amor, recuerdo que en mi primer amor ahorré todo lo que ganaba. Todo, juntando mora. Ahí, todo rasguñado para comprarle un oso de peluche en Comercial Gemita.

0: ¿Cómo eso? Con permiso, pero sin entrar a la casa. Afirmado en la bicicleta, conversando afuera.
1: Recuerdo cuando le cantaba esa canción a Nelson Mauri.
0: ¿Verdad? Es pesado. Yo, niño enamorado, enamorado, enamorado, feliz con solo tomarle la mano. Yo la quería para bien y ella andaba como con tres más. Ahí descubrí, de golpe, la maldad femenina.

0: Yo llegaba a las 6:30 en el al liceo, porque ella llegaba a esa hora en una micro del campo. Y llegaba.
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0: ¿Verdad? Oye, dice, esa canción me dedicaba a mi señora en el paradero de la campana por ahí el 2009. ¿Quién es este, güey? A ver. Buena, pollito. Saludos, pollito. Saludos, pollito, usted y familia. Hola, Cristian. Yo ahorré para comprar el Pac Unido y dejar de hacer pitanzas. Y esos mensajes en clave que uno enviaba. Vete, tu primer amor.
2: Bueno, mi éxito. Oiga, yo, canciones románticas, lo vi, lo escuché cantando ahí el domingo en el Culenar. Oh, ¿usted sabe?
0: No, me vine al tiro, maestro. Fui al Culenar, me vine al tiro porque el pequeño Children se como que le dio un soponcio. Dijo, está muy calurosa esta cuestión y no, tuvimos que retirarnos. Pero fui, ¿ah? ¿Eh? Fui. Ahora dice la primera polola del maestro Palma vendría siendo Eva. Ya, bloqueado por pesado. Sí. Déjalo tranquilo. Hoy sí que sí, muchachos, va el concierto de María José Quintanilla y buscando dentro de sus canciones que viene, encontramos esta voz. Hola, Cristian, me acuerdo del primer amor. De ese primer amor que solo se traducía en besos. Besos, besos y más besos. Ni te cuento cómo me iba para la casa. Bonita etapa de juventud, claro, los besos y todo lo... Bonito, bonito.
1: Escuchando una canción.
0: Yo tenía todas las bancas de la plaza rayadas, con mi inicial y la de ella, y con el típico se aman, S/A, se aman. La máxima demostración de amor, toda la razón. Ahora, si ya te ponías rebelde y con un spray rayaba y el paradero... Mi primer amor me agarró de burro de carga. Terminé porque solo me utilizaba.
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0: Primer amor, puros besos, dice, sin pestañear.
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0: ¡Qué bonito!
2: Oiga, Cristiancito, pero es que los paraderos ahora sirven otra cosa, o algo para alquiler. Sí.
0: Bueno, y para terminar, mira esta bonita historia. Mira, dice, mi primera polola me la quitó un amigo. Pero después volvió conmigo. Ahí tenís, po. Watton Byron, sangre por sangre. Ahí quedó Brasil. Después, claro. Ahora ella lo engaña conmigo.
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2: Hola, Cristencito, muy buenos días. Bueno, acá mi primer amor fueron muchos en mi etapa de adolescencia.
1: ¿Cómo mi primer amor fueron muchos? No, tiene que ser solo uno, tía.
2: Fueron muchos amoríos. Lo pasé súper bien, entretenido.
1: Pero todo al mismo
2: y
1: a tiempo.
2: Y todos los recuerdo con un gran cariño. Pero el primer amor, amor verdadero, ¿sí? fue y es mi maestro. Sí, ese fue mi primer amor total, hasta el día de hoy. Eso, Cristiancito, lindo programa, que tengas un lindo día. Tía, abracitos y apapachos.
1: Te quiero mucho. ¿Por qué?
2: Te quiero mucho.
1: Yo también. ¿Por qué dices no, pero mi primer amor, amor total, mi amor, mi primer amor total, así, el primero, mi amor total? ¿Por qué dices que fue maestro Chamorro? ¿A qué te refieres con mi primer amor total? Fue el primero en... A ver, ¿cómo te lo digo? ¿Cómo se lo digo, tía Yoli, para que entienda? Fue el primero en... El primero en... A ver.
3: Sí, fue el primer amor que entró.
1: Ya, exacto. Yo no debiera meterme en esto, tía Yoli, porque cada uno tiene su vida y yo no... Pero fue el primero en...
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5: El que le caló la sandía.
1: Ya, pero ¿por qué son así? Porque estamos hablando de algo bonito y con lo que sale. Sé que la voy a bloquear, ya me tiene... Sí, discúlpeme, pero la voy a bloquear.
2: Ay, Cristiancito, lo otro eran brillos.
1: Ah, brillos.
2: Brillos. Ah. Y con el maestro de todo, pues, Cristiancito. Si quieres llegar ahí, no, ahí hubo de todo. Conocí todo con ese hombre, todo.
1: El hombre coronó, dicen acá.
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1: No, o sea, sí, suena bonito también. Coronó, le rayó el cuaderno.
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1: Sí, maestro Pal, o sea, perdón, maestro Chamorro, dicen que tenía muy buena caligrafía.

0: El primero que le hizo una zancadilla. Sí, el primero que le firmó el libro, dice. Ya, pero bueno, diga como se diga. Fue el primero nomás, ya dejémoslo solo con su...
1: El primer amor, poquitacito, el que le hizo ver las estrellas.
0: Eso es verdad. Bonito, bonito, vieron las estrellas juntos.
2: Bueno, don Cristiancito, ¿verdad que la tía Yoli fue la primera en destapar ese corazón?
3: La tía Yoli, sí, antes del maestro Chamorro, estaba...
0: Vámonos a la música, vámonos. Ya volvemos con más show de la mañana. No, ya, córtenla.
4: Eso mismo, lo que dijo esa persona, el que me hizo ver las estrellas, ya, pues, el universo y ya, todo. Y fue ya. Tan rico.
0: Ya. Ay. Ya. Claro. Ya, puta. Ya, No.
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0: ¿Cómo desescucho esto? Señor, ¿cómo lo desescucho? Que alguien contacte a los hombres de negro para que me borre la memoria. No doy más. ¿Por qué? ¿Quién inventó este programa?
4: Que me hizo ver las
0: estrellas. No lo repita usted.
4: El universo y nada todo. Más. Y fue tan rico.
0: Ya. Oh.

0: La tía Yoli, baila la tía Yoli.
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2: Buena, güey. Oye, verdad que la tía Yoli tenía problemas con las sábanas, se ven por la puerta y el maestro se amoró, lo sacó la puerta.
3: ¿Qué come ahí? No te enojas.
4: Dale, moreno, que no fumó a fuego.
5: Morena,
4: dale.
5: Bloqueen al dinero de Gonzalo.
6: La tía Yoli tiene Instagram.

0: Ayúdanos, señor. Ayúdanos, señor.
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2: Oiga, Gachi, la tía Yoli no piensa que hay gente que todavía no nos pagan. Ni nada, ni nada.
3: Tía Yoli, manda el fotolog para ver tu foto antes.
4: Oiga, ¿cuál es el guardia ese manito de la tía Yoli?
5: Oye, vente un poquito así en Sagrada Familia hay una agrupación que se llama Astro Staff. Búsquenla en Instagram, que ellos ven los planetas, las estrellas, las noches, así que fue el primero que la llevó ahí con esta agrupación Astro Zap en Instagram. A ver la estrella, y después a ver otra estrella más.
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7: Ya, el universo y todo, y fue tan rico.
8: Ya, pero no, ya, pero no, ya, córtala.
9: Calla, no tenía idea que el maestro Zamorro era astrónomo.

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1: Bueno, 10 de la mañana ya con 40. 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

0: Ahí está. Ya, eso. Oye, y respecto a lo que escuchamos de Nante, pido disculpas a los que... Todo lo que... Sí, disculpa por todo lo que tuvimos que escuchar, maestro.
1: Buena, buena, viejito.
0: Hola.
1: Aquí el Jaime. Quisiera saludar al amor de mi vida, a Irene, más conocida como la tía Yuyi.
0: Mira, Irene, la tía Yuyi. Amor de la vida del maestro acá. Bonito el amor.
2: Y maestro Chamorro también estaría...
0: ¡Ya! ¡Córtala! Bueno, estaba hablando justamente del primer amor y ya vamos a cerrar este día miércoles. Día miércoles de primer amor, ¿ah? ¿Eh? Oye, ¿sabes qué? Uno siempre en el primer amor, en el primer amor, uno regala pura wea. ¿Sí o no? Ya, ¿sí o no? Es que no es que uno quiera hacerlo, pero es como que lo que está al alcance de la mano también, po. ¿Sí o no? Yo una vez debo reconocer que fui tesorero de curso y me gasté toda la plata en un regalo. Todavía lo siento, fíjate.
3: Ay, yo estaba recién tomando desayuno, me... Ay, tía Yoli, me embarró el desayuno.
0: Ya, pero... Oye, vamos con... Es un muy buen tema, ¿eh? Sí. ¿Qué fue ahora que estás más de grande, que estás más más maduro? Oye, dice, y eso regalé yo. ¿Qué fue lo más... Tierni, vamos por ponerle un nombre bonito. Tierni, que regalaste a tu primer amor.
4: Así es verdad, que es verdad, Cristiancito. De verdad que me diste una llaga, el dedo en la llaga.
0: ¿Por qué?
4: A mí, el primer amor, yo le regalé un peluche.
0: ¿De verdad?
4: De esos que decían te amo y que venía con, con la gomita esa para pegarla al vidrio, que había que echarle un pollito. Yo creo que no le gustó el regalo porque al otro día terminó conmigo y finalmente terminó, pero fue mejor para mí, porque ella terminó casándose con un italiano, estudió, ahora vive en Europa, Australia, pero bueno, la vuelta de la vida nomás, pues, Cristiancito. Ella me rompió el corazón y gracias a ella soy el hombre que fui, porque ahora soy otro.
0: Pero ahora está súper bien, po. Está súper bien. Tienes que darle gracias a la vida. Tienes una familia, tienes lindos hijos, tienes una señora que te ama, viste, todo mejor. ¿Para qué quería andar en Europa? ¿Para qué? Aparte, los italianos le pegan los cuernos. Hola, Cristiancito.
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0: Oye, dice que estaba bueno el conejo el domingo, dice. ¿A dónde? Bueno, saludo para Cevita y Panchito del taller Santa Magdalena de los Niches. Saludos, querido.
6: Hola, amigo Cristian. Oiga, yo hice un regalo una vez... Pero no fue a mi primer amor, fue a una conquista que quería.
0: ¿Ya?
6: Pero fue un regalo muy ahueonado.
0: Ya, pero no.
6: Le regalé las llaves de una cajonera. No tenía plata, no, ya, ¿qué voy a regalarle? Así que, no, ahora lo pienso, ahueonado el regalo.
0: No, pero para. No, pero... Maestro, no se vaya dejándonos con este saco de dudas. Pero para, no tenías que regalarle. Y le regalaste las llaves de una cajonera. Ya, pero la cajonera estaba en tu casa. Y como que la cuenteaste y le dijiste, estas llaves son de mi corazón. Para que las tengas y las protejas. Y en realidad era del cajón de los calcetines. La Regalé un peluche de Winnie the Pooh. Todavía lo tiene, me contó mi ex cuñada. Ese regalo fue hace 21 años y todavía lo tiene. Mi primer beso fue en primero básico, hasta el día de hoy me acuerdo, dice.
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0: Ya, aquí está el de la cajonera, el que regaló llaves de una cajonera. Pero te entiendo, te entiendo. Una a esa edad busca cosas, imagina cosas. Secretos de amor y no hay nadie con. Me imagino ella, ¡uy, un auto! No, una cajonera.
6: No, si ni siquiera era la llave de la cajonera, era la llave de un cajón de la cajonera. Y claro, le dije, puta, no tengo que más regalarte. Estas son las llaves de mi cajonera, pero son como las llaves de mi corazón.
0: ¡Oh!
6: Que la creí, amigo.
0: Y se la creyó. Sí, ojalá. Pero la cajonera la dejaste abierta con llave. Porque si ella... Porque si dejáis la cajonera con llave, ¿cómo después sacáis las cosas que necesitáis? Escuchando una canción. Oye, dice, yo tengo una foto de ella y un día la encontró mi hija y me dijo, ¿quién es? ¡Oh! ¿Una foto de tu ex?
4: 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Oye, saludo al de... Fruta Tutuquén, ese tiene la cajonera abierta.
0: Ya, no seas imbécil.
7: Es romántico el tío Leo.
0: Es romántico, pues, maestro.
6: No, amigo Cristian, si después me pegué la callada, que era la única llave que tenía ese cajón, así que tuve que pedir la llave a la socia, pues, y ahí la terminé de cagar. No.
0: Ojalá no haya tenido remedio, amigo, en la cajonera. Pero viste, uno hace regalos. Mira, pero fija, pasa mucho. Yo también tenía un compañero que no sabía qué regalar. Y lo único que tenía en la casa era un cuaderno. Pero mira que fue inteligente. Lo único que tenía en su casa era un cuaderno. ¿Qué hizo? Tomó el cuaderno con papel de este café, papel graph, que llaman. Es un juego compartido. Sí, en el papel graph, oye, le dibujó un corazón.

0: Sí. Y fíjate, le dibujó un corazón y le puso abajo nuestra historia. Y la regaló. Y le dijo, escribe en este cuaderno nuestra historia. Ese niño fui yo, Carolina. Yo sé que fue pesca el regalo, pero no tenía más. Pero te lo entregué con todo mi corazón. Y era un cuaderno, ojalá nunca le haya sacado la cubierta, porque era de esos cuadernos que te regalaban en el almuerzo, efectivamente.
1: No, y tenía todo lo que es la ropa interior en ese cajón, pues, amigo. Así que si no le pedía la llave, hubiese tenido que andar a los gringos.
2: Hola.
0: ¡Holi!
2: Buenos días.
0: Buenos días.
2: Hola, Cristian.
0: Hola, querida.
2: Mira, yo, mi primer beso fue a los 14 años.
0: ¡Qué lindo!
2: Y me gustaba tanto ese chico, pero...
0: Eso es lo que tenemos los chicos. Porque yo soy chico. Síganos más, maestro.
2: No, me pescó mucho.
0: ¿Ya?
2: Después yo me fui de la ciudad.
0: Muy bien.
2: Y ahora llevo 2 años con él.
0: Oh.
2: Me reencontré con él.
0: Oh, wow.
2: Llevamos 2 años.
0: ¿Ya?
2: Yo tengo 56 y él tiene 58.
0: Ah.
2: Pero las vueltas de la vida.
0: Sí, po.
2: Él no quería nada conmigo, pero la vida...
0: Se hacía el derrogar. ¿Viste? Se hacía el
2: derrogar. Adiós, que
0: adiós,
2: querida.
0: Día. Felicidades. Él se hacía derrogar, como que no quería nada. Y ahora...

Bueno, ya. Oye, nos vamos a la música. Ya volvemos con más show de la mañana. Vámonos con algo romántico. ¿Qué puede ser de algo como de primer amor, algo romántico? Esta ya la tocamos ya. Estamos hablando de los regalos, de los primeros regalos que hiciste. Con la torpeza que aquello implica, porque aquello implica. Como el maestro acá que regaló un oso de peluche y todavía lo tiene. La sé, sí, porque le dijeron. Sí. Como el amigo acá que regaló la llave de su cajonera. Dios sabe para qué. O a quién le puede interesar. Bueno. Vamos a la música. 10:52. Ya volvemos con más show de la mañana. En Halcones del Aire.

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2: 10 de la mañana con 59 minutos.
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5: El proyecto del túnel de Agua Negra busca unir Coquimbo con San Juan mediante dos galerías de 13,9 kilómetros a gran altitud. Con una inversión estimada en $1,500 millones, promete conectividad bioceánica todo el año, aunque acumula una década de espera. Una investigación de The Guardian reveló que cárteles latinoamericanos operan en hasta 16 países europeos mediante alianzas locales. El fenómeno impulsó un alza del 471% en decomisos de cocaína, con presencia de grupos mexicanos, brasileños, colombianos y el Tren de Aragua. Este sábado 17 de octubre se celebra la sexta versión del Día de los Cerros 2026, jornada que ofrecerá 150 actividades gratuitas en 130 cerros de 13 regiones. La iniciativa busca valorar estos espacios naturales. Las inscripciones están abiertas en www.diadeloscerros.cl.
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1: Muy bien, no, ya córtela con esa canción, DJ Chano. No, ya no. 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Oye, estábamos hablando de los regalos, de primer regalo de amor. Fíjate, bonito, y quedó un comentario acá y no quiero dejarlo pasar. Dice, hola Cristian, que tengas excelente día. Mi primer regalo que hice fue una bufanda con mi inicial, el que en los extremos al poco tiempo terminamos. Y por cosas del destino nos topamos unos años después y descubrí que todavía tenía la bufanda y me dijo que no había podido olvidarme. ¡Oh!

0: Bueno, oye, te puedo hacer una pregunta. Yo sé que es súper feo lo que vamos a hacer. Súper feo. Casi tan feo como ese regalo. ¿Cuál ha sido el regalo más feo que te han hecho, pero en plan de conquista o de amor? Vamos, a ver.
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0: No vamos a dar nombres. No vamos a decir nada. Simplemente, cuéntanos, ¿cuál ha sido el regalo más feo? Ya, no importa quizás que te lo haya hecho, o sí, yo creo que sí, porque regalo feo te lo puede hacer cualquiera. Pero cuando tu pareja te hace un regalo feo...
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0: Uno tiene que decir, uy, qué lindo lo que... Cristiancito, ¿y usted ha hecho regalos feos? Lo más probable, fíjate. Lo más probable. Yo siento que en la relación el que hace regalos feos soy yo. Yo. Yo soy capaz de regalarte un parachoque si es que te hace falta. ¿Sí? Otoños de llanto. Yo veo en qué estáis flaqueando y te regalo ya sea una pelela, regalé una vez. Pero no fue un enamorado, enamorada, ¿no? El regalo más feo que te haya hecho una pareja. Puede ser la actual o la alguna que ya pasó. Está en el olvido.
2: Cristiancito, mira, quiero que se entienda. Yo estuve 10 años con una persona, los cuales 8 años en cada fecha, entre comillas, importante, me regalaba chocolates, cumpleaños, lindo, un aniversario, bonito, etcétera, el día del enamorado, me regalaba chocolate. ¿Ya? Siempre. Ya. Y eso no es malo.
0: Para nada.
2: El tema es que yo desde el día uno que lo conocí, le dije que a mí no me gustaban los chocolates. Y así todo, pasaron 8 años regalándome chocolate.
0: ¿Y no te gustaban?
2: Y cada vez que me regalaba chocolate me enojaba porque yo ya le decía, no me gustan los chocolates, al final se los terminaba dando a mis hijos. Hasta el último año ya que, bueno, hace un año ya como que me regaló algo que me gustó más. Y, pero terminé con él. Pero siempre me regalaba chocolate, a mí nunca me gustaron los chocolates.
0: ¿Viste? El maestro, la primera vez que regaló algo distinto, lo cortaron. No hay cómo entenderla ustedes, chiquilla. Discúlpenme que me ponga en esta posición, pero... todos los años chocolate y... te... ay, ¿por qué son así? Un collar de fideo, dice todo.
3: Oye, sí, bueno, Castro, la verdad, años atrás, el regalo más feo, pero más feo que recibí, incluso me dio hasta susto, lo boté lejos, fue una foto de Dani Díaz.
0: Ya, no. No sea pesado. Una vez estaba un muchacho en plan de conquista conmigo. Y era un joven guapo, compuesto. Me regaló una carta. Me dijo, escrita por mí. Tenía muchas faltas de ortografía. Me puso, me gustas con J, me gustas mucho.
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0: Y te quiero, pero con C. En realidad decía, te cero. Con mi vida. Así que PLR.
4: Sí.
0: Yo fíjate, soy de regalos más... es una falla que tengo yo. Una falla. Tengo mis errores. No, ustedes me verán en Instagram, Facebook. Y digo, este hombre, perfecto. No. Tengo mis errores y yo soy más de regalos... que te puedan servir, útiles. Por ejemplo, yo cacho que te falta alimento para los perros, yo voy a Super Mascota y te regalo un kilo de Tyson. Perdón, un saco de Tyson. Sí. Hola, hola, lo más feo que me han hecho de regalo fue una cajetilla de cigarros.
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5: Oye, puta, que son complicados, le cambiáis el regalo, pa, termináis.
0: Sí. Por complicada yo le habría regalado el divorcio al segundo chocolate, dice, rechazo.
5: Cuánta dulzura. Oye, puta, que son complicados, le cambiáis el regalo, pa, sí, termináis.
0: En vez de decir, oye, por fin este se pegó en el cachofazo, no, ay, este, seguramente tiene a otra que le anda diciendo que comprar. Ay, si no, todo conspira en torno a nosotros.
6: Oye, pero ¿te dais cuenta que uno tiene que ser malo?
0: Mal.
6: 8 años le regaló chocolate
0: y feliz.
6: Que no le gustaba, cambió el regalo para darle el gusto y ser un buen hombre,
0: y chao.
6: Lo cortaron.
0: Bien.
6: Uy, pero si no. No hay.
7: Oiga, Cristiancito, me llama la atención a la amiga que le regalaban chocolate y no le gustaba. Tantos años que le regalaban chocolate y se quedó callada. Raro una mujer que se quede callada, Cristiancito.
0: Ya, te voy a bloquear a ti también.
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0: Oye, una vez me regalaron una malla de naranjas. No sabía cómo traérmela en el bus. Yo soy de regalos utilitarios. Regalos que se puedan utilizar de buena manera. Yo fácilmente te puedo regalar 1 kilo de longanizas con Merkel. Y sentir que es un buen regalo.
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0: Cuéntanos el regalo más feíto que te han hecho. Tu marido actual, tu señora actual, alguien del pasado. Cuéntanos.
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0: ¿Qué te han hecho?
6: Ay, Cristiancito, regáleme la longaniza.
0: Ya. Vete.
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8: Hola, Cristian.
0: Hola.
8: Buen día.
0: Buen día.
8: Mi experiencia es diferente a todos los que han.
0: A ver, cuéntame.
8: Respuestas. Mi primer aniversario de Polo Leo me regaló un anillo de oro.
0: Un anillo de oro.
8: Muy lindo.
0: Muy bonito.
8: Muy lindo. Yo dije entre mí, ¿qué me irá a regalar el próximo año?
0: Algo de buena manera. Y subiendo.
8: Igual, parecido, otra cosa así. Nunca más. Nunca más me regaló nada. Hasta el día de hoy. Pero yo sigo con él. Porque me regala otras cosas. Pero fue eso nomás y nada más.
0: Te noto triste, fíjate. En el fondo de tu corazón te noto triste. Sí, así como no me ha regalado nunca más ni una cuestión. Pero lo importante es el amor. Los regalos van y vienen. Los regalos te lo puede hacer cualquiera. Cualquiera llega a tu casa y dice, oye, te traje un regalo. Pero otra cosa es vivir contigo.
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0: Es aguantarse, saberse las mañas, entregarse el uno al otro. Aunque duela, te duela la cabeza, no importa. Pero hacer un esfuerzo por el maestro. ¿Por qué? Porque así es el amor. Eso lo vi en TikTok ayer. Salía un tipo hablando y decía eso.
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9: Cristian, yo pienso que no hay regalo feo, uno tiene que tomarlo por la.
0: No, si hay regalo feo.
9: Persona,
0: si hay regalo feo.
9: Los materiales no sirven de nada.
0: No, hay regalo feo.
9: Lo que realmente vale eso es la persona en sí. Porque si una persona le puede hacer los regalos más caros del mundo, pero si una persona como el forro, como persona, no sirve de nada, pues.
0: Sí, pues es verdad. Bueno, eso es cuando te importa la persona, pues. Pero sí hay regalos, yo diría. Mira, es que yo siento, y esto es muy personal a mí, que cuando vas a regalar algo, tienes que regalar algo que a la otra persona le guste. Por eso es un regalo. Porque regalar por obligación, comprar lo primero que viste. Sí, y eso va para todas las personas que para Navidad compran y no están ni ahí con que si le va a gustar o
4: no.
0: Mira, no voy a decir nada, pero tengo en mi casa tres poleras talla L. Cualquiera que me conozca, que me vea nomás, ni siquiera conocerme, sabe que no soy talla L. Entonces esa cuestión es como comprar por compromiso nomás. Mientras yo soy XS. No, soy yo, voy en la M ya, pero no a L.
3: También la otra vez, lo más feo que me regalaron, y sentí pero náusea, chico Castro, fue una inscripción en el Partido Republicano.
7: ¿Y su longaniza para cuánto alcanza?
10: Hola, Cristian.
0: Hola.
10: ¿Cómo estás?
0: Bien, ¿y tú?
10: Cristian, yo creo que no hay regalo feo.
0: Sí, hay regalo
10: porque
0: feo.
10: Porque al final la intención es la que vale.
0: No.
10: Por último, se dio el tiempo ya de pensar
0: eso,
10: en ti.
0: Eso, ¿ya? Eso.
10: Pero encuentro que no hay regalo feo.
0: Yo sí, yo encuentro que sí hay regalo feo. Yo, mira, lo que dices tú muy bien, que se dé el tiempo de pensar en ti. Eso quiere decir que va a buscar algo que te guste. A lo mejor se va a equivocar la persona, pero la idea es que lo haga con la intención de que te guste. Da lo mismo el precio, que cueste luca. A lo mejor lo encontró en la calle, no le costó nada, lo hizo con sus manos. Da lo mismo, pero que sea pensando en algo que a ti te va a gustar.
11: Oye, Cristian Castro, ¿y cuánto vendí las poleras? Yo soy talla L. ¿Cuánto valen las poleras? Yo te las compro.
0: Háblamela por interno, amigo. Esa la... Hola, mi antigua pareja me dijo que yo no soy regalo. El regalo soy yo. Y se desnudó. Y yo le dije, lo siento, pero no puedo aceptar ese regalo. Porque a mí me gusta desenvolverlo. Hola, Cristian, a mí me llevaban al Líder a ver las promociones de las toallas y después cuando llegaba la fecha importante de regalo, una toalla. Mira.
3: Oye, chico Castro, hazte un precio por las tres poleras talla L, pues a mí me quedan buenas. Hazte un precio por las tres.
0: No, que son regalos, las puedo vender.
12: Yo una vez a mi pareja le regalé un taladro bien bonito que vi en una ferretería por ahí y a mí me gustó harto, pues yo dije, de seguro a ella también le va a gustar.
0: Sebo.
12: Y se lo regalé, pues.
0: Ya, qué bonito.
12: Y no le gustó.
0: Ah.
12: Y lo tuve que seguir ocupando yo,
0: sí,
12: pues.
0: Porque
12: no
0: si...
12: es que se lo haya regalado con esa intención,
0: no,
12: pero...
0: No, está bien.
12: Bueno. Nada que hacer, sí. Hay que sacrificarse por la cancha.
0: Sí, porque si no se pierden esas cosas. Yo a mi hijo hace poquito le regalé zapatos de fútbol talla 41.
13: A mí, Cristiancito, una vez no me regalaron. No era feo el regalo, pero yo lo encontré y era muy tóxico su parte.
0: A ver.
13: Me regaló, éramos chicos, estaba de moda esa cuestión. Me regaló un celular con paqué unido, que le llamaban.
0: Unido.
13: De claro. No era feo, el celular tampoco era muy moderno, pero.
0: Para tenerte cortito.
13: Tóxico que era.
0: Sí, tú. Sí, un poco tóxico era, un poco tóxico. Hola, lo primero que me trajo Iván... Ah, pero ¿para qué lo quema? No, no de nombres. Fue unos paquetes de acelga. Me reí mucho y él se sintió mal. Ya, pero... Pero bonito regalar unos paquetes de acelga. Hola, Cristian, a mí una vez mi esposo me regaló una pistola... que parecía de verdad, pero en un encendedor. Ya, pero para. Pero usted fuma, querida. Por lo menos fuma, ¿o no? Porque si te regalan un encendedor... A mí me regalaron una piedra de río, pero ¿piedra pome? Porque tiene su lógica. Perdón. Hola, yo soy de Santiago. Mi pololo, cuando me iba a ver, me llevaba verduras, huevos de campo, gallina, mataban cerdo, me llevaba carne. No sabía qué hacer con todo eso. Porque uno compra esas cosas en el supermercado. Y Juan decía que pensaba que estaba muerta de hambre. O que me tenían engorda. Vamos.
14: Una vez, Cristiancito, a mí, yo tenía una pareja.
0: ¿Ya?
14: ¿Ya? Y cuando, antes que tuviéramos algo más formal, conversando, me había contado que él había estado por casarse.
0: ¿Ya?
14: Y que había tenido altas cosas, habían comprado
0: lista,
14: varias
0: digamos.
14: Cosas.
0: ¿Ya?
14: Y después le pegaron la patada.
0: Ah, muy ¿ya? bien.
14: Y un día, yo estaba de cumpleaños, lo fui a buscar. No me dice, juntémonos el otro día ya, y juntamos. Y cuando llego, lo vi que tenía un paquete, digamos, al lado.
0: ¿Qué tal el paquete?
14: Grande, ¿ya? No sé, yo dije, bueno, a lo mejor compras para su casa, no sé. Y ella me dice, te tengo un regalo, y me lo entrega, lo saca de la bolsa y me lo entrega. Era un juego de losa, Cristian.
0: Pero bonito, po.
14: Yo me quería morir.
0: ¿Por qué? Gente.
14: Era como... me dio vergüenza.
0: ¿Pero por qué?
14: Me dio vergüenza, no sé qué color me puse, pero no dije nada, le dije muchas gracias.
0: Llévatela.
14: Y después decía, puta, me tengo que ir con esto para la casa, estaba pesado. Y era de la misma losa que... el que tenía guardada en la casa. Porque él me había dicho lo que tenía y era
0: la misma.
14: Qué vergüenza, desilusión.
0: Murió el amor.
14: Horrible, eso fue como lo peor.
0: Murió el amor.
15: Mira, a mí, para el día de la mamá pasado, mi esposo andábamos en el Santa Isabel y dijo: ¿qué te va a regalar la Victoria? Me dijo a mí. Ya, me dijo, oye, compremos una flor, habían flores, una rosa amarilla y un vicio. Y se lo pasamos, y pero tú te haces la lesa, Ana, ya. Ya, pues, llegamos a la casa y se lo pasó a mi hija. Y mi hija le dice, mamá, papá, a mi mamá no le gustan las flores, ya, pero sin la intención.
0: ¡Y andaba hija, contigo!
15: Sin saber ella de que yo sabía el regalo. Y ella me dice, mamá, yo sé que a usted no le gustan las flores, pero no sabía qué regalarle. Ya, hija, sí. Muchas gracias, qué linda la flor.
0: Sí, po.
15: Y yo ya sabía todo. O sea, fue la intención, pues claro. Si él tenía la intención y
0: pero
15: que
0: si
15: él
0: anda
15: no sabe
0: contigo.
15: Hacer un regalo, pues no sabe. Bueno, pero yo me hice la contenta y todo eso.
0: Oye, por acá nos dicen que yo también, Cristencito, soy de regalos útiles, que sirvan, más que algo emocional. Yo soy capaz de regalarte, fíjate, un insecticida, pero de los grandes, de los que a las moscas. Oye, por acá me dicen, oye, un kilo de alimento para perro, ayer 2 lucas para DJ Chamel, dice, está muy caga. Pero es que, amigo, yo veo el precio de la vida y cómo la vida avanza y yo no llega más piticlinos. Hay que cuidarlos.
16: Cachini, a mí me pasó lo mismo que el amigo. También me dijeron, no tengo regalo. Se desnudaron y el regalo soy yo, me dijeron. Les dije yo, no me gusta porque el regalo viene abierto.
0: No, ya, no, tírala, vamos a la música, tírala, no tiremos más.
17: Oiga, don Cristian, ¿y por qué usted cree que, referente a la pregunta que está haciendo usted, crearon la Jeep Car? Ahora usted va a comprar una Jeep Car, se la regala al subdillo o subdilla,
0: ¿sí?
17: Para que ella vaya y se compre una vez que quiera, sí. Y así uno queda bien porque le hizo la atención y se acordó claro. Que es un regalo, y ella compra lo que quiera. A la pinta de ella.
0: Mira.
17: Es más práctico.
0: Bonito. No? Toda la razón, amigo.
18: Como dice. Mi amor. Románticamente.
0: Oye, les puedo hacer una pregunta, cabro. Pero, ¿a ustedes le han regalado sandía alguna vez? ¿Ah? No. Pero no en época de sandía. En época de sandía, cualquiera te regala una.

0: Yo una vez curado le llevé de la tomatera que andaba una botella de bebida chica, pipeño, con naranja. Y curado llegué y le dije, esto es para ti, porque te amo. Llevamos 27 años juntos, dice, mira.
1: Buena, Cristian. ¿Y cuánto tendría que ser la Kit Kat? Ah, para quedar como rey.
0: Ya, no tengo más. Oye, una vez, dice, me hicieron un regalo. Yo contento, feliz, después me dice que lo compré con tu tarjeta. Tenís que pagar la primera cuota, ahora viene para pa este mes. Se me quitó toda la alegría. ¿Cómo dice? Vamos a la música, ya volvemos.

acá hay uno que dice: Cristian, yo tenía un tío que para el día de los enamorados a mi tía le regalaba una sandía o pernil, cosa más bonita. Eso es amor. Ahí hay amor de verdad.

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1: De fortalecerlos.
2: Últimos casos de estos regalos que a veces nos gustan mucho.
3: Conseguí la luz.
2: Nadie está diciendo que lo hagan con poco amor, quizás. No le achuntaste nomás.
4: La usa mayor en tu
5: día. Hola, Cristian. Mira, a mí, yo siempre he trabajado en oficina.
2: ¿Ya?
5: Y me he visto relativamente más como formal.
2: ¿Ya?
5: Y el fin de semana, un poquito de jeans, pero generalmente me gusta como más... un poquito, un toque formal.
2: ¿Ya?
5: Y tenía un pololo que era guaso.
2: ¿Ya?
5: Guaso. Todo lo que tenía cuando salíamos, a mí me encantaba toda su forma de ser, pero no me gustaba mucho porque tenía todo de guaso. ¿Ya? Cinturón, billetera, los zapatos. Estilo guaso, guaso. Ya, pero decía yo, ya, pero la vestimenta es un detalle.
2: Claro.
5: Y para mi cumpleaños me regaló un cinturón de guaso.
2: Bonito, ¿no?
5: Ahí lo tengo.
2: ¿Ya?
5: ¿Qué voy a usar, Juan? ¿Qué ropa voy a usar? ¿Cómo? Si no tengo ningún estilo guaso. Con todo su cariño me regaló un cinturón de...
2: De guaso.
5: Guaso.
2: Bueno, es que ese era el primer paso, pues después venía la montura. Claro, los otros accesorios. Pues venía la, claro, pero bueno, así el destino. Pero qué bueno que lo conservas con harto cariño por lo que se puede ver, ¿ah? ¿Eh?

0: Mi tío le regaló una longaniza a mi tía y le dijo... Ah, no, no.
1: Yo me estoy
0: bloqueado.
1: Cayendo en tu cuerpo.
2: Después le iba a venir el correón de cuero.
0: Ya, a ver. Yo creo que lo importante no es el objeto que te regalan, sino el gesto y acordarte de las fechas. Tener presente en regalonear a la otra persona. Sí, es importante tener presente. Pero insisto, el punto aquí es no lo primero que se te venga a la mente. Porque, por ejemplo, usted, tío, ya, quiere regalar algo porque usted se acordó de una fecha especial. Por ejemplo, ¿le va a regalar o le regalaría una película en VHS a esa persona? ¿Una película en VHS? ¿Qué me diría usted? No, porque no le gustan. Ah, pero buscar algo que le guste. Sí. Tampoco que va a mandar todo el día buscando cosas, pero algo que sea de interés, ¿cierto?
3: Qué linda, ¿cómo estás?
0: Hola.
3: Mira, es un poco triste, pero a la misma vez yo lo encuentro lindo.
0: A ver.
3: ¿Tú te acuerdas de Vinny Blue?
0: ¿De qué?
3: Cuando los reíamos, que tenía nombre de cine, de artista. Bueno, mi libro se fue, po. Y me dejó lo más lindo, sus recuerdos, su sonrisa.
0: ¿Ya?
3: Y una Biblia. Hermosa la Biblia.
0: Una Biblia.
3: Ya. Eso fue lo más lindo que me dejó el Billy Bloom.
0: Pero estamos hablando de regalos feos, ¿no? Los regalos bonitos, mañana vamos a hablar de los regalos bonitos. Pregúntale acá si el cinturón está a la venta, el de Carpincho. Y si, ¿qué ancho tiene como para la cartuchera? Dice el...
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0: Para Castrini, para una Navidad no hallaba qué regalar. La patrona es complicada para los gustos. Le compré una coral. Y le dije para recordar el primer regalo que te hice. Porque ella usaba coral cuando empezamos. Salí jugando. La hiciste, maestro.

0: con una lágrima.
1: Por ejemplo, después el hombre le iba a regalar una cuchilla, después una cartuchera para el teléfono. No,
2: esa persona
1: muy guaso.
3: Una cartuchera para el teléfono.

0: Ay, que me hacen reír, Dios mío.
1: Oiga, Ignacito Castro, que no me gusta la piquita, si cinturones de carpincho se le puede colocar una cartuchera para el teléfono, móvil, ya. Gracias.
2: Oiga, no le alcanzó a regalar una corta pluma para injertar, me hace harta falta.
0: Una corta pluma para injertar.
3: Ya, córtenla. 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
0: ¡El que faltaba! ¡Ah!
4: No. ¡Qué amigo radio! ¡Qué amigo radio! Oigo por acá, dice mi viejo. Que, bueno, ya llegó ya.
0: Ah, qué bueno.
4: Llegó todo curado, pero llegó. Dice mi viejo, si acaso le puede dar el número a la persona que está vendiendo ahí artefactos de carpincho, por favor.
0: Ya, ya, córtenla. Oye, como dices tú, el regalo no importa, es la intención. El primer regalo que le hice a mi señora fue un chocolate con unos bombones, a lo cual yo no tenía idea que ella era diabética. Ya. Tenemos que ir a la pausa comercial.
5: Oye, Chico Castro, qué lado ahí. La niña que no le gustó el cinturón de guaso, imagínate, el hombre ahí. Fue como regalar sus costumbres, sus raíces. Qué feo que no le gustó, o sea, no le gustó el de cuero. ¡Ay!
0: Ya, pero viste que tenía que salir con algo que no corresponde.
6: Oye, Cristiancito, ¿y ese cinturón lo han hecho aquí en la pendencería de Curicó o el de Talca? Ese de Talca igual es más caro. Como es de alta seguridad.
0: Tenemos que ir a la pausa comercial y ya volvemos con más show de la mañana, el único y verdadero Halcones del Aire.

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2: 12 del día con 3 minutos.
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5: El desempleo en personas con educación superior en Chile subió al 8,3% en el trimestre junio-agosto, alcanzando un 15,9% en menores de 30 años. Además, el 38,5% de los profesionales ocupados enfrenta subempleo por calificaciones, según reveló la UDP. Chile obtuvo 4 reconocimientos en los Óscar del Turismo, los World Travel Awards 2026, destacando nuevamente como el mejor destino de turismo aventura de Sudamérica. El país suma 12 triunfos consecutivos en esta categoría, mientras que Cernatur recibió por primera vez el premio a Mejor Oficina de Turismo Regional. Pese a que el puerto de San Antonio incrementó su carga en agosto, el avance del puerto peruano de Chancay reabrió dudas sobre su proyecto megapuerto de $2,000 millones. Gremios y expertos cuestionan su rentabilidad, priorizando una visión logística integral del país.
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10: Exacto.
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1: Oye, esto es, bueno, noticias que nos envían a esta hora al número de la radio, de Radio La Nueva, News, y, bueno, dice lo siguiente, esto me lo envió un auditor: en caso de estar muy fuerte la denuncia o la noticia, doy el nombre del auditor, ¿ya? Perfecto. Un hombre de 37 años de edad tuvo que ser llevado al hospital después de que un cepillo para peinar quedó atascado en su cuerpo. Exigiendo un procedimiento médico para eliminar el objeto. Según los informes, el hombre dijo que estaba tratando de rascarse la espalda cuando accidentalmente terminó involucrándose en la situación y no pudo quitar el cepillo solo. A la luz del incidente, solicitó atención.

0: Pero ocurrió. Un joven, insisto, que trataba de, según su relato, trataba de rascarse la espalda con este objeto que sirve en realidad para peinar. Terminó con este objeto en su cuerpo accidentalmente, lo que necesitó una intervención oportuna de especialistas y médicos. Sí, no voy a decir de qué comuna es. Ustedes verán que, en qué comuna están los más buenos para pa rascarse la espalda. ¿Ah?
1: Sí. Me imagino la ubicación que tiene que haber tenido Pancito.
0: Sí, no, no. Sí. Sí, oye, a mí también me ha pasado, dice, cuando me rasco la espalda baja.
2: Pasa en Talca.
0: ¿Cómo?
2: Esto solamente pasa en Talca.
0: Puede ser.
3: Mira la cosa de los demás haciendo los querer cambiar la cosita de la Quintanilla.
4: Buena, Cristian. Oye, Cristian, yo conozco un joven también de una comuna de la provincia de Curicó que quedó atorado con otro hombre. Eso también.
0: Ya. Mira, se han conocido casos raros y cositas por ahí. Y cositas por ahí. Noticias al instante.
5: Buenas, tío Ramón, por eso andáis desaparecidos. Te andáis rascando la espalda también.
0: Mira, no siento yo que sea algo para juzgar. Se rascó la espalda y sintió cositas nomás. Y una cosa lleva a la otra.
6: Además que ese gallo estaba esperando de regalo un cinturón de carpincho.
0: Ya, no.
6: El cuchillo.
0: ¡Córtenlo!
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4: Funcionario municipal, mira que la municipalidad se ha prestado para mucho hoy en día.
0: ¿Qué? ¿Cómo? ¿Cómo no? No meta la municipalidad acá. Aquí.
4: No voy a ser funcionario municipal, mira que la municipalidad se ha prestado para mucho hoy en día. Caso de Santiago.
0: Sí, bueno. Sí, preguntan por acá, Castrini, dato técnico, esto es nada más que solo especialistas que conocen las funciones médicas y qué se debe hacer en este caso. Nos preguntan si el cepillo era eléctrico o no, o convencional.
8: Cristiancito, ¿te desatoro?
5: ¿Se acuerda cuando usted me contó que se rascaba la espalda con el micrófono?
0: ¡Ya! Esto lo escuchaste en
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0: Ahí está. Lo que pasa es que mira, si no puedes contra ellos, úneteles. En todas las otras radios ya comenzaron. ¿A qué horas comienzan las noticias? ¿A las 12 o a la 1, don Checho? Y nosotros vamos a dar noticias, pero antes que ellos. Si no puedes contra ellos, úneteles. En el cepillo de pelo, ¿eh? No de dientes.

0: habrá tenido pelú y se lo estaba peinando.
1: Yo estaba pensando que estaba pidiendo que nos uniéramos a rascarnos la espalda con cepillo. Estaba

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1: 12 del día, ya hay 31 en la 9 FM desde el centro de Curicó. Quiero contarles que tenemos contacto en vivo y en directo con Vicente Charro Morales, porque nos va a contar, oye, sobre una actividad que estábamos muy apenados porque se había suspendido por mal tiempo, pero ya viene el día, llegó la semana tan esperada, porque este domingo 18 de octubre tenemos jaripeo. Vicente el Charro Morales está con nosotros. ¿Cómo está? Buen día. Bueno, buenas tardes, ya, ¿cómo está?
2: Muy bien, pues, mi amigo, gracias por este contacto. Y bueno, saludar a todos los auditores en esta hermosa mañana, ya mediodía.
1: Exacto.
2: Está tan bonito el día de hoy, así que aprovecho a saludarlo a todos por allá.
1: Muchas gracias. Oiga, este domingo tenemos algo que nos gusta mucho acá en Curicó, y es el jaripeo.
2: Así es, pues, estamos por fin de regreso, después de haber suspendido por lluvias. Este fin de semana nos va a acompañar el clima.
1: Eso.
2: Y tendremos grandes, grandes artistas invitados, por mi amigo.
1: Exactamente. Oiga, estaba viendo por acá y tenemos a los Talismanes del Amor, Peregrinos del Amor, los Tigres de Parral, Capataz.
2: El Llanero de Ñuble.
1: Impecable. El Llanero de Ñuble. Oiga, no, va a tener...
2: Grupo Inseparable.
1: Toma.
2: De la zona. Tigres de Parral.
1: Tigres de Parral.
2: El servidor Vicente Charro Morales. También va a estar mi hijo Chente con su banda. Oiga, vamos a tener una fiesta, pero de súper lujo. Y que la gente aproveche, porque en este momento tenemos las dos entradas por 15 mil pesos en fila cero, para que se aseguren.
1: 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Muy bueno, muy bueno. Oiga, Charro, y lo otro que hay que aprovechar, porque usted ha visto que el clima está tan cambiante, entonces hay que aprovechar estos eventos, cabros, porque no sabemos de aquí a cuánto más nos va a dar
2: clima. Nos podemos programar para un evento, pero nos cae una lluvia y lo tenemos que suspender, así que este fin de semana tenemos buen clima, ya se está trabajando en la media luna para dejarla impecable, va a estar sequita la media luna, así que vayan con confianza, la gente nos conoce, estamos trabajando ya para brindarle un gran espectáculo y, por supuesto, todos los servicios que el público requiere en estos eventos masivos. Así que estamos felices, contentos de volver a Curicó. Yo, cuando vuelvo a Curicó, es como volver a mi casa.
1: Eso.
2: Y, por supuesto, la gente que vaya a disfrutar de este gran jaripeo de super lujo y estos grandes artistas que vamos a tener allá en Curicó el domingo.
1: Oiga, buenísimo. ¿A qué hora abren las puertas ya de la media luna?
2: Las puertas las vamos a abrir a las 11 de la mañana, así que al viejo que llegue nos metemos para adentro nomás.
1: Eso, no se complica. Y algún viejo que pelee con la vieja sábado en la noche, se va directo para allá nomás, porque ya van a abrir la media luna temprano. La idea es que vaya.
2: Oye, ya andan harta el día por el sol, poño, así que lleguen buena onda nomás y con cargadita con piedra.
1: Ya, entendí a lo que se refiere con liebre. Entendí.
2: Eso, las liebres andan solitas.
1: Ya vamos a ir entonces. No, no vamos a ir, mentira. Vamos a ir acompañado como se debe. Y si usted va a ir solo, como lo dice el Charro Morales, hay cualquier liebre, cabrón. Cosa de tener buena puntería nomás. Y tirarle. Sí. Oiga, 11 de la mañana, entonces abre la media luna. Recuerde, en este super jaripeo de lujo, los Peregrinos del Amor, los Talismanes del Amor, el Llanero de Ñuble, los Tigres de Parral, los Pincheiras del Sur, Inseparables, Chente Morales, oye, con la gran animación del El Nanín, un clásico de clásico también en el jaripeo, ¿no?
2: Así es, pues, así que está todo preparado, amigo mío, lo esperamos el día domingo. 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El domingo van a estar a 10 lucas en la puerta.
1: Eso, a 10 lucas en la puerta. 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
2: Así es.
1: Oiga.
2: Así que le mando un abrazo, eso, mi amigo. Gracias por el contacto. Saludos a todos los viejos de Curicó y nos vemos el domingo.
1: Eso, un abrazo, Charro Morales, que esté muy bien.
2: Manecito, muchas chao, gracias.
1: Chao. Nos vamos al jaripeo este día domingo 18 de octubre. Talismanes del Amor, del ritmo. Me gusta esa. Sí. Don Checho, ¿usted va a ir al jaripeo?
3: ¿Sí?
1: ¿Qué onda? onda?
0: Charro Morales dejaría alguna ensayita para un concurso, algo, ¿no?
1: ¡No! Lo único que nos dijo que llevara monda.
3: Oiga, Caccini, ¿ah? Por eso yo cuando voy a jugar a Río Claro, todos los cabros de allá andan con un cepillo en el bolso. Ahora, claro, ahí está la cuestión.
1: Los Talismanes del Amor se presentan este día domingo en la media luna de Curicó en el super jaripeo de lujo. ¡Yo sí voy!

0: Oye, impresionante la cantidad de artistas que han estado eventos ahí. Mire, nombró a estos
1: impecable.
0: Los talismanes,
1: ¿sí?
0: El de Ñuble,
1: eso.
0: Bando Inseparable,
1: ¿sí?
0: Charro Morales.
1: Es verdad. Todo.
0: Tan bueno los eventos.
1: El ruso y los Nietzsche, dijo. Dijo el ruso y los Nietzsche. Lo
2: dijo. 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
1: Estos también van a estar, son los fotos.

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1: Muy bien, ahí está. Oye, se suman las noticias entonces. A esta hora de las noticias en Radio La Nueva. Vamos a tratar de empezar a dar noticias. Cualquier noticia, vayan tirándola para acá.
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1: Oye, dentro de las noticias de hoy, y es que se mantiene el pronóstico para esta tarde, donde dice que vamos a tener un nublado, ocasionalmente nubosidad parcial, chubascos y probable tormenta eléctrica. Esto acaba de llegar a nuestra sala de prensa. Yo me pregunto, ¿estará bien esta información que dice que hoy vamos a tener tormenta eléctrica por la tarde? Porque miro el cielo y está completamente despejado, azul. Otra noticia que esté llegando, esas noticias no las tenemos. Ya, no hay más noticias. Intentamos dar la pelea, pero no se puede. No somos una radio de noticias. Queremos implementar las noticias, pero no tenemos, ¿cómo se llama? Personal. No tenemos quien vaya a cubrir las noticias, no tenemos.
2: Dígame
1: nada.
2: Qué es broma, Cristiancito. Yo dejé ropa tendida afuera y voy a llegar y va a estar todo mojado, ¿no?
1: No, lamentablemente no es broma, querida. La Dirección Meteorológica de Chile pronostica para esta tarde chubascos y probable tormenta eléctrica. Hola, Cristiancito, ¿usted irá al show BTS? No sé lo que es BTS, amigo. No sé lo que es.
3: Sí, te soy, me acuerdo que ustedes la otra vez contrataron un tipo para las noticias, pues lo presentaron y nunca más subimos del...
1: Sí, no devolvió ni el polerón. Es otro tema ese que va a volver. Ah, lo devolvió, perdón, no he dicho nada. Sí lo devolvió. Confirman voy de nuevo, que me la pasan así de nada. Confirman implementación del departamento OS9 Carabineros en el Maule para combatir crimen organizado. ¿Qué otra noticia? Le conté que Pinilla está internado. Ya se saben algunos antecedentes. Al parecer el maestro tuvo una noche bastante loca, donde se gastó grandes sumas de dinero, llegando incluso a los 7 palitroques. Dicen que se había gastado Pinilla en una noche de juerga. 7 millones, toma. Y nosotros cuidando la bebida, que no se la tomen los cabros chicos porque es paljote. ¿Cómo es la injusticia de la vida? Así que no vamos a dar más noticias porque ya me... Sí, oye, toda la semana, el otro día hablando de que, el aluvión que lamentablemente destruyó parte de Las Condes, ¿verdad? Bueno, no destruyó, sino que lo llenó de barro. Y uno dice, ay, la desigualdad, esto es desigualdad, pues. Pinilla se gasta 7 millones en un carrete y nosotros retando a los niños que no se tomen la Coca-Cola porque es palvino. Eso encuentro yo que es desigualdad. Ahí veo la desigualdad, yo. Ahí, en esa cosa.
4: Cristiancito, tanta plata se gastó, ni que hubiese invitado a todos los auditores de La Nueva, pues.
1: Sí, dicen 7 millones. 7 millones dicen que se habría gastado en esta noche alocada. En esta noche de juerga. 7 millones. 7 millones. Y uno comprando del ron más barato. Es más, el otro día compré dos porque dicen que viene una crisis para asegurarme a que no suba. Y él 7 millones, weón. En una noche. Se pueden comprar entradas en la puerta, amigo, para el jaripeo, sí. Y todo para cantar como el forro, dicen acá.
5: Siete palos, weón. Y uno tomando un jote con una piricola.
1: Exacto. ¡7 millones! Y uno, a las 2 de la mañana, pidiéndole cigarro a un caballero. Pidiéndole cigarro al caballero que hace el asado. Unos largos así fuertes que te...
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1: Desigualdad. Desigualdad.
6: Oye, Gritancito, y uno comprando tabaco y en el mercado porque ya no alcanza los cigarros ya.
1: Tabaco de esos por hacer. Ay, Dios mío, vamos a la música, Dios mío, vamos a la música.
7: A mí dime tú, si la hacemos con la luz apagada.
1: Sí, yo creo que la descompensación le vino cuando vio la boleta. Ahí dijo, ay, me va a dar algo. Pronta recuperación al maestro Vinilla.
3: Cristian, y uno cuando sale con cueva gasta 10 lucas para ir a tomar. Y uno va a tomar para puro robarse la servilleta en el restaurante nomás y el confort del baño.
1: Ay, qué clase baja. Qué clase más media.
8: Hola, Cristian. La envidia no es sana, Cristian. Mata el alma y la envenena.
1: Es verdad.
8: Feliz por el...
1: Yo no estoy feliz porque tengo la garganta así de, porque fumando de los rodeos el fin de semana. Y uno todavía haciendo un jugo en polvo, dice, claro. Oye, gastó 7 millones para encontrar.
7: No.
1: Uno participando en la radio va a ganarse una linterna con 4 pilas. El maestro se...
7: Si tienes casa sola, yo le caigo con mi car. Voy a darte todas las poses, mami, como hice lo arte, lo
8: hago. Feliz por él, dice el
1: otro. Hola, Cristiancito. Ya. Y yo con esto, a ver, con este comentario cerramos transmisión. ¿Ya? Cristiancito, yo apoyo a Pinilla 100%. Tengo cositas de él. Una vez también le pegué al travesaño, dice. Ya, que estén bien. Lo escuchamos mañana. Sí. Ah, perdón. Una vez también le pegué a un travesaño. Ya. Que estén bien, cuídense. Chao, chao. Chao. Nos vamos. Cuídense mucho.

0: Encima está esperando la esta por la pensión alimenticia que tiene que pagar.
1: Sí, sí, sí.
0: Está piteado, pobre.
1: Nos vamos, cuídese mucho. Fue por el precio, dice uno acá. Ya, chao, no va. No te llamas, esto por lo va a pagar.

0: Como... que llegue sin novedad.
1: Gracias, querido. Buena tarde. Sígueme como Castro 104.7 en Instagram. Que tengan linda tarde, lindos rayos, fuertes truenos. Chao, chao.
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2: Una de la tarde con 8 minutos.
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4: Países Bajos denegó la visa a la gimnasta rusa Angelina Melnikova, impidiéndole competir en el Mundial de Rotterdam, clasificatorio para Los Ángeles 2028. La Federación Rusa denunció discriminación, mientras que a la atleta se le cuestiona su cercanía a Vladimir Putin. Israel inició su campaña electoral con encuestas muy ajustadas entre la coalición de Benjamín Netanyahu y la oposición. Los factores decisivos para formar gobierno serán el reclutamiento de judíos ultraortodoxos, el voto árabe, la responsabilidad por el 7 de octubre y la juventud. El gobierno chileno defendió el viaje comercial del buque Danstar a las Islas Malvinas, calificándolo como un acuerdo entre privados que cumple la ley. La iniciativa busca abastecer al archipiélago pese a las advertencias de Argentina sobre posibles interceptaciones marítimas.
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1: ¡Oli! Llegó por quien lloraban. Llegó por quien lloraban. ¿Cómo están, chiquillos? Linda tarde para todos. Bienvenidos al Que Tire Pa'lante, edición de día miércoles. Con olor a...
2: olor a caca.
1: Sí, hay como un olor a agua, no fuera. Está de onda fuera. O sea, llegó un olor, no estaba este olor, pero llegó recién. ¿O seré yo? A ver, espérame, déjame olerme. No, no soy yo, el olor de apenas. A lo mejor pasó un camión con chanchito. Oye, hay cachados los camiones con chanchito que dejan la estela así. Pero bueno. ¿Cómo están, chiquillos? Linda tarde para todos. Bienvenidos al Que Tire Pa'lante en esta nueva jornada soleada, al menos ahora, 1:20. No sabemos lo que vaya a pasar más rato, porque esta cuestión está muy rara. Está muy raro el cambio climático, el clima, la lluvia, el sol, el frío, el calor. No, uno no sabe ni cómo andar. Yo hoy día vine con chores largos. Te juro, vine porque no sé cómo andar, porque ya nos sorprende el cambio. Nos sorprende. Esperando que todos se encuentren muy bien, saludamos desde ya a toda la gente que nos escucha en el trabajo, en la casita, en la locomoción colectiva, a todos los cabros que manejan colectivos, micro, minibuses, buses, a los que trabajan en labores agrícolas, a las asesoras de hogar, a todos, a tener un lindo día. ¿Basta de aquí? ¿Cómo está Cristian Castro? Cállate, güey. No me vengáis nada a molestarme, Cristian Castro. Y a toda la gente que a esta hora... No, porque me vaya a molestar. Yo sé que me vaya a molestar.
2: ¿Por qué? ¿Cómo está, Mito Maureira?
1: Porque tú eres pesado.
2: No.
1: Bien, Cristian, ¿y tú cómo estás? ¿No te había visto, amigo?

0: Es que yo creo que cuando uno está enamorado, como que no te fijáis en gastos.
1: Nada, no, el hombre lacho no siente plata, no frío, siente frío, calor, nada. ¿Usted era de pololear en los paraderos?
0: No.
1: ¿O en alguna placita?
0: En plazoleta, sí.
1: ¿Y cómo se iba después para la casa?
0: No puedo decirlo.
1: Ya, que le haya bien, ¿eh?
0: Güey, qué estúpido. Estaba frente al gato. Ay, Dios, pero ¿por qué pregunta eso?
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0: Ya, vamos a la música mejor. No podíamos comenzar de otra manera. Con otra canción, por último. Bienvenidos al Que Tire para Adelante, edición de día miércoles. Esta es la Quintanilla.

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1: 1:24 PM, vamos a ir a saludar a la gente, nos vamos a ir al WhatsApp, pero antes vamos a saludar a quienes hacen posible este humilde programa, porque el que tire para adelante es una presentación de...

0: Podemos empezar de nuevo. Vamos. 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
0: Adiós. Vamos al WhatsApp, Bartolito. Vamos al WhatsApp. Queremos que usted nos cuente dónde está a esta hora de la tarde, qué está haciendo a esta hora de la tarde y si está lloviendo en su sector. Sí, porque acá en el centro hay un sol radiante, muy fuerte, pero uno ya no sabe con este clima, güey. Uno ya no sabe. En serio que.

0: Ya me tiene superado. Superado.
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0: Espérame. Espérame, que tengo harto. Ahora sí. ¡Aló! ¡Aló!
2: Hola, tío Vito. ¿Me echaste de menos ayer?
0: No. No. ¿Por qué pregunta eso, Leonardo? O sea, es que yo siento que Leonardo Vázquez es como un hombre muy falta de cariño. Muy falta de cariño. ¿Cómo que?
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0: Hola, Mito, una pregunta. ¿Hoy sí estás en directo o no como ayer, que estabas más envasado que durazno en conserva? ¿Fuiste al concierto de los K-pop o a puro mojarte? No, estáis totalmente equivocados. Primero, ayer estuvimos en directo. En vivo no, pero en directo. Sí, porque no se edita nada. La grabación queda tal cual como yo la hago, ¿cachai? Entonces, eso es en... Ah, no, en vivo, pero no en directo. Eso es, en vivo, pero no en directo. Segundo, no cacho esos de los K-pop. Sé que vienen los chinitos, los ojitos rajados al Estadio Nacional, pero hoy día, no ayer. Y no, fíjate que no me mojé nada, absolutamente nada. Casi sí, pensé que llegaba al barro igual que la... Justo andaba en ese sector, ustedes saben que yo tengo un departamento en ese sector. Oye, hermano, cómo llovía ayer los granizos, como media hora de puro granizo en Santiago, loco. Uy, qué la cago. Pero no me mojé, gracias a Dios. Lo que sí, estuve 3 horas y media, y esto es verdad, 3 horas y media en un taco sin poder tomar la ruta 5 Sur. Me demoré 5 horas y media en llegar a Curicó. Nunca me había demorado tanto.
3: Oye, pregunta, ¿quién de todos nosotros es el que está jugando Jumanji?
0: Oye, no sé. La embarró. A ver, ¡aló!
4: Hola, mitito, tanta luna.
0: ¿Cómo estás, tía Yoli?
4: Oye, mitito, aquí almorzando con la señora Carmen.
0: ¿Con la señora Carmen?
4: Le hice una rica cazolita de pollo con ensaladita de lechuga. Y ahora se está tomando un tecito, un bajativo ahí con pedacito de tortilla.
0: ¡Qué rico!
4: Para que me la salude a mi viejita, tú sabes que estoy cuidando a una adulta mayor.
0: ¿En serio?
4: Ella se llama Carmen Villacura.
0: ¡Mira, la tía Carmen!
4: Ella vive acá en la... ¿Guayquillo vive usted? ¿Cómo se llama esta población?
0: ¿Cómo no sabe dónde trabaja la tía Yoli? La tía Yoli.
4: La población Guayquillo.
0: La tía Yoli no sabe dónde trabaja.
4: Sí, que aquí estamos haciendo una sobremesa las dos.
0: ¡Ay, qué rico!
4: Es muy bien comportada, se me comió toda la comida.
0: Muy bien.
4: Y para que la salude, mi tito, por favor, con una canción bonita. ¿Te parece? Así que aquí te vamos a escuchar toda la tarde.
0: Un besito,
4: un
0: tía Yoli.
4: A la distancia.
0: Un abrazo para usted. ¡Mua! ¡Mua! Besito. Oye, un besito para la tía Yoli, para la tía la Soa Carmen también. La tía Yoli cuida a la Soa Carmen. ¿Y quién cuida a la tía Yoli? No lo sabemos. El maestro Chamorro. Besito para él.
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0: ¡Aló!
2: Qué bueno que llegaste, Mito. Yo pensé que había quedado sepultado en granizo.
0: Oye, pensé lo mismo, ¿no? ¿Sabes que en un minuto me dio miedo? Sí. Oye, es que la embarró, loco, la embarró.
5: Hola, Mito. Ay, a ti te tiene ahí raro el tiempo. Imagínate ayer nosotras. A la dueña de casa.
0: A ver.
5: Que guarda la ropa.
0: Guarda la ropa.
5: Sí, que guarda la ropa.
0: Sácala.
5: Que llueve, que no llueve. Imagínate la locura para nosotros.
0: Sí. Oye, es verdad. Bueno, no sé cómo fue acá en Curicó. Sí. No sé cómo fue acá en Curicó, pero al menos allá en Santiago fue muy fuerte el cambio. Pasamos de un sol radiante, hacía mucho calor durante la primera parte del día. Y luego a eso de las 4:30, 4 de la tarde. Se pone a llover, pero de una manera impresionante. Impresionante. Y granizos, como media hora de granizo. ¡Qué ola mansa acá! De verdad que... Es que ahora entiendo yo los santiaguinos. No, y los tacos. Santiago estaba totalmente colapsado porque se inundaron muchos pasos bajo nivel. Entonces había mucho taco y nadie sabía nada. Y yo sentí que me moría. Te juro que sí. Pero bueno... Lo importante es que ya estamos acá y hoy en Curicó tenemos un sol, pero mira qué bonito, mira qué lindo se ve el cerro, viejo. En Curicó tenemos un día mayormente soleado, con una temperatura que alcanza los 22 grados. Y el pronóstico para el resto del día es lo mismo, ¿eh? Mayormente soleado durante toda la jornada y con ráfagas de viento de hasta 17 kilómetros por hora. Increíble. Para mañana jueves lo mismo, vamos a tener 8 grados la mínima y 23 la máxima. O sea, vamos a tener un día muy parecido al que estamos viviendo hoy acá, al menos en la provincia de Curicó. Y viviendo este fenómeno llamado El Niño. Sí, el fenómeno del Niño. Yo recuerdo de haber escuchado del Niño hace muchos años atrás. Y el Niño a esta altura de la vida ya bueno, es adolescente. Y por eso tiene la mansa embarradera. Es una edad muy compleja. Hola, tío Mito, ¿cómo está? Yo angustiada por usted. Ya iba para allá a buscarlo. No, estamos bien, los 33, estamos bien. Tengo un solo sentimiento en este momento, me dice la Claudita. Debí haber lavado la ropa. Hoy día está para tender la ropa, cabrón. Hoy día está para tender la ropa, sí, es verdad. Así que, si usted nos está escuchando, está en la casita y tiene ropa sucia, es hoy cuando debes lavarla. Porque mañana vamos a tener el mismo día, según lo que dice acá el teléfono. Vamos a tener las mismas condiciones climáticas de hoy. Así que, a lavar la ropa y a tenderla para que se seque, porque el jueves ya volvería la lluvia en la provincia de Curicó. ¿Cómo era la música? Musiquita, ya volvemos con más que tire para adelante.
3: Oye, pero el Cristian dijo que más rato también llovía.
0: No, o sea, a mí me parece acá que no llueve más rato. No, que durante todo el día hay sol. Pero, ustedes saben, la cuestión está muy rara.
6: ¿Cuánto querís perder de que el jueves no llueve?
0: No hago apuestas, amigo. Si usted es ludópata, es su problema. Yo no voy a andar apostando. Además, no tengo nada que apostar.

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1: Ya estamos de vuelta. Oye, que llegué temprano hoy día, ¿cachaste? 1:20 ya estaba al aire, viejo. 1:20 ya estaba al aire. Estamos completamente en vivo y en directo desde el centro de la ciudad de Curicó. Desde el corazón de la ciudad. Hacemos el que tire pa'lante para todo Chile y el mundo a través de...

0: ¿Cuál es el almuerzo de hoy miércoles, cabros? ¿Cuál es el almuercito que están comiendo, que comieron o que van a comer? A esta hora de la tarde, yo no almorcé, hermano. Tengo hambre. ¿Ah? Sí, ya me dio. Es que me estaba comiendo una galletita. Pero tengo hambre ahora, tengo como ganas de comer un almuerzo rico. Pero no sé qué. Llevo semanas así.
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0: Cuéntanos, ¿qué almuerzas hoy o qué almorzaste o qué vas a almorzar? ¿Qué te vas a comer hoy a la hora de almuerzo?
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0: Oye, me mandan la foto de un handroll acá. Buen handroll. Tiene pimentón. Es como pollo, palta, queso, pimentón. Creo, no estoy seguro.
2: Mito, el tonto handroll. Tonto handroll. Es un handroll XXXXL. Ah, es tremendo. Sí. Es tremendo. Gigante, casi.
0: Ya. Es que me da nervio. Ya. Aló.
3: Buenas tardes, don Mito. ¿Qué pasó, don Mito? ¿Se cayó de la cama? ¿Que llegó tan temprano? ¿Las lluvias lo hicieron llegar casi a la hora?
0: Sí, no sé. No,
3: estamos bien, qué bueno.
0: Como que me relajé hoy día, pero temprano. ¿Cachai? Como que llegué a buena hora. ¿Aló?
4: Oye, Rucio, yo me comería una de 50.000, me comería. Saludos, cosita más linda.
0: Este guatón. Lo va a pillar la señora, le va a sacar la cresta. ¿Aló?
5: Hola, guachito, ¿cómo está usted? Bueno, yo estoy zampando un rico pollo a la plancha.
0: ¿Pollo
5: con
0: a la plancha?
5: Un poco de quinoa.
0: Qué rico.
5: Y ensalada de lechuga.
0: ¿Pollito a la plancha?
5: Eso me estoy comiendo, guacho.
0: La quinoa. La quinoa es como el arrocito, ¿no? Sí, pues sí, aquí no es como el arroz. Pero dicen que es más sano que el arroz. ¿Por qué? No tengo idea. ¿La quinoa es o no? Tiene otro nombre, Bartolo. Saludos, Mito, desde Rauquén. Una rica cazuela de pollo. Mira qué rico. Ay, qué rico. Son tan ricas las cazuelas. Lo que tiene la contraindicación de la cazuela es que te da hambre temprano. ¿Sí o no? Donde es caldito y todo, es muy rica, pero te da hambre temprano. Aunque yo como puré, arroz, igual me da hambre temprano.
5: Sí, es como reemplazar el arroz.
0: ¿Viste?
5: Y tú lo preparas con hartas cosas, la quinoa con champiñón, con pollo, con carne.
0: ¿Pollito?
5: No, qué exquisito, qué rico.
0: Mira. Arroz con pollito al jugo, me dicen por acá. Hoy unas ricas alcachofas con harto alcachofas con harto limón. ¡Qué rico, loco! Es que no hay nada más rico que la alcachofita. Bueno, la alcachofa uno solamente le come a la hojita. Le come el potito de la hojita. Sí, pues, y tú... Bueno, echa... Según... Esta es mi preparación de la alcachofa, no sé si estará bien. Hay que echar a cocer la alcachofa. Lo que no sé si al agua de la cocción hay que echarle sal o no. Yo creo que sí, pues no. No sé, eso lo desconozco. Cuando una vez hervida la alcachofa, te la puedes comer y con hojitas. Se come la pura parte de atrás de la hojita, untadita así como en el juguito de limón. Es medio agua la jeta, oye. ¡Qué cosa más rica!
5: Y después te comí el potito.
0: De la alcachofa. Sí. Hola, Mito. Hoy día de almuerzo, porotos con rienda y la mansa longaniza. ¡Buena, cantita! ¡Qué rico! Mira este Leo. El Leo manda pura estupidez.
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0: El Leo mandó dos huevos con... ¿Qué es eso? Como una... Es como una croqueta. ¿Sí, no?
6: Sí, qué mito. A mí me da una paja comer cachofa de repente, hermano. Sí. Estar así comiendo la pura hojita y la hueá después recién llegar al potito, hermano, que encontré una cuestión que venden los potitos ya listos, hermano. Ya listo.
0: ¿De verdad?
6: Llegar y echarle limón. un evento maravilloso.
0: Claro, es como harto el trabajo antes y es poca la satisfacción. Porque de la alcachofa te comís como un poquitito de la hojita, entonces como tanto el trabajo para prepararla.
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0: Ay, Dios mío, a ver.
7: Se te hizo agua la boca.
0: Cállate vos. Pero si tengo hambre, por Leo.
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0: ¡Vamos a la música! Y ya volvemos.
8: Sí, yo le miro el potito y me la como.
0: La cachofa.
9: ¿Qué haces aquí?

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2: Una de la tarde con 50 minutos.
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4: El excampeón mundial de boxeo argentino Jorge Locomotora Castro falleció a los 59 años tras descompensarse en el bingo de Morón. Padecía diabetes, aunque la causa exacta aún no fue confirmada. Deja un legado como leyenda deportiva y por su labor comunitaria. El canciller argentino Pablo Kirchner destacó la buena relación con Chile y descartó conflictos por el buque Danstar hacia Malvinas. Afirmó que respetarán el paso inocente, pero remarcó la coordinación bilateral para evitar apoyo logístico a la explotación de recursos. El delegado presidencial de la región metropolitana, Germán Codina, confirmó que Metro extenderá su horario durante los 3 conciertos de BTS en el Estadio Nacional. Pese a las lluvias recientes, las estaciones Pedro de Valdivia y Ñuble están operativas y prohibirán acampar.
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2: Las canciones. Igual que la Karol G tiene esa. Tengo el culo gordo. Las canciones de hoy en día. Bueno, que hay canciones antiguas que también decían cosas feas, pero con palabras más lindas. ¿Sí o no? Sí, es verdad también. Si no nos hagamos lo muy muy, si no somos ni los tan tan. Quisiera ser un pez para pegar mi nariz en tu pecera y hacer burbujas de amor por donde quiera. Oh, o esa que dice, como es la del tatuaje. Hazte un tatuaje debajo del ombligo que diga, ¿cómo era? Se me olvidó. Pongamos esa canción. Es buenísima esa canción, me gusta. De Elvis Presley. Nada que ver, Elvis Presley. Hazte un tatuaje debajo del ombligo. Sí, vamos a programar ese temita. A morir, ¿no?
3: Y yo tengo la guata gorda.
2: No. No, es que hay una canción de la Karol G, no sé cómo se llama. Que dice, que tengo el culo gordo, papi. Pero no me acuerdo cómo se llama la canción. Pero bueno, cada uno canta lo que quiere. Es opcional escucharlo. Solo que si queréis no lo escucháis, pues. Oye, me mandan acá un plato con una carnecita asada con papas mayo y ensalada, dice. Claro, es carnecita asada con longaniza incluso. Papas mayo y ensaladita de lechuga y con eso. Qué rico se ve ese plato, hermano. Qué rico. Yo estoy muerto de hambre. Sí. Muerto de hambre. Hola, tío Mito. Mi almuerzo fue zapallo italiano relleno con papas doradas y ensalada de betarragas y dos huevos duros. Bueno. Qué rico come la gente, ¿eh? Qué rico. Oye, antes de ir... Hoy día tenemos miércoles con M de mujer. Pero lo vamos a hacer distinto, lo vamos a hacer de una manera especial para que las mujeres decidan de qué hablar el día de hoy. Sí, señor. 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
2: Oye, hoy día en el miércoles con M de Mujer queremos que las propias mujeres nos digan, o nos comenten más bien, ¿qué tema les gustaría hablar a ustedes de mujeres? ¿Cachai, no? Así como de mujer a mujer. O sea, no, yo no soy... No, pero un tema así como que les interesaría tocar o que tocáramos en la radio. Coméntanos. Tú que eres mujer.
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2: No. Por WhatsApp.
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2: Mira, aquí nos llega un mensaje y dice, Mito, ¿has visto alguna vez un grupo de mujeres ponerse de acuerdo? Mejor elige tú el tema, si no vamos a terminar la próxima semana con el programa de... Ay, los hombres que son malos. Son mal hablados los hombres.
0: Mito, ahora creo que tienen choripán de invierno.
2: Choripán de invierno. Choripán de invierno. Un escote en lugar de los listones. Dale, si eres mujer, escríbenos y coméntanos. ¿Qué tema de mujer te gustaría que habláramos hoy? En el Que Tire Para Adelante, miércoles con M de Mujer.
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2: Mira, para acá me dicen, Mito, habla de la gran paciencia que tenemos para aguantarlos a ustedes. No, ese tema no me gusta. No, vamos con otro, a ver.
3: Ay, no sé, Mito. Escoge tú. Yo.
2: Es mujer porque lo soy. Es como, ¿qué te pasa? No, no me pasa nada. Sí, es la misma cuestión. Escuché eso. La verdad. Mito, habla sobre las revisiones técnicas. Soy Lorena. No. Leonardo, ya va.

0: sorprendió.
1: Mito, habla de qué manera nos pueden hacer felices los hombres. ¿De qué manera nos pueden hacer felices los hombres? Es imposible hacer feliz a una mujer, hermano. Sí. Oye, es que, ¿sabéis qué? Sí, o sea, no hablo de por mi persona. Mira, para qué dice, mito fácil hacerlas felices con plata. No, pero no creo que sea así. Yo siento que es imposible hacer feliz a una mujer. Hacer feliz así como en general, pero en plano general. Porque tú, ya, le podí dar detalle. Le podí hacer su cuchi-cuchi todos los días si es necesario. Le podí tratar bonito, la podí... Todo. Pero igual, algo le falta. Como que igual no... ¿Sí o no?
2: Oye, qué machista ese comentario, por plata. Como si las mujeres no trabajáramos.
1: Es verdad,
2: las
1: también.
2: Las mujeres no hiciéramos lo que hacen los hombres.
1: Es verdad.
2: Oye, se habla de la revisión técnica. ¿Y dónde puedo ir a hacer el cambio de aceite? Puta, por favor. Que no lo quiero hacer yo.
1: No, la otra vez lo hiciste, te quedó como el hoyo. Sí, es que esta es una mujer empoderada, viejo. ¿Sabes qué? De eso podríamos hablar, de las mujeres empoderadas. De esa mujer. Mira, ya tengo una pregunta para las mujeres. Párame la música. Tengo la pregunta exacta para las mujeres. Pero la vamos a hacer a la vuelta de la pausa. De la música, perdón, no de la pausa.

0: Ponte ahí. Ah, perdón. Aquí comienza el bloque femenino en el que tire para adelante. Esto es Miércoles con M de mujer.
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2: ¿Dónde están las mujeres?
0: Esa sí me gusta a mí, esa sí. Ya cabras, atención mujeres lindas, guapas, sensuales, exquisitas, manjares de los dioses. Porque este es tu momento, se comienzan a reportar solo mujeres a nuestro número de WhatsApp.
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0: Cambian las mujeres a mí, me cambian. Son buena onda, además son prendidas. Oye, he animado mucho evento solo para mujeres y son prendidas las minas. Son prendidas las señoras, son buenas para el deseo.
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4: Difícil hablar de temas de mujeres porque
0: ¿por qué?
4: Nosotros últimamente estamos igual que el clima. Como el tiempo. Hay días buenos, hay días
0: sí,
4: malos. Hay
0: pero
4: días
0: todo.
4: Y hay días muy relajados. Así que, bueno, pon el tema tu humito mejor.
0: ¿Lo pongo yo?
4: Cariños.
0: Besitos, Catito, un besito para ti. Un abrazo grande. Que tenga linda tarde. Mito, podrías hablar de los y las hijas que le hacen la vida imposible a las parejas de sus madres. Nada que ver con el tema, pero igual aquí hay cagüín. Aquí hay un cagüín. Hola, mi niño, ¿cómo estás? Besitos para Miriam. Un besito y un abrazo grande, Miriam, para ti. Solo se reportan mujeres.
5: Es que no sé si soy empoderada, pero soy resiliente. Yo me levanto ante cualquier situación y resuelvo.
0: Mira, ella la resuelta. Ella la que resuelve. Revuelve, diría yo. Oye, chiquillas, tengo un... Oh, se me olvidó la pregunta que tenía.
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0: Sí, vamos a hablar precisamente de la felicidad en las mujeres. Chiquillas, hablen no en tema general, sino que ustedes, así como con su luz propia. ¿De qué manera? Oye, sí, el otro día fui a animar el aniversario de un gimnasio. Strong Duo Fitness. Un tremendo gimnasio, de verdad, hablando bien en serio. Oye, tremendas máquinas, grandes profesionales también que te apañan ahí. Fui a animar el aniversario. Solamente diré una cosa. Gracias, tatita Dios. Gracias, tatita
3: Dios.
0: ¿Sabes por qué? ¿Sabes por qué? Porque conocí muchas mujeres empoderadas que se dieron cuenta que podían más de lo que hacían. Que valían más de lo que eran. Sí, y bacán conocer casos así, conocer situaciones o momentos en que vivieron algunas mujeres y que hicieron el cambio, el switch. Bueno, el cambio. Hicieron el cambio y cambiaron realmente tanto física como psicológicamente. Y ahora son mujeres empoderadas, bacanes, muy, muy guapas, o sea, con respeto lo digo, muy guapas. Pero que si bien físicamente son muy guapas, saben que si bien eso es importante, no lo es todo. Lo importante es estar bien y tranquila psicológicamente. Así que un abrazo y felicitaciones a Strong Duo Fitness, a sus propietarios, a la señorita Tamara, también dueña del gimnasio, con su esposo, con su familia. Son realmente... Incluso me dieron ganas hasta de ir a entrenar. Pero después se me pasaron. Sí, después se me pasaron.
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0: Solamente diré espectacular. Espectacular. Oye, pregunta para las mujeres. Chiquillas. Ya hablando bien en serio, por favor. ¿A ustedes de qué manera un hombre las puede hacer feliz? ¿Cómo? ¿Qué pusiste? Perdón, perdón, perdón, es que se equivocó el... ¿Ah?
7: Un saludo.
0: No, esa... Claro, con cariño. No. Perdón, perdón. Perdón, me equivoqué de... Esa era la cuña del tío Jaime. Esa es. No, esta tampoco.

0: para todas las mujeres.
1: Perdón. Se me filtró acá el CD del Arreando la Mañana. Ya, pregunta. Mujeres, ¿de qué manera un hombre las puede hacer feliz así en el plano general? Coméntanos. ¿Qué tiene que tener un hombre para que usted sea feliz?
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1: ¿Qué tiene que tener un hombre para que usted sea realmente feliz? ¿Cómo tiene que ser ese hombre? Quizás caballero. Quizás bañarse. Tal vez, también puede ser. Sí, pues. Lavarse las patas antes de acostarse, mínimo. Claro. Cuéntanos, ¿qué tiene que tener ese hombre para que tú seas inmensamente feliz?
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1: Es el miércoles con M de mujer.

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1: ¿Qué tiene que tener ese hombre para que usted sea inmensamente feliz?
2: Lo primero, mi felicidad no depende de un hombre.
1: Ya, pero... Ay, oye, por favor, ¿puedes...? Este es un no bloque para las feministas. Sí sabemos, a ver, sabemos que para una mujer la felicidad no depende de tener un hombre al lado. Y para un hombre tampoco depende de tener una mujer al lado. Uno tiene que ser feliz consigo mismo, y eso lo tenemos claro, y es el llamado que hacemos a la sociedad a que primero seamos felices con nosotros mismos, nos queramos nosotros mismos. Pero ya en el tema de pareja, a eso me refiero. ¿Qué tiene que tener esa persona para que tú seas inmensamente feliz?
2: Felicidad no depende de un hombre.
1: Dale, cole.
2: Partamos por ese punto. Sí, mi tranquilidad, puede que sí. Primero tiene que ser sincero.
1: Ya,
2: ante toda situación,
1: sincero.
2: Yo prefiero una verdad que duela a ya. Una mentira.
1: Me encanta esa cuestión.
2: De partida.
1: Me encanta esa cuestión.
2: Y que resuelva ya. De la misma forma que podría resolver yo.
1: Ya.
2: Eso es básicamente. Porque yo sé que yo lo puedo hacer.
1: Claro.
2: Pero yo no necesito que alguien lo haga por mí. Pero por último, saber que tengo ese apoyo de que si yo no lo puedo hacer en el momento, va a estar esa persona haciéndolo por mí.
1: Ya.
2: No sé si me explico.
1: Ya, muy bien, me encantó. Me encantó lo que dijo, mira, de la que menos lo esperaba. De la que menos lo esperaba. Muy bien, ¿eh? Sí, no necesito un hombre para hacer esto. Pero si yo no lo puedo hacer, que mi pareja me apañe y lo haga él. O entre los dos lo hagan y por último que te haga barra. ¿Sí o no? Sí, por último. Yo creo que de eso se trata una buena pareja. Y a ver, ¿qué tiene que tener un hombre para que usted, amiga, sea inmensamente feliz?
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1: A ver, por aquí una amiguita nos escribe. Dice, Mito, tiene que ser atento, limpio y bueno para la cama. Ya, yo igual soy atento. Limpio también, ¿eh? Todos los días me baño. Bueno, y yo soy... Mira, no es por nada, pero yo soy muy bueno para la cama. Yo soy muy bueno para la cama. Puedo estar acostado mucho tiempo. Y durmiendo. Soy muy bueno para la cama. Muy
0: bueno. 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
1: No, y soy tan bueno para la cama que puedo estar despierto, pero igual me quedo en la cama. No, bueno para la cama, bueno para la cama.
3: Yo creo, mío, que el hombre nunca tiene que dejar de perder el estilo de no sé, pues del ramo de flores, de un regalo de un chocolatito, o de repente una invitación a cenar, mira, o de repente salir a bailar. O juntarse con amigos, buena onda. O de repente entre ellos servirse algo en su casa. Eso yo creo que no debería perderse. Y eso yo creo que, yo lo digo por mí, yo creo que a mí eso me enamora mucho de mi marido. Mira. Entonces yo creo que esas cosas son bonitas. Y porque los hijos también van aprendiendo de uno.
1: Claro.
3: Como uno va haciendo entre la pareja y todo eso, entonces pues cuando ellos tienen pareja o señora, ellos van imitando a sus padres, siempre las cosas buenas.
1: Muy bien.
3: Entonces yo, por eso te digo, yo esas cosas las valorizo mucho y a mí me encanta. Por eso yo soy muy feliz con mi marido, porque a veces se lo olvidan, pero recapacita, esa es la verdad.
1: A veces se pone pero después vuelve, qué lindo.
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1: A ver, por acá nos dicen, mi comadre, que está conmigo en este momento, escuchando tu programa, dice que a ella su marido la hace muy feliz cuando sale a trabajar. Pero más feliz la hace a fin de mes cuando se ven los frutos de ese trabajo. Dice que también la hace feliz cuando duerme, cuando sale a comprar o cuando está en silencio. Saludos a mi comadre, Cecilia Rosa. O sea, básicamente aquí la amiga, su pareja la hace muy feliz cuando, bueno, no está. O está, pero está callado.
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0: a usted, ese hombre que tiene al lado, ¿cómo tiene que ser para que usted sea completamente feliz, amiga?
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0: Mito, a mí para que un hombre me haga inmensamente feliz, tiene que tener plata. Ya tenemos una mujer, ya está bien, ¿sabéis qué? Está bien, cada mujer puede opinar lo que quiera, si es así propio. Mito, para que un hombre me haga inmensamente feliz, me manda una berenjena y dice bien grande. Así es la única manera que me hace feliz. ¿Qué? ¿Por qué la berenjena?
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3: Pregúntale ya que son tan exigentes, ¿qué ofrecen?
0: ¿Qué ofrecen? Ya, pero ¿por qué? ¿Sabéis qué? Yo siento que por esto este mundo está tan malo. Porque no podemos hacer nada simplemente porque nos nace desde el corazón. Decirle que usted es mi vida. Me nace del corazón. Me suena a canción. No, pero siempre queremos algo a cambio. ¿Por qué no podemos entregar amor sin esperar recibir nada a cambio? Si hay algo a cambio, bacán. Pero hacerlo solo porque te amo. La tengo en la teleserie.
4: A la tía ahí de la berenjena a lo mejor tiene que tener un puesto en la Felicur.
0: Yo mira, puede ser, ¿ah? ¿Eh? Puede ser porque no entendí la berenjena. Dice berenjena. Mira, me mandó el monito de la berenjena y dice acá, bien grande. Sí. Quizás le gustan las verduras. Mito, yo como hombre siento que solo hay que entenderlas, pero eso es lo más difícil.
5: Eso es típico en algunos hombres que siempre esperan de que a cambio de qué.
0: Claro.
5: Y eso no puede ser.
0: No.
5: Yo no encuentro que es muy feo.
0: Sí, es
5: verdad. Se desubicó el que habló antes.
0: Sí. Sí, es verdad.
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6: Tío Mito, ¿cómo está? Oiga, yo entendí eso de la berenjena. Significa que tiene que ser como yo.
0: ¿Usted tiene verdura? ¿Usted tiene algún puesto en la Felicul?
2: Es mujer y se defiende.
0: ¿De venta de berenjena?
2: No es tan fácil desplazarse por ahí.
5: ¿A cambio de qué? Pregunta el auditor. A cambio de fidelidad y amor, pelotudo.
0: Ya, pero tampoco. ¿Sabes qué? Amiga, ¿sabes qué? Yo sé quién eres tú. Yo no voy a decir nada, no en estos bloques yo no doy nombre. Yo siento que a ti te hicieron mucho daño. Sí, porque tú respondes así como que odiáis a todos los hombres. Lo odiáis.
5: ¿A cambio de qué?
0: Escucha.
5: Pregunta el auditor. A cambio de fidelidad y amor, pelotudo.
0: Mira, el pelotudo, ¿cachaste cómo le sale el pelotudo, no? Le sale como así como pelotudo y la cosa.
7: Las mujeres, las mujeres, hombre, qué vaina, las mujeres.
0: Por acá nos dicen, o sea, tía, ¿le gustan los hombres inteligentes de la cintura para arriba y burros de la cintura para abajo? Ah, pero...
6: Arruinada y sin calma. Como que está herida de adentro, tío.
0: Sí,
6: mío.
0: Como que está. Sí.
6: Le partieron el corazón.
0: No sé si el corazón. Pero siento que sí está como herida la amiga. Está como que algo le pasó. Mito, la que habló de la berenjena es porque es vegetariana, obvio. Ah.
3: Imagínate lo que ofrece, bu. Imagínate lo que ofrece. Ahí está la respuesta, clarita.
8: Caballero, berenjena grande tiene, ¿no? ¿Dónde puedo encontrar tu gente?
9: Quiero, tío Mito, esa despechada.
0: Ya, pero. Pero no, yo siento que, de verdad, hablando bien en serio, siento que algo a la amiga, alguien le rompió el. Sí, el corazón también. Sí, yo siento que sí.
5: Sí, Mito.
0: Mira.
5: Me hicieron mucho daño.
0: Mira,
5: de verdad.
0: Mira.
5: Es que si terminaba de decir la frase me iba a ir a bloquear.
0: Sí, la verdad sí. Pero escucharon, vieron que yo... Oye, si yo tengo una conexión especial con las mujeres.
10: ¡Ay!
0: Sentí en su audio que alguien la rompió. El corazón. Sí. Y esta fue su respuesta.
5: Sí, Mito. Me hicieron mucho daño. De verdad.
0: me hicieron mucho daño, es verdad. ¿Cachai? Por acá nos escribe otra mujer. Mito, si el pelotudo le sale con todo el odio de su corazón. Ah, sí, el pelotudo le sale con todo el odio. ¿Viste? Sí, por eso caché. Porque el pelotudo como que toma aire, como a cambio de amor y fidelidad. ¡Pelotudo! Le salió como de acá, de la guata, de las tripas. Sí. Y ahí noté que a la amiga alguien le hizo daño.
5: Porque Venus... Me rompieron más que el corazón, me rompieron hartas cosas.
0: Ya, ya, tía, pero...
5: No,
0: pero tía...
5: Tengo que sanar, estoy en ese proceso y me cuenta, la gente no colabora.
0: No, la gente no. Tía, mira, te invito a algo, tía. Yo te la quiero mucho. No, no sé si la conozco en persona, parece que no. No, parece que no. Menos mal. No, que también le puedo romper el corazón, pues tú y a veces... Sí, pues. Le invito a que se desahogue. ¿Qué es lo que está tratando de sanar? El daño que le hicieron. Cuéntanos el daño que le hicieron. A ver si nosotros podemos ayudarte también a reparar. Porque mira, pínchame la foto, Bartolo. Pínchame la foto. Ah, mierda. Oye, pero mira. Oye, tiene el manso. Y nosotros te podemos ayudar a sanar ese corazón roto. Porque quizás muchas veces una herida cuesta tiempo que cicatrice. Va a quedar la marca, claro, va a quedar la marca. Pero vas a aprender, cada vez que mires esa cicatriz, a no aguantar ciertas cosas. Amén. Me salió como pastor.
3: Mito, bloqueala. Esa mujer, lo mejor es tenerla bloqueada.
0: ¿Por qué? A mí... No podemos... No, amigo, esto se llama reinserción... ¿Qué tipo de reinserción se llama? Claro, como aceptar a la amiga que viene con el corazón roto. Querer abrazarla a la distancia. Te abrazo, te siento, te oigo. Te oigo, te oigo, te oigo, te oigo. Te oigo. Y quiero ser tu oído.
10: Oye, no, Mito, un oído. No sé, ¿cómo? Y se me hizo la siguiente pregunta. El pelotudo...
0: El pelotudo.
10: ¿Por qué le ha roto el corazón? Ah, ya. Ahí se las dejo.
0: Ya, pero tú estás buscando como una justificación del por qué le rompieron el corazón. Y yo siento que sea como sea, nadie se merece vivir con un corazón roto.
5: Mito, ¿por qué dices que yo era la que menos te lo esperaba?
0: No, da lo mismo, eso, da lo mismo, amiguita, da lo mismo
5: si
0: eso.
5: Si yo puedo hacer todo sola. De hecho, ya, hago todo sola.
0: Ya, ya, ya, viste.
4: Oye, Mito, es que a la tía ahí uno ya también puede conocer a la persona y le puede sanar el corazón. Las otras cosas no sé si le va a poder sanar.
0: No.
4: Porque si fuera la partida fue muy profunda.
0: No, no, ya. Estamos hablando del corazón roto solamente. Bro. Dice Mito una pregunta para la amiga del corazón roto. ¿De cuántos puntos sería la rotura que le hicieron a la dama? En el corazón, no, pero es que, oye, es que eso se habla de manera, ¿cómo se llama? Filosófica. Como dijo el Prezi, metafórica. Una metáfora. Mito sería como una reinserción amorosa. Claro. Queremos ser ese oído para escuchar a la amiga.
11: Oiga, tío Mito, hay que decirle a la tía que ya que dé vuelta a la página, cuesta bastante, pero se puede. Le dé tiempo al tiempo. Y que la pase bien, po. Que la pase bien y que no se fije en alguien que le rompa el corazón.
0: Claro.
11: Pero no, eso no tiene que por qué afectar en que le rompan lo demás.
0: ¡Ya, po, ya, ya, ya, ya! ¡Ya!
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0: Ay, Dios mío.
12: Yo, Mito, yo creo que la tía está muy herida, muy herida.
0: Muy herida, muy herida.
12: Yo creo que es porque le rompieron algo más que el corazón.
0: Ya, ya, pero...
12: Yo creo que le rompieron el alma, Dios mío.
0: Ah, el alma. Ya, pero cuando te rompen el alma... ¿Uno puede vivir con el alma rota? Yo siento que no. Perderías el sentido de...
13: A la tía yo le puedo coser el corazón si lo tiene roto.
0: Mira, tenemos uno. Pero tienes que tener buena aguja para coserlo. Mito, ellas siempre piden que las reciban con lo que sea roto. Tenemos la opinión de la amiga, por favor.
5: No, Mito, al final, si me desahogo, voy a terminar peor conociendo a tus auditores.
0: ¿Por qué?
5: No, gracias. No.
0: Amiguita, la podemos ayudar.
5: Estoy tratando de sanar. Me hicieron mucho daño, de verdad. Fue mucho, mucho. Lo único que te puedo decir,
0: a ver,
5: que yo estando embarazada, con 6 meses de embarazo,
0: me enteré
5: que él tenía otra persona.
0: Otra mujer.
5: Y me estaba mintiendo, me había mentido todo el mundo. Pero eso nomás.
0: Me había mentido todo el mundo.
5: Ah, y haberlo encontrado en la cama con otra, diciéndome que yo era la única persona. O sea, si eso para ustedes no es hacer daño y que estoy dolida por nada.
0: No.
5: O sea.
0: No, nadie ha dicho eso tampoco, no la agarré con nosotros.
5: No, y no era por tóxica ni nada de eso. Yo era súper relajada, entregaba todo y confiaba 100%. Y después de eso, no.
0: Sabía arañar cuando... Ahí tenemos la historia de la amiga. Estando embarazada de 6 meses, descubre una infidelidad. El hombre que le prometía amor eterno y que era la única mujer en su vida, lo encontró en la cama con otra persona.
14: Siente al respirar.
0: ¿Vieron que le rompieron el corazón? Y a la otra quizás que le rompieron. Vamos a ir a la música. Oye, ¿ya fuimos a la pausa o no? ¿Alguien que me acuerde? No hemos ido. Me pasa. Por acá me dicen, pelotudo es poco entonces para tratar al chucho. Ya, ya. Vamos a la pausa comercial. Ya volvemos con esta historia. Nos vamos a desarrollar esta canción. O sea, esta historia. Hoy ando, bueno. Pausa y ya volvemos.
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0: Vamos a nuestra pausa comercial y ya volvemos con más. ¡Que tire para adelante! 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
2: 3 de la tarde con 15 minutos.
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4: Minera Escondida y el sindicato número 2 acordaron una propuesta de contrato colectivo durante la mediación obligatoria, prorrogando un día el plazo para votarla. Con esto buscan evitar la huelga fijada para el 15 de octubre tras rechazar ofertas previas. Donald Trump anunció que Estados Unidos iniciará una exploración masiva de petróleo, gas y minerales en Groenlandia. Además de resaltar su riqueza energética, subrayó el rol militar clave de la isla para interceptar futuros ataques y misiles contra su país. Paraguay defendió su soberanía y libertad de asociación tras las sanciones impuestas por China a su ministro de Tecnologías, Gustavo Villate, por vínculos diplomáticos con Taiwán. El gobierno paraguayo confirmó que mantendrá su histórica alianza con la isla.
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2: 3:45 PM.
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4: Partidos de oposición preparan una reunión clave con Michelle Bachelet para definir su papel político y avanzar en una estrategia común. Dirigentes ven en la expresidenta una figura capaz de cohesionar y liderar la coordinación entre la centroizquierda y la izquierda. La justicia ordenó trasladar desde la cárcel de máxima seguridad al recinto penitenciario especial de alta seguridad al ex líder de la ANFO, Alex Vega. La resolución corrigió su régimen carcelario sin alterar la prisión preventiva por cohecho, lavado de activos y apremios ilegítimos. Ante el Consejo de Derechos Humanos de la ONU, el gobierno de José Antonio Kast afirmó que la salud sexual y reproductiva no constituye un derecho internacionalmente reconocido, señalando que su definición jurídica compete exclusivamente a la soberanía y legislación interna de cada estado.
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1: Que tengo puras ganas de que sea luego sábado y ir a la iglesia. Sí, la verdad que sí. Y pedir perdón. Oye, buena música, buen ambiente, buena energía la que te entrega la nueva FM, la 104.7, y también a través de la web. Recuerden escucharnos a través de nuestra página web www.lanuevafm.cl. 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
2: Es que ando con mucho ánimo hoy día. Ando como on fire. Ando con cualquier energía. Tengo más energía que bailarín de zumba. En serio.
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1: Oye, yo siempre he admirado a los bailarines de Zumba, a los instructores de Zumba, más que a los bailarines, a los instructores de Zumba. ¡Qué energía que tienen! Y se mueven y alegre, bueno, no les veis ni una tristeza. Ni una tristeza, ellos están fascinados moviéndose, increíble. Saludos para todos los instructores de Zumba que nos escuchan a esta hora. Todo. ¿El Ronald es instructor de Zumba, vos? ¿Sí? ¿No? ¿Sí es verdad? ¡Vamos! Es que está retirado, parece. Pero también tiene su título de instructor de Zumba. 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
1: Ya, estamos de regreso. Oye, a ver, se escucha, ahí funcionó. Se escuchaba un puro fono. Oye, ya, estamos de vuelta a 4 de la tarde con 13 minutitos. ¿Y por qué dije fondas? Raro, como que lo dije y después me caché. Dije, ¿por qué dije fondas? Y una tontera mía. Oye, estamos de vuelta y tenemos que saludar también, por supuesto, a nuestros amigos de Repuestos Navarro, porque si usted quedó en pana, si tuvo un choque o necesita un repuesto urgente para su vehículo, no pague de más. 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
1: Cabros, vamos a ir a la música. Sí, y a la vuelta seguimos con la historia de la amiguita, ¿eh? Sí, por favor, música, ya volvemos, no se vayan.

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1: ¡Oh, wow! Me gusta demasiado. ¡Wow, wow, wow!
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1: Ya cabrito, me salió como ya cabrito. Estamos de vuelta con esta historia. La historia de una amiga que, a ver, teníamos el miércoles con M de mujer y nos escribió una amiga, más bien nos envió un audio con odio en su corazón. Con odio en su corazón, lo notamos a través del audio. ¿Tienes el audio que mandó la amiguita con el que nos dimos cuenta que realmente había sido rota?
2: ¿A cambio de qué? Pregunta el auditor. A cambio de fidelidad y amor, pelotudo.
1: El pelotudo la dejó al descubierto. La forma de decir pelotudo, de odio de acá, del corazón, de la guata, hizo que nos preguntáramos: amiga, ¿quién te hizo tanto daño? Y efectivamente ella nos comentó que sí, le habían hecho daño y que por eso sale ese tono de voz.
2: Sí, Mito, me hicieron mucho daño, es verdad. Es que si terminaba de decir la frase me iba a ir a bloquear.
1: Sí, eso sí. Esto nos dijo después.
2: Me rompieron más que el corazón, me rompieron.
1: Ya, esto no.
2: Y no... Tengo que sanar, estoy en ese proceso y me cuenta, la gente no colabora. No, Mito, al final, si me desahogo, voy a terminar peor conociendo a tus auditores. No, gracias.
1: No les llega ni una fe.
2: No, estoy tratando de sanar, me hicieron mucho daño, de verdad, fue mucho. Lo único que te puedo decir... Que yo

0: Y después de eso, no.
1: Lo entregó todo. Ella lo dijo. Era muy confiada, lo entregó todo y después de eso ya nada fue lo mismo. ¿De qué manera podemos ayudar a la amiga para que sane ese corazón? Para que realmente vuelva a creer en el amor, porque yo sé que el amor existe. No, no, pero en serio, pero hablemos en serio. Yo sé que el amor existe, yo sé que el amor a veces no es donde, digamos, es que no sé cómo explicar. No mandan nada. ¿Ah? Sí, pero yo sé que el amor existe, amigo. Vamos a los comentarios. Tenemos comentarios de la gente.
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0: A lo mejor ella lo descuidó.
1: Ya, pero no pod... No, me carga. Me carga esa cuestión, weón.
2: Ella es mujer porque lo siente el resto.
1: Ay, Dios mío, santo. ¿Hay alguna mujer que quiere ir a responder a, al amigo este audio?
0: A lo mejor ella lo descuidó.
1: Ay, qué weón. Esta es típica, típica de los... Es que me caen mal, weón. Sí. ¿Hay alguna mujer que le quiera responder ese audio? Yo no me voy a desgastar hoy día porque ando cansado. Sí.
2: A ver. No es panfleto ni venga.
1: ¿Sí? ¿Tenemos? Tenemos.
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1: La amiga tenía 6 meses de embarazo. Descubrió la infidelidad de su pareja. Lo pilló en la cama con otra. Y el auditor dice esto.
0: A lo mejor ella lo descuidó.
1: Y esta es la respuesta que nos llega para él.
4: No, tío Mito, yo creo que ya una en cierto punto no cree más en el amor de esas cosas. No, usted no salió duro para el concurso y usted insiste. Pero una quizás como mujer se preocupa más de otras cosas, los niños, y igual tiene un bebé chiquitito, por lo que puede escuchar, captar ahí. Así que, no. Yo creo que más adelante puede ser uno con una persona, una mujer con el corazón roto, tío Mito. Es un hueso muy difícil de roer.
1: Claro. Se perdió. Ya, mira, no le respondió, no le respondió al amigo. No le respondió al amigo.
2: Es mujer porque lo sienten todas.
1: Tenemos más. Dice Mito, si la rompieron. No voy a leer este mensaje. No voy a leer este mensaje, está de más.
5: Hola, Mito, ¿cómo estás? Oye. Terrible eso de lo que le pasa a la amiga que le habían partido el corazón. Yo tuve un amigo gay que a ese se lo recontrapartieron.
1: Ya no.
5: Pues con mucho enseñamiento no. Con ese cabrón, no. Como que se hicieron pedazos. Diría yo que se lo dieron vuelta.
1: No, vamos a.
5: Nunca había visto un corazón tan roto, pobrecito.
1: Un corazón roto.
5: Hay gente que no es empática con los sentimientos ajenos.
1: Vamos al otro.
2: Sin pericia el sexo es tan desagradable.
1: Tío Mito, la dama que vaya a la playa para que sane las heridas del corazón. Y al psicólogo para que suelte todo, para que ahora se esté descargando contra todos los hombres. No entendí esa parte. Al psicólogo para que no se esté descargando contra el hombre. Claro, oye, pero igual se entiende que ella sienta un odio, pero claro, no somos todos iguales, pues habemos unos que valemos la pena. Pero Mito, que levanten la mano a quien no le han roto el corazón. Sí, la verdad también es verdad. O sea, la verdad también es verdad. La realidad es verdad. No, la verdad es realidad. No, bueno, no sé. Que es cierto esto lo que dice este amigo, porque... ¿A quién no le han roto el corazón? Yo creo que todos hemos tenido el corazón roto en algún minuto. Y nos damos cuenta que nadie muere de amor, sino que simplemente el tiempo es quien cura las heridas del corazón. Y más adelante nos damos cuenta que no era tan grave como pensaba. Mito, pucha, quizás la amiga no le entregó todo lo que él buscaba y buscó en otra parte. No, pero es que este va con el otro. Amigo, la amiga tenía 6 meses de embarazo, amigo. 6 meses de embarazo.
6: ¿Cómo es eso que entregaba todo, tío Mito? Se tonto por haberle dejado todo así.
1: ¿Sabes que no hay caso con ustedes?
7: Mito, y lo otro, ¿habrá otro hombre que la acepte con todo el corazón roto?
1: Sí, ¿por qué no? ¿Por qué no?
7: Ahí te las dejo.
1: Yo creo que sí, amigo. Yo creo que sí.

0: Muchas veces las personas nuevas, por ejemplo, si terminas una relación y conoces a otra persona, muchas veces esa persona, sin necesidad de hacerlo, te sana el corazón y te cura por completo. Mira qué lindo. Qué lindo lo que... ¿Sabes que yo a veces hablo lindo, man?
1: Fijaos, mito, que ellas nunca tienen la culpa. Son perfectas.
0: No, pero es que... Oye, son machistas, man. Mira, mira, yo les voy a decir lo que pienso yo. Aunque ella haya cometido muchos errores, nadie se merece que te traicionen ni pillarlo ahí in situ. Más encima te decía que era la única persona en su vida. A eso voy yo, no sé si...
2: Sí, mito. Es típico esa cuestión. A lo mejor lo descuidó. A mí me descuidan, me compro cualquier de ser innecesario.
0: Oye, a mí me descuidan y yo me voy a comer completo con papas fritas. Sí. Sí.
3: Le funcionó muy tarde el sexto sentido, pues, mito.
0: El sexto sentido. ¿A ella decís tú? A lo mejor alguien le dijo también.
4: Sí, sí. Mito, yo creo que igual falta un poco de empatía, porque, claro, o sea, tenés que ponerte en el lugar de ella. Imagínate, le rompieron el corazón a ella y ella dándose cuenta que le están rompiendo otra cosa a otra amiga.
0: Ya, entonces, ya, ya, ya, ya, ya, ya, ya. No hay caso.
5: Por todos esos comentarios primitivos, tío, sí. Mito, yo jamás, jamás le voy a contar mi verdadera historia.
0: Y ver siempre la razón. Es que, ¿sabéis qué? De verdad, siento que hay, mira, tres audios de hombre aquí que dejan bastante que desear. Ay, quizá ella la descuidó, po. O sea, porque ya, y si tú descuidas a tu señora, merecís que te correen. No, po, amigo. Yo insisto, a mí me descuidáis dos segundos y me pilláis comiendo un lomito italiano. Pero no andan engañando, po, amigo. No.
6: Partes.
0: Bueno,
6: porque Venus
0: es lamentable la opinión de mucha gente, ¿eh? De hombres sí, las mujeres no.
6: Puede, sabe arañar. No,
0: pero tampoco la mujer se pone. Sí, esto es lo que presento yo, mi sentimiento. Tampoco la mujer es tan empática.
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0: Pero bueno, muchas gracias a la amiguita. Esperemos que sane luego su corazón. Que viva, que sienta.
8: ¡Ay!
0: No seas tonto. Que sea feliz, que sea feliz. Oye, vamos a ir a la música con un estreno musical el día de hoy. 4 de la tarde con 31 minutitos.
1: No, ese desgraciado no tiene perdón de Dios, pues. Imagínate, yo en lo particular, pienso que una mujer embarazada más sexy se ve, más rica se ve. ¿Ya? Entonces, no, conmigo no va eso. Aparte, como tan canallas, el carenalga ese anda tirando la chuña a la, sí, cuestión, porque no, como tanta era la cuestión que se tuvo que ir a meter y más encima lo pillaron en la cama con la otra mina. No, ese desgraciado no tiene perdón de Dios.
0: Por fin un hombre que vale la pena. Un comentario decente en este programa. Al menos en este bloque. Hola, mito, dejando la chacota a un lado, hay hombres que piensan que la mujer tiene que estar dispuesta en todo momento y no se ponen en el lugar de ella. Es verdad, compita. Mira, por fin están apareciendo los hombres de verdad, como yo. Al fin.
5: Usted me descuida a mí medio segundo, tío mito, y yo ya me armé uno bueno.
0: Ya, a ver. Pero Claudio, Dios mío, ¿sabes? Oye, nos vamos entonces con este estreno musical. Estreno de día miércoles. Es...

0: no lo tengo. Ok. No lo tenemos aún el estreno. Parece que se estrenó en YouTube, no en Spotify. Lo vamos a buscar entonces. Nos vamos con otro temita por ahora.
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0: Gracias a todos los que comentaron. Música y regresamos con más que tire para adelante. El show de la tarde.

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1: Ahora sí, nos vamos con un estreno. Coque Núñez, Ignacio Armazábal, ¿sí? Buen Vino suena en la Nueva FM.

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0: Vamos, prende. Oye, ahí estaba lo nuevo. Esto está estrenado, pero así está nuevito, salido del horno. Hace 4 horas estrenaron este video Ignacio Armazábal junto a Coque Núñez, El Buen Vino. ¡Salud!
1: No está mala la canción, Mito. No,
0: está
1: bien buena.
0: Está buena, está buena el temita. Está bueno el tema. Bien ahí los cabros. Bien, bien, bien. Oye, tenemos sol a esta hora de la tarde. Sí, no, no se ve nube. A ver, espera. No se ve ninguna nube como oscurita, ¿eh? Así que. Oye, cabro. No se han sorprendido ustedes con los cambios climáticos que hemos tenido. Porque igual han sido acuáticos. O sea, pasamos de una mañana calurosa a una tarde con tormenta eléctrica, lluvia, granizo, temporal, cuático. Y hoy en la mañana, sol de nuevo. Como que, sí, no es como... ¿No les parece extraño? Como, bueno, dicen que el fenómeno del Niño, que es un tema meteorológico. Pero igual, es raro. Esto es como que Chile ahora está... Como que Chile está caribeño, mi hermano. ¿Sí o no? Como que Chile está caribeño, así como más... Como que nos falta... ¿Qué nos falta? Como que nos falta... La palmera con coco. Una cosa así, nos faltan como las palmeras con coco, ¿no? ¿Qué nos falta para ser caribeño?
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0: Mira, dice Mito, está raro el clima. En la mañana otoño, en la tarde primavera, en las vitrinas navidad, en el calendario Halloween. Sí, toda la razón, Cucuy. Toda la razón. Sí. Oye, pero, ¿te imaginas para diciembre... Ponte tú, así como está el clima, en diciembre vamos a tener una Navidad con nieve. ¿Te imaginas? Igual sería entretenido, ¿no? Porque sería como una Navidad como en Estados Unidos, así como en Gringolandia. Una Navidad, claro, una Navidad real con nieve, por último con granizo. ¿Sigo? Dice, Mito, Navidad con sopaipilla sin pan de Pascua. No, me quité el pan de Pascua. Yo creo que pan de Pascua puede haber igual, pero sería una Navidad como más de película navideña. Como nieve, frío, abrigaditos, ¿cachai? Como Navidad de comercial. No como la Navidad que siempre...
3: Mito, quiero mandarle un saludo a mi amigo Gualala, que está de cumpleaños hoy día.
0: Saludos, Gualala.
3: Coleguita de los camiones.
0: Feliz cumpleaños, Gualala. Pásalo bonito, hermano. Cuídate mucho y que cumplan muchos años más. Saludos para el Gualala. Para el Gualala.
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0: ¿Le dirán Gualala por el pelo o por el hedionda pata? Sí, bueno, los que veían Pulento entenderán.
4: Es que el calentamiento global sobre el cambio climático, tío Mito, iba a generar esto. De hecho, la tormenta eléctrica que se produjo ayer era por el calor del ambiente y producía lo que vimos ayer. Acuérdense que ya en esta época el sol está más cerca de esta parte del mundo.
0: Del mundo, claro.
4: Entonces, es ciencia, hijo, ciencia.
0: No, me fue re mal en esa materia a mí. Sí, me fue re mal en eso. Oye, pero si el sol está más cerca, ¿por qué granizó? Claro, yo escuchaba un caballero, decía que en cierto horario bajó la temperatura, pero en altura bajó la temperatura y el agua que tenía que caer como lluvia se congeló y eso provocó que cayera en granizo. ¿Cómo pasa eso? Ni idea, perro. Mira, a mí me fue re mal en ciencias naturales y todo eso. Dice Mito, en verdad la Navidad sería como en Venezuela o el Caribe, para ser más exactos, porque en diciembre tendríamos 40 grados y con lluvia, es decir, lluvia caliente. Claro, también es verdad. Pero ponte tú que granice así como, caiga agua, nieve, para Navidad sería bonito. Además no puede ser la Navidad como Venezuela, amigo, porque allá ya empezó. Ah, no, todavía no. El primero de noviembre empieza la Navidad en Venezuela, ¿o? Sí, la presidenta encargada de Venezuela, Delcy Rodríguez, ya confirmó que el primero de noviembre comienza a celebrarse Navidad en Venezuela. Conchale, vale. El viejo vacuelo, conchale, vale. ¡Qué chévere!
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0: A ver, tenemos comentarios acá de la gente. Vamos con todo por un verano sin paraguas, ni abrigo. ¿Qué paraguas? No sabemos.
1: ¿Te imaginas ahí los papás de esa persona? Todo lo que se cranearon para ponerle un nombre y ahora le dicen Gualala.
0: Gualala. Gualala,
5: sí. ¡Hola, Jaime Mito Maureira! ¿Cómo está, amigo mío? Oiga, Jaime Mito Maureira, yo creo que con estos cambios climáticos... A la Pachamama hay que sacrificar a alguien, amigo
0: no,
5: mío.
0: No, amigo.
5: Y si hacemos una votación, yo creo que todos tenemos claro el voto.
0: Sí,
5: no. Si no, Mito...
0: No, ya.
5: ¡Vamos a ver!
0: Sí, yo también lo sacrificaré. Sí. Hola, Mito. Sí, está bien raro el clima, dice. Tanto como el queque y tú.
5: ¡Ay!
0: No, nunca tan raro. A ver, nosotros no somos raros, amigo. No somos raros. A ver. ¡Aló!
6: Hola, Mito, ¿cómo estáis? Oye, sabéis que yo hace como unos 5 años atrás hice una Navidad con galletas de jengibre horneando y la cuestión
0: me
6: jodí el calor y dije, nunca más voy a hacer galletas de jengibre o alguna cosa de
0: horno. Por el calor.
6: Ahora, la verdad, después de lo que tuvimos ayer y estos días, no me parece tan descabellado, parece que para allá vamos.
0: Sí, ahí va a poder hacer galletas porque no le va a dar calor. Opiniones, tenemos más opiniones de la gente. Me gusta esto que la gente opine.
7: Hola, hola. Yo me acuerdo que hace como 2, 3, 4 años. No, 3 o 4 años atrás.
0: Ocho,
7: llovió
0: media.
7: Por una Navidad.
0: ¿Llovió? ¿En serio? Yo no recuerdo una Navidad lluviosa.
4: No, yo creo que no nos falta nada para hacer el Caribe.
0: ¿No?
4: Nada.
0: Mito, a la tarde llega por allá el agüita. Oye, ¿estás en Sagrada Familia, Mauri? Porque nos manda una fotito de el cielo súper oscuro en Sagrada Familia. No sé si es Sagrada Familia, a menos que ande en otra parte, Mauricio.
8: Oye, Mito, algún chileno le trajo a la polola, el papá, la mamá, los primos, los carajitos chicos, y ahora le trajo el clima. Pues.
0: Puede ser también. No lo descarto.
9: Sí, la presidenta.
5: Oye, Mito, la tía que dijo que era ciencia nomás lo que estaba pasando. Yo creo que repite nomás lo que escucha por ahí, como cuando decían que la bencina había subido por la guerra.
0: Ya.
5: Repite nomás.
0: Ya.
5: Mito, no fue hace 2, 3, 4 años que llovió. Fue como entre 5, 6, 7, 8 años que llovió más o menos.
0: Sí, oye, entonces el Mauri está en Sagrada Familia. Aquí me confirma que está en Sagrada Familia y hay una nube oscura en Sagrada Familia. Entonces, vamos a ver si vuelve, o sea, si se viene para acá la nube o simplemente se queda allá en la hermosa localidad, en la hermosa comuna de Sagrada Familia. Hola, maestro, el calentamiento global no tiene nada que ver con el fenómeno del niño. Según los entendidos, la última vez que hubo un niño o un super niño, hubo más de 50 millones de muertes, que fue en el año 1800 y algo. El océano tiene 2 o 4 grados más de un niño normal. No entendí nada. Perdonen mi ignorancia, cabrón, pero no he entendido mucho eso del niño. Sé que hace un par de años tuvimos a la niña. Tuvimos el fenómeno de la niña, ¿se acuerdan? Pero que era más seco. Más cálido, más seco. Y el niño es más húmedo y violento. O algo así, no me acuerdo cómo
10: es. Si para Navidad llueve, en vez de villancicos vamos a cantar. Si las gotas de lluvia fueran de chocolate, me encantaría estar ahí.
0: Ay, Dios mío santo. Dios mío santo. Vamos a ir a la... Nos vamos con la última temita. El último temita.
6: Mira, yo tengo entendido que el fenómeno del cabro chico retrotitulata que estamos viviendo en este momento se debe a las corrientes de masas frías. ¿Cachai? Que nosotros, nuestro océano genera masas frías de aire. Y esas se van para el otro lado, para el este. ¿Cachai? Estamos hablando del globo terráqueo, del mundo. Y hay años en los cuales esta corriente fría que nosotros emitimos al resto del mundo es menos fuerte. Entonces, las masas de aire caliente se vienen para nosotros, para el lado oeste del mundo. Entonces, por eso es que a nosotros se nos vienen estos climas como tropicales.
0: Debe estar curada la tierra.
4: No. La Navidad del 2012, tío Mito, también llovió. No me pregunte por qué me acuerdo. No me pregunte. ¿Rario? Pero yo sé que llovió.
5: Pero Mito, ¿cómo no te acordáis que en los años 1800, cuando estáis en la radio, qué bueno antes de Cristo? No. ¿No tocaste este tema?

0: que las noticias dijeron que se venía un frente de mal tiempo entre diciembre y enero.
1: Era
0: un frente de mal tiempo igual como el que pasó recién.
1: ¿De verdad? Bueno, bueno, mira, sea como sea, ojalá que no hayan víctimas ni nada malo. O sea, harta agua nomás. Pero nada más. Ya, vamos a la música. La niña es lo contrario del niño, dice. Es como la más de 50. Es como las más de 50. Secas y cálidas.

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2: 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Nos vamos. Oye, tengo un aviso. Sí. Tengo un aviso importante. Espérame. Que no lo había entregado aún. Dice que se busca joven. Se busca un hombre en bicicleta. A ver, no, pero espérate, que lo dije mal. Es un casting para ciclistas. Dice, camina sobre alfombra roja en Cerro Condel. Se busca un adulto de 20 a 50 años, idealmente practicante de MTB, de las bicicletas, así de mountain bike. Conocimiento en mountain bike y capacidad para manipular la bicicleta con seguridad. Es una experiencia única caminando sobre alfombra roja en Cerro Condel con tu bicicleta al hombro. Es un casting para un comercial y lo están buscando acá en Curicó. Es súper bien remunerado. Sí, yo si hubiese... Mira, si yo anduviera en bicicleta, yo voy. Pero no tengo ni bicicleta. Así que los interesados pueden contactarse con Macarena Morán al más 569-3646-0997. Y están pagando bien, cabrón. ¿Y si me consigo una bicicleta? No, que buscan... No, porque es como un modelo igual. O sea, a ver, no modelo, sino que... Un muchacho que realmente practique mountain bike y que tenga el estilo del mountain bike. O sea, que no sea algo falso. Que sea alguien real. Porque, por ejemplo, si a mí me poní ropa de mountain bike, me pasáis una montaña de mountain bike, todo de mountain bike, yo voy a aparecer cualquier guay. No voy a aparecer un muchacho de mountain bike porque yo no ando en mountain bike. ¿Okay? Así que, si ustedes conocen a alguien... pasen el dato, yo publiqué en mi Instagram, en la historia de mi Instagram está publicado también este llamado a casting para los chiquillos que quieran atreverse a hacer esto. Dice Mito, pregunta, ¿para qué quieren un ciclista si tiene que andar con la bici al hombro, güey? No sé, pues, amigo, es parte de la producción del comercial, pues. Sí. Claro. Pero no cacho, ¿por qué? O sea, ¿de qué tratará?
3: Mito, aunque no te pusieras ropa, mantenga igual parece cualquier guapa.
2: Sí, también es verdad. Ah, nos vamos, cuídense, que estén bien. Los quiero mucho. Chao, no.
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8: 5 de la tarde con 11 minutos.
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12: El Vaticano confirmó que el Papa León XIV padece un tipo de cáncer de pulmón tras ser operado con éxito para extirparle un nódulo. El pontífice evoluciona favorablemente en el Hospital Gemelli mientras suspendió sus audiencias hasta el 20 de octubre. Tras 14 años de tramitación en el Congreso, el Ministerio de Justicia inició un plan para reactivar la reforma al Código Procesal Civil. La iniciativa busca consensuar los avances parlamentarios previos para modernizar y agilizar los procedimientos judiciales en el país. Cientos de fanáticas de BTS se congregaron a las afueras del Estadio Nacional, reportando filas de más de 300 personas desde la madrugada para conseguir las mejores ubicaciones de cara al primer concierto del grupo surcoreano en Chile.
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1: 5 de la tarde con 20 minutos. Hola, gente. ¿Cómo está mi people? Ah, y a usted, auditorio, que estaba echando de menos estos días, me estaba recién acordando de ustedes. Me gusta volver a encontrarme en este horario para acompañarlos hoy hasta las 20 horas. Aquí comenzamos la ruta de día miércoles curioso. Mucha gente, yo conozco tanta gente curiosa. Es que es bonita la curiosidad porque así uno descubre. Espero que hayan tenido una jornada positiva, el día está soleado, pero estamos en tiempos tropicales, así que no sabemos lo que pueda suceder, ¿ah? Pero acá viendo el tiempo, no vamos a tener precipitaciones, ¿ah? Está detenida la lluvia, hoy, mañana, el viernes, el sábado, el domingo, hasta el lunes, sí. El lunes me salen por ahí otros goteros, pero de aquí a pasando el fin de semana, no se preocupen. No va a caer agüita. Ayer estuvo re loco el clima. En la última horita que estaba yo aquí de 7 a 8 controlando el otro programa, vi cualquier rayo aquí por la ventana. Era impresionante. Un espectáculo único. Además había un arcoíris doble. ¿Lo vieron? ¿Lo vieron? Muy hermoso. La naturaleza y su hermosura, su locura, su amor.
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1: Comienza a comunicarte con nosotros, haz tus pedidos musicales, manda saludos, cuénteme lo que me quiera contar ahí, sus descargos, un bocinazo, si quieren mandarle un bocinazo a alguien, también le pueden mandar un bocinazo a los que van en la ruta. Si nos pueden reportar algo también que suceda en la ruta, cualquier cosita a nuestro número, más 569.
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1: Estaba pensando yo en hacer un llamado público a que cuando vengan gente aquí a la radio no me busquen conversa, oye. Me ha pasado dos veces ya que me quedo una hora conversando y no salgo al aire. Soy buena para la conversación, yo soy profunda también, entonces empezamos a hablar aquí de la vida, de todo. Y cada vez que viene un auditor a buscar algún premio y me busca conversa, ahí me quedo conversando. Es divertido conversar.
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1: Por acá ya vienen cayendo algunos saluditos. Oye, que tengan una linda tarde de día miércoles, ¿ah? Les traje hartas cosas curiosas para descubrir hoy día. Y luego la última horita de 7 a 8, el tío Alameda con la hora del sabor. Así que tienes aproximadamente media hora para llegar acá a Manso de Velasco 80.

0: Ignacio Alameda. Lléguenle nomás hasta las 6 de la tarde. Díganle que van de parte mía y les van a regalonear.
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0: Vamos con un temita y a la vuelta nos conectamos de una acá en el WhatsApp con nuestra hermosa people.
2: ¿Querías uno que te vaya de la cabeza?
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0: estamos en ruta, porque volver a casa también puede ser un carrete. 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
1: Oh, qué tal loco ese tema, más no. Yo tengo los audífonos aquí y no me los saqué y los tengo, wow, a todo dar. Sí, me acuerdo el otro día cuando el chofer del colectivo me dijo que estaba prohibido andar con audífonos en la calle. Aguafiestas, nunca fue verdad. Vamos a ir a revisar los primeros saludos. A ver, 7343-7373, que tenemos por acá a esta hora de la tarde. Aló.
2: Hola, hola, gatita.
1: Hola, compita.
2: Bueno, aquí escuchándote. Quiero pedirte un tema.
1: ¿Qué es lo que tú quieres? ¿Qué es lo que tú quieres? Dímelo.
2: Hola, hola, gatita.
1: Aquí hola, otra vez.
2: Romeral, los huecos.
1: Romeral.
2: Quiero pedirte un tema.
1: ¿Cómo está el clima en Romeral?
2: Puta la wea.
1: ¿Ah?
2: Chupa, puta la wea.
1: Oiga, aquí tocamos ranchera nomás. No tocamos
2: no, la verdad, en serio que era un tema de Mike Tower, diosa.
1: Ah, era mi reina. Ahora mi diosa. Oye, tú, señorita, te ganaste una bandeja de huevo el sábado en el programa de las par de cuinas de la Blue Bonnie. Y me dijiste en interno que no podías retirar los huevos. ¿Qué hacemos con tu bandeja de huevos? ¿Por qué no me la pasáis para regalarla aquí a un auditor que esté escuchando la radio, po? Mínimo, ¿para qué vamos a dejar que se pierda la bandeja de huevo? Mejor no, pues mejor. Dime, oye, te autorizo, vuelve a regalar la bandeja de huevo y así le buscamos un dueño, una dueña a esa bandeja de huevo espectacular. Ya que usted no quiere huevo. Mira, acá está el Leito Jara. Leonardo me dice acá, mira, justamente con el premio de los huevos. Catita, hoy me entregaron el premio de la Blue, la bandeja de los huevos de 20 huevos. Es de avestruz y todo grande, mira, de avestruz. Feliz con este premio, dice Leonardo. Buena, Leito. Qué bueno que usted disfrutó el premio, ¿ve? Acá la otra que se ganó la otra bandeja no lo puede retirar, pues. ¡Que lo regale! ¡Que lo regale! ¡Que lo regale!
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1: Aquí, ¿qué dice? Tema nuevo, dice, ¿cómo se llama? Ese tema que acabamos de presentar se llama Pa' Conquistarla. Es Arte Elegante y Martin White, ¿vale? Pa' conquistarla. Hola, gatita, saludo acá de la cordillerilla. Un saludo para mi mamita Marta y para mi abuelita Ana. ¡Oh, no! Un saludo para mí, me llamo Javiera. Saludo, Javierita, para toda tu gente linda allá en cordillerilla. ¿Cómo está el clima para allá? Por acá está todo soleado.
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2: Regale nomás la bandeja con huevo. ¡Eh! ¡Los huevos, los huevos, los huevos! ¡Oh, oh,
1: oh, oh! Buena, cabro, tenemos una bandeja de 20 huevos para regalar. A ver, ¿quién la quiere? ¿Quién quiere esa bandejita de huevo? No sé, pues regalémosla así nomás, que la pida. Si yo ese premio no es mío, hay que buscarle dueño nomás. ¿Quién quiere una bandeja de huevos? Queríamos dárselo al primero que llame a la radio. Yo me dice, Carita, yo quiero los huevos. Nuestro número es el 752-760101. 20 huevos te doy. Si me llamas, te los llevas, ¿vale?
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1: Al WhatsApp también pueden llamar, ¿vale?
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1: ¿Aló?
3: Aló.
1: Hola, ¿cómo estás?
3: Hola, bien, ¿y tú?
1: Bien, ¿con quién tengo el gusto de hablar?
3: Con Nico.
1: Nico, ¿de dónde tú me llamas?
3: Yo en este momento en Rauco.
1: Rauco. Oye, Nico, ¿tú me estás llamando por los huevos?
3: Supuesto.
1: ¿Te gustan los huevitos?
3: La oportunidad.
1: ¡Eso! Oye, yo dije, oye, la primera llamada se los lleva, así que Nico se acaba de ganar una bandeja de 20 huevos. Nico, ¿cómo disfrutáis mal? ¿Cómo disfrutáis mal los huevitos?
3: Pochado.
1: Pochado. Oye, todavía no los pruebo pochado yo.
3: No.
1: No.
3: ¿Verdad?
1: No he probado la copa nomás. Sí. ¿Cómo son pochados?
3: Pochadito tienes que hacerlo al agua, pero tienes que a ver, hay dos formas de hacerlo. Una así como en un cucharón, ella y el huevo al cucharón, y el cucharón lo metió al agua caliente.
1: ¿Ya?
3: O la otra, hacer como un remolino así en el agua, así cuando como cuando te das vuelta en la piscina, así ¿ya? en un remolino.
1: ¿Ya?
3: Ya, lo mismo, así batir la olla así del agua y que se haga un remolino y ella y el huevo justo en el hoyito del remolino del agua.
1: ¿Con cáscara?
3: No, pues sí, así abierto, pues lo abrí. Pero que el agua tiene que estar hirviendo así, porque si está fría no funciona.
1: Qué exótico la preparación.
3: Bueno, oye, muy bueno,
1: Nico, necesito que por WhatsApp me escribas y yo te voy a dar las indicaciones para que tú retires los huevitos o te lo hagan llegar, ¿vale?
3: Ya, bacano, muchas gracias.
1: Ya, que esté muy bien, Nico, se me cuida.
3: Cuídate, Besito, chao, chao.
1: Chao, chao. Pues estamos repartiendo huevos. Es que eso es bueno porque cuando hay un auditor que no puede tener su premio, no lo reclama, no podemos perderlo. Hay que regalarlo. Ya, pero ahí ya tiene dueño la bandeja de huevos.
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0: limpio. Oye, estaba buscando Diosa Mike Tower y no la encontré. Pero, Maquita, tengo otro tema del Mike Tower, po. Uno que te voy a dedicar porque... Que yo sé que tú de repente necesitas una energía positiva, por eso siempre escuchas este programa. Y este tema es para vos. Se llama Carita Feliz. Mañana te veo, ¿ah? Mañana te veo. Ah, amigo Anderson, perdóname por no alcanzar a ver tu mensaje. Yo... pronto voy a traer unos buenos regalos. Ustedes espérense nomás. Espérense, no.
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0: Estaba Mike Tower. Feliz tu carita. Eso, la vaciló mi compa. ¿Cómo olvidar esas fiestas pokemonas cuando íbamos a Praga Bar y pagábamos 500 pesos y ocupábamos toda la pista para puro bailar? La gente que iba a esa cuestión, oye, se besuqueaban entre todos. ¡Cochino! No, yo nunca hice eso.
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0: 17 minutos ya para las 6 de la tarde. Y bueno, a la otra hora vamos con los datos curiosos. Ahora vamos a hablar porque hoy se conmemora algo muy especial. Fíjate, hoy 14 de octubre, mañana el cumpleaños de mi mamá. Hoy 14 de octubre celebramos el Día Mundial de la Costurera. Mi abuelita Silvia, que está en el cielo. Mi abuelita Silvia era costurera, pues ella tenía una máquina. Yo me acuerdo que pasé mi infancia, metía entre medio esa máquina porque es como una máquina de coser de estas antiguas que abajo tiene como un sistema donde tú pones el pie y le hace para adelante y para atrás y la cuestión gira, pues. Y yo me ponía a conducir ahí, me sentaba en la cuestión y giraba con un disco que tenía. Era realmente algo impresionante. Yo manejé kilómetros con esa máquina de coser. Mi abuelita hacía unas calcetas tipo botitas para el invierno y nos daba a toda la familia. Eran de lana, eran hermosas. Todavía quedan algunas por ahí. Qué lindo recuerdo. Un saludo para todas las costureras, ¿eh? Es muy bacán esa profesión. A mí me encantaría saber ocupar la máquina, tan que la agarre nomás. Porque yo sé coser igual. Yo he pegado botones. Cuando era Pokémona me apitillaba los pantalones. Sí, no, sí, yo sé coser. Me cosía la mano igual. ¿Quién no? Esto es un homenaje a esas manos maestras que con hilo, aguja, paciencia y mucho talento le dan esa forma a lo que vestimos día a día. Yo tengo una costurera allá en Aguas Negras. Sí, la quiero mucho porque yo me compro pantalón y por lo general me gusta achicarlo un poco porque son muy anchos de las piernas y me gustan un poco más flautados, pero tampoco tanto. Y siempre lo lleva ahí donde la tía. Esta labor de unir piezas para abrigar y proteger al ser humano es tan antiguo como tú. Como la misma civilización. Esto viene desde la prehistoria, cuando se usaban agujas de huesos y fibras naturales. Sin embargo, con la llegada de la revolución industrial y la invención de la máquina de coser en el siglo XIX, la costura se transformó en una profesión pilar de la sociedad y de la economía. Un saludo a la gatita Lagos, que también es costurera. La importancia de las costureras va mucho más allá de la moda. Detrás de cada prenda hay dedicación, detalle, arte y muchas horas de trabajo manual. Así que a todas las costureras, feliz día, un abrazo inmenso. Y sastres, con su esfuerzo constante, transforman telas en recuerdos y en elegancia.
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0: Nada va a pasar.
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2: Nada. Yo también conozco esa viejita de la que estoy hablando. Sí. Que tenías que llegar y tenías que comerte sí o sí la comida, y no, te ibas con una chancleta por la oreja.
0: Oye, la abuela hacía costuras grandes. Una vez hizo una frazada. Esa frazada la tengo en mi casa todavía. Una frazada grande, puros cuadritos de colores de lana, oye, precioso. Otra cosa que nos detenemos también un poquito a hablar es a reflexionar sobre un acto de amor puro y humanidad que nos recuerda cada 14 de octubre. Hoy es la concientización, el Día Mundial de la Donación de Órganos y Trasplantes. ¿Usted es donante de órganos? ¿Ah? Donar es como literalmente el gesto más noble de regalar vida. El momento donde parece no haber esperanza, la decisión de ser donante se convierte en una luz enorme para miles de familias que esperan una oportunidad para seguir sonriendo, abrazando y viviendo. Así que la invitación de hoy es a conversar este tema en familia, sin miedo, sin tabús, informémonos, abre su corazón, ábralo, ¿ya? Y entendamos que la solidaridad no termina, sino que trasciende. Convertirse en donante es dejar una huellita de amor para siempre, así que donar órganos es donar vida. Hay que cuidar los órganos, sí.
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0: Ya nos separan 13 minutos para las 6 de la tarde. Me pueden seguir en Instagram, en Ruta 104.7, porque muy pronto, ya como en una semana, vamos a tener regalos exclusivos. Solo para la gente que siempre me ha seguido en Instagram. A los que siempre siguen el programa aquí.
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0: Los tengo a todos identificados.
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0: Nos vamos con un tema de la María José Quintanilla. Este es un old school. Luego hacemos una pausa y ya volvemos, no te separes.

0: Tanda Express. Pero no te vayas a bajar. Al regreso volvemos con Todo en Ruta.
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2: 5 de la tarde con 54 minutos.
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4: El petróleo de Texas subió un 1,6%, alcanzando los $95.65 por barril, impulsado por temores sobre el suministro tras incidentes en el estrecho de Hormuz y ataques hutíes contra sedes de la petrolera Aramco y un aeropuerto en Arabia Saudita. El ciclista chileno Martín Vidaurre rechazó el plan del Minbú de empadronar ciclistas y exigirles número y chaleco reflectante en el Cerro San Cristóbal. Calificó la medida de excesiva y propuso fomentar la educación vial y habilitar vías diferenciadas. La Superintendencia del Medio Ambiente formuló cargos contra COPEC por exceder los límites de descarga de residuos industriales líquidos en su terminal marítimo de Quintero. Se detectaron excesos de hasta 382% en hidrocarburos volátiles, exponiendo a la empresa a multas.
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1: Estamos de vuelta, muchachos. ¿Ustedes creyeron que yo me había ido? No. Estaba aquí, estaba pensando ahí porque... A ver... Espérate, casi mato. He visto hartas noticias trágicas en redes sociales. ¿Qué está quedando la embarrada para allá? ¿Qué está quedando la embarrada para acá? ¿Qué Donald Trump esto? ¿Qué Donald Trump esto?

0: Los datos curiosos que traje hoy día. Les quiero enviar un mensaje igual a todos los auditores. Porque hoy al abrir la noticia, miramos las redes sociales un par de minutos. Es muy fácil sentir que el mundo se está como desmoronando. ¿Qué está pasando en el mundo? ¿Ah? Nos bombardean con titulares difíciles, incertidumbre, crisis. Una sensación constante de que hay caos. No sé si lo han sentido ustedes. No soy la única, ¿no?
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0: Y es normal también sentir miedo, cansancio emocional, y a todos nos pasa. Pero quiero recordarles algo muy importante, mi gente. El mundo, el ruido, el mundo no tiene la última palabra, ese ruido del mundo. A lo largo de la historia, la humanidad ha atravesado valles oscuros y momentos de profunda incertidumbre. Y sin embargo, cuando parece que todo colapsa por fuera, es cuando más debemos cuidar la paz que llevamos cada uno de nosotros dentro. La calma no significa ignorar la realidad, sino decir dónde vamos a poner nuestra mirada, nuestro corazón. Bom, bom, bom. Te dice Ben. La radio es el mejor medio y el que mejor hace. En las noticias hay puras desgracias. Así que si usted siente que el peso de la noticia le abruma, respire profundo y confíe. Confíe, porque Dios no ha perdido el control del universo ni de tu vida. Aunque alrededor haya tormenta, Él sigue siendo un refugio seguro siempre, ¿ya? Una fuente inagotable de paz y de fortaleza. Hay un propósito más grande que el caos del momento. Y las promesas de Dios no cambian con la tendencia ni con las noticias del día. Así que no olvidar eso. Es importante apagar las pantallas igual. Abracen a sus seres queridos. Miren a su alrededor. Enfóquense en lo que sí pueden construir el día de hoy, ¿vale? Un gesto amable, una palabra de aliento, un acto de fe y confiar en que no estamos solos y en que incluso en la noche más oscura la luz siempre encuentra la forma de brillar. Se lo dice una luciérnaga. Así que a mantener la fe, a cuidar la paz mental, la del corazón, y recuerden que quien camina de la mano de Dios siempre encuentra suelo firme sobre el cual sostenerse, ¿vale? Eso no más quería decir. Hoy está bastante caluroso. Se habla también que se viene un verano súper caluroso. Vayan haciendo hielo para que vendan hielo, cabros. Ya les digo, al tiro nomás. Si quieren hacer plata, vendan hielo. Lo embolsan ahí y ponen en la casa. Se vende hielo. Y se preparan para el verano.
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0: Hola, hola, buenas tardes. Cata, ¿cómo estás? Muy bien. Aquí estamos, mi amiguita. Mi amiguita Analí. Espero que esté súper bien. Aquí andamos full sinfonía. Anda en la sinfonía, mira. Yandel tiene el sinfónico. No me había reportado porque andábamos muy ocupadas, pero igual no podía perder la oportunidad de enviarte mis saludos y un enorme abrazo. Feliz tarde, cuídate. Usted también se me cuida, mi Analí. Un abrazo grande y saludos para todas las que están ahí chambeando contigo en la botillería. ¿Cómo estuvo ese cumpleaños, Analí?
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0: ¿Aló?
2: Oh, hola, mi cachita linda, preciosa.
0: Hola, Alejandrito.
2: Usted que es el amor de mi vida. Aquí escuchándolo. Disculpe. Escuchándola rumbo a casa.
0: A la casita.
2: Bendiciones, Catita.
0: Bendiciones para usted también, Alejandrito. Disfrute la tardecita en la casa. A prepararse una rica once más tarde, ¿ah? Lo queremos mucho, Alejandrito. Hoy ustedes han escuchado hablar del autotune. El autotune. Yo en mis canciones, por ejemplo, ocupo un poco de autotune porque como que el productor ha dicho, no, es que si van a llevar autotune a otros, todos tienen que tener más o menos autotune para que suene parejo. Entonces, hoy en día todos los artistas ocupan autotune, Bad Bunny. Es como algo que les da más entonación, más melodía a las grabaciones. ¿Saben ustedes un dato curioso? Les voy a contar del autotune. Para los que saben lo que es el autotune.
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0: Mira, ¿qué es el autotune? El autotune actualmente es un procesador de audio, un software o un programa informático utilizado para medir y corregir la afinación de la voz o de un instrumento musical en grabaciones y presentaciones en vivo. Una cachada de artistas ocupan autotune, incluso cantan en vivo con autotune. Sí, yo lo escuchaba.
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0: Al menos mi voz igual en autotune como en realidad. Y a mí. Bueno, el creador del autotune hizo una de las coincidencias tecnológicas más curiosas de la música moderna. ¿Aló?
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0: amigo Emilio de Chequelemo.
1: Esa capita sabe que no, justo el horario suyo ha tenido que hacer, oiga, y ahí con don Cristian por ahí tuvimos buena relación, pues.
0: Bueno, en la mañana escucha más al Cristian que en la tarde, ¿a eso se refiere?
1: No, es que no, en la tarde no puedo porque en vez tengo que salir que el panadero o otro trámite, entonces ahora justo me la conocí la pura voz nomás.
0: Oye, qué bueno que me llamó, ¿sabes? Que yo estaba preocupada de usted, decía, o ya, ya habré dicho algo que no le gustó, ya no me escucha, no me quiere, me cambió.
1: ¿Cómo no la voy a querer si escucho los programas, escucho hasta el parlante duro, todo el programa de ahí?
0: Sí, oiga, sí, la otra vez lo escuché hablando en el programa de lo, de mis compadres, los folclores, esto, cultivando tradiciones, ahí lo escuché llamando.
1: El sábado, correcto.
0: Sí, es bueno ese programa, son ricos esos
1: todos
0: temas.
1: Todos son buenos y usted creo que es buena también, por la chucha madre, no la conozco, oiga.
0: Bueno, bueno, ya llegará el día que nos vamos a conocer, ¿no, oiga? Si usted sabe que el mundo gira y gira.
1: Pero a mí me dijo tu Jaime que era, me dejó, pero fascinado, me dijo, ay, excelente persona.
0: Sí, yo soy un amor. Así como soy en la radio, soy en persona. Soy más vergonzosa, sí. Si me piden una foto, me pongo roja.
1: Pero sabe que yo, lo malo que yo no soy fácil, porque esa es la cosa.
0: Ah, no es fácil, míralo. Oiga, mi amiguito, ¿y qué está haciendo a esta hora de la tarde? ¿En la casita?
1: Ahora estoy haciendo prácticamente, yo voy a tomar once, me bañé porque andaba haciendo por ahí una peguita y el día se publicó en la mañana, así que nos escucharon.
0: O sea que anda fresquito a esta hora de la tarde, anda fresquito.
1: Ahora estoy fresquito, voy a hacer una ensaladita de tomate con cebollita nuez.
0: Oh, póngale ajo, que sin ajo no, el tomate.
1: Ay, que si le pongo mucho ajo es el problema que me pasa, que me altero más, pues, entonces no puedo ponerle mucho ajo.
0: ¿Acaso es vampiro? Oiga, mi amigo, vaina. Dígame, corazón.
1: Pero se puede poner, ¿podría poner el zorreador ahí en este programa usted o no?
0: Yo le pongo el zorreador en un momento más. Yo le saco ese temazo, pero usted se lo baila ya.
1: Ya, de los chacales del mueble, por favor.
0: Sí, sí, lo tengo guardado y descargado aquí yo.
1: Oiga, reina, sabe que un abrazo grande. ¿Hasta qué hora trabaja?
0: Hasta las 20 horas.
1: ¿Ah? Oiga, sabe que por ahí con el, claro, por ahí con el don Cristian Castro y mi hermano que me enseñó algo, ahora se mandará algo también, pues.
0: ¿Sabe mandar audio? Si la otra vez me llegó acá un WhatsApp suyo a la radio y yo guardé al tiro su teléfono y decía, viste, aquí se aprieta. Y ahí, listo. Así que mándeme audio nomás cuando quiera.
1: Sí, por numerito suyo, igual con todo respeto, pues no, no se puede.
0: No, pero ahí por el WhatsApp de la radio, pues. Ahí nosotros no podemos comunicar en este horario.
1: Ay, ay, ay.
0: Sí, pues mi rey. Oiga, espere el zorreado que en un momento se lo pongo, ¿ya?
1: No, si ya estoy, como luego estoy haciéndome una ensaladita, estoy escuchando el programa, así que póngale nomás.
0: Que tenga una hermosa tarde, mi amigo Emilio, aquí lo acompañamos en la radio, un abrazo.
1: ¿Quién está ahí en las perillas ahora? ¿No está don Checho ahí?
0: No, si yo estoy en las perillas, yo. Yo hablo.
1: Bueno, yo los días sábado, domingo, cuando así llamo en nuestro radio, en radio especial, digo, yo digo la sala de sonido, si sí. También tengo palabras el día domingo.
0: Sí, no, mire, lo que pasa es que yo, por ejemplo, me controlo sola aquí, El mito, por ejemplo, el mito tiene al Bartolito, el Bartolito lo controla a veces, pero yo aquí me controlo sola, ¿no? A mí nadie me controla a mí.
1: Si el Jaime igual se controla solo por las 5 de la mañana, no que yo lo escucho a él. Es que
0: es mejor que uno mismo agarre las perillas, oiga.
1: Claro, pero sí, oiga, pero suena bonito la sala de sonido.
0: Sí, por supuesto.
1: Ay, ay, ay.
0: Lo queremos mucho, amigo Emilio de Chequelemo. ¿Cómo está el clima, oiga, por allá?
1: Yo le mando algo ahí a los niños cuando hacen el parlante duro también, porque me encanta todo ese programa, me encanta.
0: Hemos creado una linda comunidad.
1: Desde el caballero del Focón del día sábado de la 1 a las 3, no me lo pierdo.
0: Es que bueno, la radio es una linda compañía, mi amigo Emilio.
1: Oiga, ¿sabe qué, Cantita? ¿Qué? A lo mejor se la dio algo larga. Yo le digo, yo soy, bueno, yo era virgen, me ayuda. Nadie es solo, pero no. Sabes que yo por intermedio de radio, los programas, de los auditores, me dicen el tío Emilio, y yo soy feliz porque de esta manera yo pido solo.
0: Claro, pues mi rey, le hacemos una compañía bonita y una compañía real, así que de corazón ya. Le mando un abrazo apretado.
1: Dice, claro, y según tío Jaime, que tenía 30 años trabajando, dice que nosotros hacemos radio y nosotros también decimos que ustedes lo hacen a nosotros, porque sin ustedes nosotros qué somos, nada.
0: Claro, es que uno una cosa hace la otra. Pues. ¿Ah?
1: Una tira a la otra.
0: Claro, pues mi amigo, aparte acá le tocamos los zorreados que le gustan, pues.
1: Sí, pues ya por reina, cuídese.
0: Igualmente, mi amigo Emilio, disfrute la oncecita.
1: Me conoció en la pura voz. Chao, chao.
0: Chao, chao.
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0: El zorreado. Ya vamos a programar el zorreado, ¿ah? Les voy a contar este dato curioso brevemente de... ¿Lo cuenta el tiro? Ya, del autotune. Primero vamos con un tema. De hecho, este tema que van a escuchar tiene cualquier autotune.
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0: 22 minutos para las 7 de la tarde. La ruta hasta las 7, pero después continúa acá con ustedes. Llega la hora del sabor junto al tío Alameda. Para que no se lo pierdan, ahí vamos a ver quién nos trae el día de hoy el tío Alameda. ¡Aló!
1: Hola, Cachita linda y hermosa. ¿Cómo está la mejor locutora de Curicó?
0: ¡Estoy loca!
1: Cachita, ¿me podría poner una canción?
0: No.
1: Si le hace falta.
0: Oye, esa es la única canción que... Oye, que te sopló el viento. Chao, mi reina. Oye, ¿qué le pasó? ¿Se voló? Esa es la única canción que le gusta. Le hace falta un beso. Que le dé una rosa. Con esa vamos a ir después del zorreador, porque tengo el zorreador primero, ¿ah? Pero ahora tengo un dato curioso. Saludos para la Lorenita Alejandra Quiñones, más conocida como la Pantruca. Es que le dicen Pantruca porque es más blanca que... Por eso le dicen Pantruca. Pantruquita.
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0: Ya, pues, esto le va a interesar sobre todo a los artistas. A propósito de artista, un saludo para mi amigo Ficha Millions, que vino ayer a la radio a contarnos sobre su marca de ropa y me regaló un polerón hermoso, así que anoche me lo probé y le di el corte, me sentí una ficha. 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Vamos a hablar del autotune. Es muy real lo que yo descubrí. El autotune fue inventado para encontrar petróleo. Y ustedes se preguntarán, ¿pero cómo? ¿Qué tiene que ver una cosa con la otra?
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0: Este es un dato re curioso. El creador de la tecnología, que es Andy, el de Toy Story, no, Andy Hildebrand, un geofísico y matemático que durante más de una década trabajó para la industria petrolera en compañías como Exxon. Su trabajo consistía en mapear el subsuelo mediante sísmica de reflexión. Enviaba ondas de sonido hacia las profundidades de la Tierra y mediante micrófonos especiales y algoritmos matemáticos. Analizaban los ecos para determinar en qué capas de roca era probable encontrar depósito de petróleo. Mira el otro logo. Hay gente que sabe cosas, que nació para ciertas cosas. ¿Cómo fue el salto de la geología a la música? Este inventor, el doctor Andy Hildebrand, quien también estudió música y tocaba la flauta. Yo también toco la flauta. Puedo tocar el Titanic con la nariz. Este joven decidió retirarse, bien joven, de la industria petrolera para dedicarse a la tecnología musical. Y en el año 1995, durante un almuerzo de la industria, un amigo bromeó y le dijo: ¿por qué no inventas una caja que haga que yo cante afinada? Y al principio, Hildebrand lo descartó. Pero luego se dio cuenta de que la matemática era exactamente la misma. Para encontrar petróleo, procesaban frecuencias de sonido que rebotaban en capas de rocas subterráneas. Para afinar la voz, solo necesitaba aplicar ese mismo análisis de frecuencia, que es procesamiento de señales digitales, a las ondas sonoras de la voz humana en tiempo real.
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0: Simplificó los algoritmos. Algoritmo que usaba para la Tierra, y en el año 1997 lanzó comercialmente Autotune a través de su empresa, que era Antares Audio Tecnología. O sea, la idea original era corregir desafinaciones sutiles de cantantes en el estudio sin que nadie lo notara. Esto fue una herramienta invisible en el año 1997. El efecto Cher de 1998, todo cambió con la canción Believe de Cher. Vamos a escucharla. Este es un temazo.

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Ay, ay, ay, ay. Sí, todo cambió. Es que yo estoy enterándome de la historia igual. El efecto Cher de 1998. Todo cambió con esta canción. Los productores llevaron la configuración de autotune al máximo extremo, al parámetro de la velocidad cero, para que el cambio de nota fuera instantánea y natural, creando ese sonido robótico y futurista tan famoso. Interesante. El instrumento del hip hop y pop en los años 2000 en adelante, artistas como T-Pain o Kanye West y más adelante exponentes del reggaetón y el trap adoptaron el autotune no como una herramienta de corrección, sino como una expresión artística y estética propia. Y esta es la historia del autotune. Mira, no tenía idea que se inventó para encontrar petróleo, man. Lo que nació a kilómetros bajo la tierra para rastrear combustible terminó convirtiéndose en uno de los efectos de sonido más icónicos y revolucionarios en la historia de la música, para que sepan. Eso lo escucharon aquí, en Ruta, con su amiga Cata López.

0: Ya llegó el tío Alameda, voy a ir a abrirle la puerta. Vamos con el programado para mi amigo Emilio de Chequenlevo, que ya debe tener el tomate picado ya. Está listo ya. Aquí están los chacales del Maule y esto se llama El Zorreador.
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0: yo me voy despidiendo, pero no me despido porque voy y vuelvo. Yo voy a dejar hasta aquí la ruta porque ahora adivinen quién llegó.
1: Está bueno que se fuera ahí.
0: Ah. A ver. Ya viene el tío Alameda con la hora del sabor, así que tenemos una hora más para acompañarlo. ¿Ah? Se vienen unas buenas cumbias a la vuelta. No se separen de la sintonía y a la vuelta va el tema para Lorenita. ¿Qué dijo el tío Alameda?
1: Está igual que el mito.
0: ¿Qué?
1: No se va nunca.
0: Ah. Después lo quiero ver a usted cuando le toque irse, a ver si se va.

0: se nos va acabando el petróleo por hoy. Gracias por habernos acompañado en Ruta, el programa más prendido para sobrevivir al taco, sin morir en el intento. Aquí termina la ruta. Y no se olviden, el camino se hace más corto con buena compañía de la nueva FM. ¡Hasta la próxima! 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
21: 7 de la tarde en punto.
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24: La ampliación de la cárcel Santiago 1 quedó en suspenso debido a una medida precautoria tras una disputa con el municipio capitalino. El ministro de Justicia aclaró que no desistirán del proyecto, pero la próxima licitación licitará únicamente la operación del penal. El gobierno autorizó destinar el 2% del presupuesto de la región metropolitana para adquirir dos radares meteorológicos. Según el delegado Germán Codina, los equipos permitirán emitir alertas con hasta 2 horas de anticipación ante eventos extremos como las recientes tormentas. El tenista español Rafa Jodar recibió una advertencia por conducta antideportiva en el Masters 1000 de Shanghái tras insultar a un joven pasapelotas al pedirle la toalla. Pese al incidente y discutir con el juez, avanzó a cuartos de final.
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1: ¿Cómo están? Bájale la... Ay, acuérdense que yo grito.
2: ¿Cómo están? Muy buenas tardes.
3: Tiene que estar tranquilo, hombre.
1: Llegó
3: inyectado. Como
1: me
3: siempre.
1: Me la Red Bull.
3: Esa es parte de su personalidad también, po.
1: ¿Cómo están? Muy buenas tardes. Siendo las 19:07 comienza la hora del sabor. Como cada miércoles por Radio La Nueva 104.7. Hoy, un día maravilloso. Ayer, un día torrencial.
3: Rarito.
1: Ayer hubo de todo, pasó de todo en un día. Lluvia, trueno, relámpago, arcoíris, sol, granizo.
3: Tornado en Santiago.
1: Alabanza,
3: pero bueno. Día un sol. Sí, está rarito el día. El clima en general.
1: Yo no sé si guardarlo, lo largo, esconderlo.
3: Yo hoy día
1: no
3: iba a venir en short, pero me dijeron que estaba lloviendo, no sé para dónde. Dije, después voy a andar con chola en la lluvia. No,
1: diga ahí. Oye, Catalina, te cuento, estamos escuchando Laura de Sinopsis.
3: Sí, tremendo tema.
1: Tremendo tema. Pero, mira, ese tema salió en el disco del año 2002, en un disco de... Se llama... junto a la Onda Novala del grupo Sinopsis de Curicó. En esa época de dorada del cassette, bajo el recordado sello Cass, donde está el grupo Alegría, el grupo La Gran Magia Tropical, y también, obviamente, nuestro grupo curicano. Y el único que pudo estar en el sello Cass. En el año 2002, ahí también salía el tema ese, rompe esos timbales, curulo, ese se llama Con tu mirada.
3: Y ese que dice, mueve tu culito.
1: Ese salió después. Estamos hablando aquí de Laura, pero Laura no nace con el grupo Sinopsis.
3: No, originalmente.
1: Originalmente es de Dama Gratis. Laura se te ve la tanga de el autor. Don Pablo Lascano, que él es el vocalista ahí de Dama Gratis, el año 2002 lo hizo como parte del primer álbum de estudio de Dama Gratis, titulado Para los Pibes.
3: Oye, pero te fijaste la diferencia. Cachate el tema original, mira.
1: Ese es el tema original.
3: ¿Qué le da para atrás? Es como lento igual, ¿o no? Como
1: sí, que... y ahí nuestro amigo Johnny Morris, y él en ese tiempo... el amigo Curulo, que en paz descanse, él dijo, ese tiene que ir, porque a ellos le faltaba un tema en el disco.
3: ¿Ya?
1: Y este tema nació a último minuto y lo hicieron los chiquillos de manera express.
3: Oye, este es más rápido, a mí me gustó más el curicano,
1: ¿ah? ¿Eh? Sí, no hay donde perderse.
3: Mira. Tiene toda más onda, tiene como está más vivo. El del original está más lento.
1: Sí, es un tema bastante lento, porque es la cumbia villera. La cumbia villera generalmente, si tú no lo sabes, es como la cumbia poblacional, que lo diríamos acá en Chile.
3: Claro, la cumbia villera, yo escuchaba la cumbia
1: porque
3: villera.
1: Porque allá en Argentina la villa es la población, que le decimos
3: claro,
1: nosotros acá.
3: Allá están los pibes, la vallera de ahí.
1: Claro, como decía aquí, la cumbia de la población.
3: Ajá.
1: Allá es la cumbia villera.
3: Oye, y muchos artistas de Curicó se han inspirado en covers.
1: Así es. Oye, el día de hoy en nuestro programa vamos a hacer un programa especial de los covers, así como el que estamos escuchando de Laura y de Laura, pero el original de Dama Gratis y el Curicumbia de Sinopsis.
3: Oiga, y usted que sabe harto de cumbia, el otro día me pidieron un tema. Y yo creo que ese debe ser de otro originalmente, ese que dice un millón de rosas. ¿Qué es lo que hace?
1: De Los Inseparables.
3: Con mi urso. Pero debe ser de otro artista, ¿o no?
1: No, es de Los Inseparables.
3: ¿Es de ellos original?
1: Si tú los buscas en YouTube.
3: ¿Es original?
1: Sí, porque yo te lo escuché, te iba a decir, pero Catalina, podrías poner el original.
3: ¿Cuál es el original?
1: Ese, después te lo voy a mostrar.
3: Pero es del grupo.
1: Del grupo Los Inseparables.
3: Ah, yo pensé
1: incluso,
3: que era.
1: Incluso Sinopsis también lo tiene.
3: Pensé que era de algún Camilo Sesto o algo así.
1: No. Bueno, ahora viene también un tema lento, que también un grupo curicano lo hizo cumbia, al estilo curicano.
3: ¿Y este tema lento que se refiere usted?
1: Sí, es.
3: Este mi mamá lo cantaba en la casa. Y el cielo, Roxette, sí, es verdad. ¿De qué grupo curicano me está hablando?
1: Del grupo Romance de nuestra ciudad.
3: Ah, los quiero mucho.
1: Pero obviamente le pusieron todo el power a los chicos.
3: Con cumbia. Si hay temas que se mejoran cuando los transforman
1: sí,
3: a cumbia.
1: Pero caen en las mejores manos de los mejores grupos, porque Curicó es una zona de grupos tremendos de la cumbia.
3: Sí. ¿Verdad? Porque el grupo Romance tiene este tema, un día así.
1: Pero mira, si tú escuchas este es de la Per Gessle y Max Persson. De la versión en español que la cantó Roxette en esos años 90.
3: Levante la mano.
1: No puedo, no me sé eso. Bueno,
3: pero
1: no
3: te llevo aquí.

0: Oye, sí, este tema es del año 1991 y lo lanzaron en la versión española el año 1996, Catalina, para que lo agendas ahí en tu historial.
1: ¿Cuándo lo sacó el romance? Porque, ¿sabes qué? Yo tengo recuerdo de haber crecido con esta canción en la radio. Mi abuelita escuchaba harta radio, mi abuelita Juana, y esta canción de romance, Un día sin ti. Yo me crié con esa canción prácticamente.
0: Sí, bueno.
1: Pero, y un millón de rosas.
0: Este es el original, es en inglés.

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1: Esto se lo vacila la mami en la casa, la tía, toda.
2: Mira, el grupo Romance de Curicó lanzó oficialmente un Día Sin Ti, un día 19 de septiembre del año 2019. Y hasta el día de hoy lo cantan y la gente lo corea. El otro día aquí en el aniversario de Curicó.
1: ¿2019?
2: Sí, 2019.
1: ¿Y cómo ya dije que crecí con él?
2: Es que...
1: yo lo escuchaba.
2: Es que tú tienes la mente de niña.
1: Sí, sí, es verdad.
2: No sé si los chicos tampoco son tan viejos, son más jóvenes que yo.
1: Yo pensé que por ahí por los 2000 lo habrán grabado.
2: No, el brujo tiene como mi edad más o menos, ¿no?
1: No, Andrés.
2: Andrés, perdón. Andrés. El brujo.
1: No, tremenda voz que tiene. El otro día se presentaron acá.
2: Oye, pero escuchemos Un Día Sin Ti, mira, la versión curicana de Romance. Eso. Curicó. Para todo el país. 19 con 13. 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

0: A Pachamán, haciendo prima.
1: Haciendo palmas.
0: Oye, a propósito de prima, me acordé de un primo suyo, po.
1: ¿Cuál?
0: El que vino la otra vez con los
1: hongos. Ah, Eduardito, sí. Eduardito Pérez, saluda a Eduardito.
0: Estaba publicando ahí que me enseña a hacer pizza, masa de pizza gratis.
1: Sí, sí, sí, mi primo muy...
0: Es talentoso el chiquillo.
1: Y tiene lo bueno que es la humildad que tiene y comparte todos sus conocimientos.
0: Eso de que sabe preparar cositas ricas viene de familia.
1: Sí, somos mucho dedicados al... Es que nuestras abuelitas... Por parte de todos lados, son todas bien, bien buenas para la cocina.
0: Sí. Y solidarias también.
1: Sí, no, yo las mismas masas, yo aprendí haciendo las masas del pan amasado. Me pasaban la típica que te pasaban un pesito de pan.
0: Ya.
1: Yeah. De masa. Ya. Yeah. Y yo no tenía que jugar ahí con la masita.
0: Yo lo tiraba a la cabeza a mi prima.
1: Yo hacía culebrita y después hacía pan.
0: ¿Alguna vez hizo un canasto con huevo, no? Yo hice canasto con huevo con esas masas. Oiga, ¿sabe que están llegando acá unos WhatsApp? Lo vamos a ir a escuchar.
1: Sí, porque luego nos vamos a poner románticos.
0: A ver, ¿qué dice por acá? Luego, buenas tardes.
2: Hola, hola, tío Alameda. Oye, un saludo. Sabes que yo fui compañero de curso de un participante de romance, de Cristian Ortiz.
0: Mira.
2: Así que,
1: sí.
2: Saludarlo, que muy buena música es la que hacen.
1: Exactamente.
2: Fuimos compañero de curso en el Juan Terrier.
1: Ah, yo pensé que en Santa Marta.
0: Carlito Alegría Muñoz, la tío Alameda, saludos desde la sala de ensayos aquí, los rancheros de Huido.
1: Sí, muchas gracias, Panchito, que hoy día estuvimos conversando y bueno, que lo desperté. A las 12 lo llamé y Panchito contestó ahí durmiendo.
0: Buenísimo. Oye, estábamos hablando delante que el programa anterior nosotros no conversamos sobre la actividad
1: del
0: que
1: aniversario,
0: te hizo,
1: sí.
0: Contigo, ¿cómo lo pasó? Salió súper todo
1: bien, súper bien, fue una tarde llena de emociones.
0: ¿Cuándo va a traer al Cascarita para acá?
1: En cualquier momento.
0: Sí, el payaso Cascarita ha tenido cualquier historia. Estuvo en el cumpleaños de mi hermano también. Sí, le hizo cumpleaños cuando chico.
1: Yo al Cascarita ya lo conozco muchos años. En cuando yo manejaba micro.
0: ¿Ya?
1: Cascarita en ese tiempo hacía chistes, contaba chistes.
0: ¿Usted lo dejaba subir a la micro?
1: Sí, de ahí nos hicimos tremendo, muy amigos. Sí. Hicimos viajes especiales. Una vez fuimos a pasar el año nuevo a Valparaíso con Cascarita. Con toda nuestra familia hicimos una... En la micro,
0: ¿ya?
1: Hicimos un viaje especial, pero pagado. Entonces todos pagaron sus pasajes, como 8 familias. Bueno. Nos fuimos en la micro y nos fuimos todos a pasar al año nuevo a ver los juegos artificiales a Valparaíso.
0: Tiene su historia.
1: Sí, estaba la chiquilla mía, tenía como 3, 4 años. Y en la foto que salimos con Cascarita allá en Valparaíso.
0: Estuvo espectacular, lo visitaron desde otra región. Llegaron acá unos rancheros también a acompañarlo con
1: sí,
0: su música.
1: Ahí estuvieron los chicos de
0: Maule.
1: De los rebeldes de Río Claro.
0: Rebeldes de Río Claro.
1: Ahí vino Claudio Córdoba con su compañera Krishna, la cantante del grupo, y tocaron
0: teclado. Tiene que traerlo para el programa aquí un día.
1: Sí, que los chicos nos coordinan mucho los días miércoles. También estuvo el DJ Drases poniendo la música ahí del Piña Papá, que muchos lo han visto por ahí.
0: Llegó gente aparte de los invitados a comer completito gratis, ¿no?
1: Sí, pues bueno. Esa es la idea, compartir y... Llegó también nuestro amigo Luis de los Recolectores de Curicó, trajo cepillos de dientes para todos los niños de gentileza también de Promedical, que ahí estuvieron repartiendo su cepillo de dientes para todos los niños todos contentos, le dimos hartos completos, le teníamos un juego inflable de nuestro amigo Francisco El Palomo Tapia, que hoy está tocando con el romance hoy en día.
0: Mira.
1: Está tocando las tumbas, el otro día tocó aquí en la Plaza de Armas de Curicó y el Palomito.
0: Se agradece que usted haya celebrado su aniversario número 3 con todos los niños.
1: Y algo diferente. Sí,
0: algo especial.
1: Sí, okay. El año pasado regalamos plata.
0: Sí, ¿te verdad? Acuerdas? ¿Regaló cuánto? ¿50 lucas?
1: No me acuerdo, eran varios premios de 20 lucas.
0: Sí, ¿verdad?
1: Eran como 5, parece.
0: Las 50 lucas fueron cuando llegamos a los 1000 seguidores.
1: Claro, entonces después este año dije, vamos a hacer algo diferente. Y se me ocurrió la idea de pedir permiso, tuve que hacer una cacha de malabares, pedir permiso, me fueron a medir de renta la jefa de renta me trató, fue un amor conmigo, me dio todas las facilidades del mundo. Sí, bien, tuve que cancelar un permiso, pero fue el más bajo que me podían hacer.
0: Bueno.
1: Así que todo, muchas gracias.
0: ¿Como 4 o 5 horas estuvo la actividad o no?
1: No, eran 3 horas.
0: 3 horitas, bueno.
1: De las 3 hasta las 6.
0: Buena, tío Alameda,
1: así
0: tremendo.
1: Que, no,
0: y todavía estamos de cumpleaños, Alameda Sandy celebra todo octubre su cumpleaños número 3 y estamos con la promo de completo a 9.90.
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1: 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De la gente. Si nos prefiere, vamos a seguir con la promoción. 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
0: Buenísimo. Grande, tío Alameda. Ya son las 7 de la tarde con 23 minutos y hoy estamos haciendo un especial, un viaje adentrándonos a la música, curicana y a los covers.
1: A la curicumbia.
0: Sí, la próxima más o menos, bueno, nos vamos a poner
1: romántico. ¿Quién no escuchaba esta canción de Alejandro Lerner?
0: Yo una vez lloré cuando estaba chica, me rompieron el corazón y puse esta canción. No llores, tío, venga, no llores. Tío, tenés que estar tranquilo, tío.
1: Es lo que pasa después de ti.
0: No, tío.
1: Bueno, Después de ti es una balada romántica, melancólica, compuesta eternamente por el cantautor argentino Alejandro Lerner. Su historia y significado giran en torno a los siguientes puntos claves. Voy a hablar como el buen niño. Me saldrá la voz así como para atardecer romántico.
0: Ah, sí, le sale ya hablar, dale.
1: La canción nació y se editó originalmente como el primer sencillo de su álbum título Un viaje, lanzado en el año 2003. El disco llegó a una etapa de madurez en la carrera de Lerner.
0: Tío, está hablando como eso, córtela.
1: Consolidando como uno de los compositores de balada español más importantes de Latinoamérica.

0: Moto
1: te amo, te amo y te espero amo. Que tú sientas lo mismo. Creo que es de otro país, el original.
0: Mira,
1: pero nunca lo hemos escuchado. Así que pudiesen hacerlo, ¿ya? Sería espectacular.
0: Vamos a buscar ese tema, ¿eh? Vamos a buscar.
2: Oye,
0: ese
2: pero
0: tema.
2: Eso no es todo, porque mira, ahora el siguiente tema, una banda curicana, un grupo curicano, Aroma Esencia de Amor.
0: ¿Qué hizo Aroma?
2: Este mismo tema, Después de Ti, mira. Ponle play. Vamos a bailar. Ahí con el chanfle. En la animación.
3: ¡Qué sabor!
2: Ahí nuestro amigo Ping Pong tocaba el teclado. Y él el creador de todo esto.
0: Vamos a disfrutarlo entonces.
2: El tema Después de Ti del grupo Aroma Esencia de Amor. Luego contamos la historia.

0: Más 569.
1: Ay, qué tiempo es aquello. ¿Quién no se acuerda del grupo Aroma Esencia de Amor? No,
2: con ese crecí yo. Oiga, ¿sí? Rectifica, tiro la información.
1: Sí, no sé, sí, 2009, sí. 2009.
2: Romance sacó la canción un día así.
1: Es que lo que pasa, Catalina,
2: el
1: que
2: 2009.
1: Mi letra, yo creo que...
2: No el 2019.
1: Ni yo me la entiendo.
2: Ya, no, yo tampoco le entiendo la letra. No, usted debería haber sido doctor, sí, así como escribo.
1: Bueno, este tema... Después de ti, es de Alejandro Lerner, pero Aroma Esencia de Amor la llevó a la cumbia. A finales de la década de los 90 y a principios de los 2000, la escena musical tropical en Chile estaba denominada por el movimiento Sound, pero Aroma Esencia de Amor trajo otra cosa. Trajo la cumbia romántica.
2: Bueno, me gustaba caleta.
1: Sí, era muy bueno. Así que ese grupo era liderado por el amigo hoy Fermín Moraga y lo cantaba Miguel. Y varios integrantes que... Si no me equivoco, estaba el Nicky, que también falleció hace un tiempo atrás, el guitarrista de Aroma Esencia de Amor. Mira. Así que un abrazo al cielo ahí.
2: Tremenda huella que han Nicky dejado en la música de nuestra región, pues. Todas las radios lo tocaban ahí, así que igual.
1: Sí, ahí el chanfle.

0: Le ponía cualquier color.
1: ¿Los vio en vivo igual o no?
0: Sí, muchas veces. Incluso estuve cuando grabaron en el Krakatoa.
1: Ay, sí.
0: Hay un video que dura como una hora que está en YouTube.
1: ¿Y usted estaba ahí?
0: Estaba ahí bailando.
1: Y usted está en todas partes.
0: En todos lados.
1: Usted es un viajero del tiempo.
0: Sí, yo ando por todos lados, me multiplico.
1: Acá un auditor nos pide este tema, que originalmente es así. Aliado del tiempo, mira. Esta es la canción original. Y qué bueno que le hicieron cumbia después.
0: ¡Échale, Catalina López!
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0: Voy a cortar las venas.
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1: Esta canción la transformó en cumbia el grupo Romance, esa voz particular que tiene mi amigo Andrés. Yo le he dicho que es una de las voces más lindas de Curicó.
0: Así es. Oye, Andrés, bueno, el otro día, como estábamos comentando en la plaza, fue de tremenda presentación junto ahí al grupo Los R15, nuestro aniversario en nuestra ciudad de Curicó. La lleva ahí, Romance.
1: Acá nos escriben Te Amaré, de Efecto Natural, temazo. Sí, vamos a buscarlo también.
0: No, que tengo otro de Efecto Natural.
1: Podríamos hacer los dos, pues, para complacer a los auditores.
0: Que depende, tenemos.
1: No, así cualquier rato. Vamos a escuchar el original entonces. Aliado del tiempo. El grupo Romance.
0: ¡Esto sí, Catalina!

0: Bueno,
1: tremendos romances de Curicó.
0: Me gusta más la versión que hicieron en cumbia, la original es sí, realmente.
1: Sí, pero esa, ¿qué es la idea? Como son de otros países, son claro. Fome. Pero igual hay grupos chilenos porque de ahí lo vamos a seguir. Pero mira, el siguiente tema.
0: Ah, espere, acá me dicen el WhatsApp. Hola gatita, ñau. Buenas tardes. En el 2004 cuando estaban en el liceo fueron a la gala del liceo Los Aromas y en varios años en Fonda de Peralillo. Solicitado sí. Los aromas. Sí. Aroma esencia de amor.
1: El ¿y chample, qué pasa con ellos? Están, le ponía color.
0: ¿Están activos actualmente o no?
1: Están todos divididos. Si no me equivoco, Miguel, que era el vocalista, el kinesiólogo en Sagrada Familia.
0: Ya.
1: Entonces lo pueden ir ahí a escuchar cantar ahí en algún consultorio. Está nuestro amigo Pimpón, que está obviamente en su tema de su productora.
0: Súper bien elevada, Pimpón. Súper bien, hace videos. Harto artista trabajan con él, muchos artistas sí. Importantes.
1: Carlita Alegría es un pupilo de él. Sí. Que tiene el mismo estilo. El otro día cuando estuve viéndolo en vivo a los rancheros de Curicó, estaba ahí Carlito Alegría y tenía el mismo estilo de Cristian, así que felicitaciones a Cristian por enseñar y dar también todos esos pasos, si bien Cristian Faría ha pasado por tremendos músicos y escenarios aquí de Chile. Mira, el siguiente tema también es lento,
0: a ver.
1: Pero es del año de la pera, ni yo estaba vivo. Pongan atención al siguiente tema. Se llama Morena de mis amores. Es del grupo Pegaso, es un grupo mexicano.

0: eran buenos los temas. Pero, este tema llegó a las manos de Francisco Fuensalida, que es el creador de Los Rancheros de Curicó. Y le puso todo el power, mira.
1: A ver.

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1: Indiscutiblemente también quedó mejor que el tema original. Buena, es importante ahí la mente creativa. Yo he visto muchos.
2: Sí, oye, creo que los rancheros de Curicó van a estar ahí en Chépica. No me acuerdo qué fecha, pero pronto van a estar en Chépica y también van a estar en algunos eventos de la Teletón próximamente.
1: Bueno, tremendo
2: lo. Sí, ya llevan poco más de un año nuestro grupo curicano. Estuvieron aquí en la Hora del Sabor, junto ahí en nuestro amigo Francisco Fuensalida y todo su clan de rancheritos de Curicó.
1: Oye, acá escribe Rubén. Hola, Catita, hay varios grupos curicanos, algunos siguen, otros se separaron. ¿Cómo no recordar a la Zarabanda?
2: Sonora Zarabanda, muy antiguo. Ay, está el grupo Contagio.
1: Nunca he escuchado.
2: Tienes un grupo de la Sonora Sensación.
1: Ese sí,
2: la Sonora Sensación. Después del siguiente tema.
1: Tiene teléfono, tiene bulla en su teléfono, oiga. Vaya apagándome la bulla que tiene. Eso, no, la de ahí. La de ese teléfono que tiene en la mano.
2: ¿Sí?
1: Ahí sí. Estaba sonando. ¿Qué está haciendo? Tío Alameda, usted concéntrese en la radio, por favor.
2: Ya. Mira, el siguiente tema. Necesito que pongas la puntita.
1: Ok, vamos a preparar esto. No tengo los dedos tan rápido, pero...

0: Ya, por lo que yo percibo, esta versión es más antigua que... Tiene sonido muy antiguo, vos.
1: Es que son antiguos, si estamos hablando de los temas...
0: De hecho, no sé si escuchó alguna vez el grupo Tentación.
1: ¿Sí?
0: Ya, yo anduve en la gira Teletón con Grupo Tentación, me sabía todos los temas. Yo pensé que eran de ellos, hasta que me di cuenta que eran de este mismo, de Sebastián Mendoza. Es uno de los referentes más importantes que tienen también de la cumbia argentina.
1: Pero, Sebastián Mendoza, ¿quién es? No sé si tú, mira, búscate por ahí Malagata, Golondrina, el tema. Golondrina, si sabes volar. Golondrina, si
0: sabes volar. Oiga, tío, la Mendoza se me está pidiendo mucho a mí.
1: Pero por eso, usted es rápida con los dedos, mira.
0: Ya, Golondrina.
1: Golondrina.
0: Ya. Malagata.
1: Malagata.
0: ¿De quién es este tema? A ver.
1: Él es Sebastián Mendoza, mira.
0: A ver, a ver.
1: El que canta este siguiente tema, para que lo sepan quién es.
0: Ya, espere, que te que están dando comerciales.
1: Pero pone el YouTube Premium, Catalina.
0: No tengo premio, no pago aquí en la radio yo las cuentas. A ver, aquí está el otro, mire.
1: Él es Sebastián Mendoza, el que canta ese
0: Malagata.
1: Tema. Del grupo Malagata. Pero... te quiero dar, lo tomó también un tremendo grupo curicano.
0: Sí, uno de los más grandes también, ¿eh?
1: Que comenzaron como Curican Sounds.
0: Curican Sound.
1: De allá del barrio. Unos chicos que no sabían nada de música.
0: De Aguas Negras.
1: Incluso está la historia de ellos en un programa de YouTube que ¿ya? se llama Curicumbia.
0: Curicumbia.
1: Está toda la historia de toda la cumbia desde los años 80 hacia adelante. De la Sonora Sensación, la Sonora Carabeña de Contagio, el grupo Acuario. No me acuerdo, ¿qué más? Del Don Tito Román. Que
0: ¿quién
1: después,
0: es Don Tito Román?
1: Pero Catalina, Don Tito Román es uno de los creadores de la cumbia.
0: Ah, ok.
1: De aquí de Curicó, él formó tremendos músicos. Mira. Esa era como la escuela de acá de Curicó antes. Mira. Incluso su hijo Crispín, que... hoy en día también toca el teclado y también él enseñó a muchos niños y hay tremendos músicos que pasaron por todas esas bandas de curicanos y que hoy también tienen sus propios grupos. Así que el próximo tema te quiero dar, luego también lo hizo el grupo Efecto Natural.

0: Oye, bien, bien, ahí 13 minutos ya para las 20 horas.
1: Oye, queda súper poquito, siempre pasa volando nuestro programa.
0: Sí, pero bueno.
1: Mira, el próximo tema es un tema, pero viejísimo, más viejo que yo. Yo lo escuchaba cuando era niño. Y gracias a ese tema, yo...
0: ¿Conquistó a alguien?
1: No, me gusta la cumbia. Es un tema que lo canta actualmente una sonora de acá de Curicó, pero lo cantaba en el año 80 don Mauro Alamendara, un panameño que cantaba Mi Cocha Pechocha.
0: 1986.
1: Exactamente.

0: Sí, es bastante poco bailable.
1: Pero ese tema, por allá en los principios de la década de los... terminando ya los 80, los 90, llegó a manos de la gran Sonora. ¡Sensación! Joya.

0: Dice, mira, traje un churro. Mi cosa preciosa.
1: Oye, ese era un clásico. ¿Quién no bailó las cumbias? En esos años existía un lugar que era bailable ahí en la Antártica, que ya allá al fondo de la Alameda, para allá donde está Stark.
0: Bueno, no está hablando de la Antártica, que tiene que ver. No,
1: pero un bailable, así como está el Krakatoa en esos años.
0: Me habla de eso, yo como que me pierdo, digo, ¿qué le pasa al tío? Es que yo no existía por eso, entonces no cacho nada.
1: Es que ya andaba dando jugos de muy chiquitito.
0: Me imagino, con la cara esa que tiene. Tiene pura que no.
1: Sí, oye, pero tremendo artista de la zona de sensación, Lucho Flores, que hoy en día se retiró de la música, fue su última.
0: Pero volvieron a estar en el escenario.
1: No, pero él se retiró, Lucho Flores, el vocalista.
0: Ya. ¿Y quién está cantando ahora?
1: Han pasado como dos o tres vocalistas últimamente. El único más antiguo, si no me equivoco, es el timbalero, pero no me acuerdo el nombre. Pero me acuerdo del hermanito, que el que tocaba el trombón. Esa cosa larga que suena. Esa cosa sí. El hermanito Sánchez, si no me equivoco, es el apellido. Bueno, el último tema que vamos a presentar es un también, si bien es un cover de un grupo que también nació de la onda sound, pero diferente. Es la temporera del grupo Hechizo. Ese también es del año 1997, ese tema. Fue parte del último de un exitoso álbum de la banda originaria del Ovalle, son ellos.
0: Mi mamá disfrutaba harto cuando trabajaba La Temporera. Antes que yo naciera, era muy popular ya.
1: Así que mira, busca La Temporera.
0: Hasta el día de hoy, pues.
1: Sí, hasta el día de hoy. Y Felipe Caballero es el que era la voz oficial en esos años. Y yo, hace muy poco también, en la última retrofiesta que hubo acá en Curicó, él estuvo, pero en otra retrofiesta, pero allá en el Club de la Unión. Ahí estuvo Felipe Caballero cantando. Mientras yo bailaba en la otra.
0: Y es caballero, ¿no?
1: No sé, no lo conozco.
2: Y este saludo va para todas las temporeras de mi país.
0: ¿Se la dejo toda?
2: Para todas las mujeres.
1: No, pues esta es la puntita nomás.
0: Ah, ya.

0: recuerdo Sound?
1: Sí.
0: La temporera.
1: ¿Quién mandó en esos zapatos con plataforma de la onda Sound?
0: Ah, no, ya.
1: ¿No?
0: No, yo no.
1: ¿Pelo largo?
0: No. ¿Usted tuvo el pelo largo?
1: No.
0: Ah, ya.
1: ¿Y qué me crece como chispitas? Mira, pero ese tema, si bien hay un cover de un grupo curicano que está rompiéndola en los últimos días aquí en la ciudad de Curicó, ha estado en Rustic, estuvo en la fiesta de la chilenidad en la ramada de Curicó, ahora va a estar en la fiesta de la vaquilla, si no me equivoco, este fin de semana acá en Rauco, ha estado en la fiesta del cordero también en Rauco. Son un grupo que lleva un poco más de un año y nuestro amigo Robert de la herencia llanera es el que canta este tema también, así que escúchalo.

0: gracias, Llanera. Ya casi llegando al final del programa del día de hoy, Tío Alameda. Tenemos un contacto especial a esta hora de la tarde, una invitación
1: así
0: para
1: es,
0: toda
1: sí.
0: la gente.
1: Así es, sí. Tenemos un pequeño, una pequeña rifa que vamos a realizar el mes de noviembre. Así que estamos en contacto con nuestro amigo Patricio Soto, quien nos va a contar todos los detalles de lo que se viene en su rifa, que es y lo que le pasó a él.
0: ¿Aló,
1: Patricio? ¿Aló,
2: aló? ¿Aló, aló?
1: ¿Cómo está, Patricio?
2: No sé si me escucha bien.
1: Súper bien, te estamos escuchando aquí junto a Catalina López por Radio La Nueva 104.7 de la ciudad de Curicó.
2: Ya,
1: está ahí en vivo. Bueno, queremos, en primer lugar queremos que nos cuentes qué es lo que te pasó a ti, por qué va a ser tu rifa y qué fecha va a ser la rifa.
2: Ya, lo que pasa es que yo tuve un accidente, amigo Javier. ¿Lo escuchas?
1: Sí, dale nomás.
2: Sí, ya. Yo tuve un accidente en Yungay Freire.
1: ¿Ya?
2: Y me chocaron y tuve una lesión, fractura en la clavícula, en cuatro partes. Chú. Y bueno, igual me tengo un poco a las costillas, amigo.
1: Chú. Bueno, ¿cuándo va a ser tu rifa?
2: La rifa va a ser el 22 de noviembre, amigo.
1: Ya, y el número tiene un valor de 1.000 pesos, solamente 1.000 pesos. Oye, tienen tremendos premios. Tienen una plancha Simbelen, canasta familiar, 20.000 pesos en efectivo, un plumón de dos plazas, Everidol eléctrico, juego de copa, premio sorpresa, juego de sábana, una juguera, botella de whisky, 30.000 en efectivo, 25, una torta para 25 personas, un set de mascota, un set de manicure, ondulador de cabello, set de tabaquería, pesa digital, gallina eléctrica, ¿qué es eso? Ahí me pillaste.
2: Sí, igual hay muchos premios más que no están en la lista.
1: Una juguera, un hervidor. Oye, este es una rifa a beneficio de nuestro amigo Patricio Soto, que son gastos médicos por una recuperación ahí que, como toda persona independiente aquí en el país de nuestro querido Chile, lamentablemente cuando nos pasa algo a una persona independiente no tenemos mucha previsión, no hay mucho ahorro, no hay una licencia médica que podamos recurrir, así que lamentablemente tenemos que recurrir a lo que es una rifa para obtener recursos, porque uno que es independiente, si no trabajas, no te llega el lucas.
2: Claro, ese gran drama, compadre.
1: Es el pequeño gran problemita. Porque si ese era tu herramienta de trabajo, el vehículo, ¿no?
2: Claro, el vehículo mío era un taxi, amigo, un taxi.
1: Así es. Bueno, tú ahí trabajabas en lo que es afuera del terminal de buses acá en nuestra ciudad de Curicó.
2: Sí, el terminal de buses, en la plaza, en varias partes en Curicó.
1: ¿Estabas con alguna empresa trabajando o estabas particular?
2: Sí. Ahora estoy en el sindicato de taxi de Curicó, amigo.
1: Ah, ya, ok. Bueno, sí. Entonces ahí vamos a estar apoyándote. Ahora vamos a ver qué se puede hacer. Invitamos a la gente que siga nuestras redes sociales. Luego vamos a empezar a subir cosas para que conozcan a Patricio. Sí, mucha gente también te conoce porque tú eres vendes vehículos, autitos pequeños de colección en la Feria de las Pulgas.
2: Colección también, Hot Wheels y cosas así, sí.
1: Bueno, ¿cómo también, aparte de la rifa, cómo te podemos comunicar contigo? ¿Cómo podemos llegar a comprarte una rifa? ¿Dónde acudir?
2: Mira, por las redes, por Facebook o a mi número telefónico, igual consultar, yo les puedo llevar la rifa allá a su domicilio, o me depositan, yo le envío las fotos de la rifa y no hay problema.
1: Ya, ¿tus redes sociales cómo te pueden encontrar?
2: En Instagram.
1: ¿Ya? ¿Pero cómo?
2: Juguetería-Curicó.
1: Juguetería-Curicó.
0: Curicó. Oiga, amigo, y la persona que lo atropelló, que le causó este accidente, igual pagó alguna consecuencia, ¿o no?
2: No, nada todavía. No hay juicio. Esto pasó el 4 de septiembre, pasó hace tiempo ya.
0: Porque yo todavía me acuerdo, una vez también me atropellaron un motociclista que causó un problema, no paró en el semáforo como corresponde. ¿Ya? Y el carabinero me dijo, oiga, pero mejor arréglenlo entre ustedes, porque de aquí a que salga la cuestión, y ya.
1: No, aquí lamentablemente, como era un vehículo de pasajeros, aquí hay una pérdida bastante importante, se pierde una herramienta de trabajo, se pierde... todos dejan ahí a manos cruzadas y lamentablemente tú quedaste enyesado y ahí con una tremenda fractura de cuatro partes en tu clavícula, porque el golpe lo recibiste de lleno en el lado de tu
2: cuerpo. Ese gran problema, porque si uno hubiese quedado bien, no importa la pérdida del vehículo, pero si uno quedó igual, yo llevo un mes, voy a cumplir 2 meses y me quedan varios meses más de rehabilitación y terapia y cosas así.
0: Sí, chuta, entonces vamos a darle. Yo también voy a querer un numerito de rifa. ¿Hay alguna cuenta también donde uno se comunique y le pueda transferir, verdad? Y usted anotar los numeritos, ¿no?
2: Sí, yo los tengo el número y me dan el número telefónico. Yo le envío la foto de los números comprados o de la rifa. No hay ningún problema.
1: Bueno, próximamente también en la red de Alameda Santo y Curicó vamos a ir tener toda la información. Si también nos pueden escribir a nuestras propias redes como Alameda Santo y Curicó, tanto en TikTok, en Instagram o en Facebook. Y yo también les puedo compartir todos los datos de nuestro amigo Patricio Soto, que es, lo pueden ubicar en juguetería-curicó en Instagram o en TikTok.
2: Sí.
1: Ya, amigo Patricio, un abrazo gigante y a recuperarse, todo el ánimo del mundo, que le vaya muy bien en su rifa.
0: ¡Vamos, que se puede!
2: El ánimo está, compadre. Bueno, usted me conoce, el ánimo está y el ánimo está siempre.
1: Así es, nosotros fuimos compañeros en los Radio Taxis 318080 en la ciudad de Curicó, así que... Sí. Ánimo nomás, compañero, y bueno, mucha fuerza nomás, que esto le puede pasar a cualquier ciudadano y nadie está libre de todo esto. Y a vender autitos ahí, vayan a la Feria de las Pulgas, también pueden encontrar toda la colección de autos de Hot Wheels.
2: Sí. Oiga, un abrazo, amigo Javier.
0: ¿Me puede repetir por última vez el Instagram para seguirlo acá?
2: Juguetería-Curicó.
0: Ya, ahí lo vamos a estar siguiendo, mi amigo. Un abrazo y muchas bendiciones para usted.
1: Ya, Patito, ahí cualquier cosita vamos a estar en contacto. Y le vamos a apoyar con las redes sociales un poquito en su rifa. Un abrazo, cuídate. Chao, chao.
2: Un abrazo, Javier. Chao, amigo.
0: Uchi. Son las 8:04
1: ya,
0: minutos.
1: Ya te pasaste, yo te estaba echando delante. Ya, muchas gracias, esto fue La Hora del Sabor.
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1: 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Nos vemos el próximo miércoles en La Hora del Sabor. Chau, chau, chau.

Y así, sin darnos cuenta, llegamos hasta el final de esta sabrosa edición. Será hasta una nueva oportunidad, siempre con la mejor música, datos, concursos y la buena música que te hace bien. Hasta aquí llega La Hora del Sabor en la nueva FM. ¡Hasta la próxima! 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
17: 8 de la tarde con 16 minutos.
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20: Hola, ¿qué tal? ¿Cómo están? Soy María Belén Araya y les doy la bienvenida a este informe de noticias, donde hablaremos de la SNA que advierte posibles daños en frutas y verduras por lluvias y granizadas en la zona central. También hablaremos que el conductor del bus desbarrancado en Valparaíso quedó con arraigo nacional. Hablaremos además del compromiso nacional por el aprendizaje lector. Fijan meta para que escolares lean comprensivamente al terminar segundo básico.
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20: El Juzgado de Garantía de Valparaíso decretó las medidas cautelares de arraigo nacional y firma mensual para el conductor y el principal imputado por el desbarranque de un bus en Valparaíso, dejando a una persona muerta. El imputado, de iniciales JARR, fue formalizado por un cuasi delito de homicidio, 9 cuasi delitos de lesiones graves y un cuasi delito de lesiones menos graves. El fiscal Cristian Cuevas manifestó que no conducía bajo la influencia del alcohol ni bajo ninguna otra sustancia. Asimismo, el persecutor reveló que no hay indicios de exceso de velocidad. Señalar que el accidente ocurrió la noche del pasado sábado 10 de octubre. Ahí, un bus de la empresa Yanguas desbarrancó y cayó al estacionamiento del condominio Esperanza en Cerro Placeres. El vehículo trasladaba a integrantes de la Orquesta de Cámara de Chile luego de salir de la Universidad Federico Santa María. La única víctima fatal se trató de la destacada violista Penélope Knud. Ahora, el tribunal fijó un plazo de 120 días para la investigación del caso.
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20: Una serie de accidentes laborales registrado desde el 23 de septiembre ha dejado 7 trabajadores fallecidos en distintas faenas mineras del país. Los casos incluyen incidentes en Antofagasta, Coquimbo, O'Higgins y Atacama, reabriendo la preocupación por la seguridad y prevención de riesgos en la minería. Luis Ramírez nos cuenta más.
0: Las últimas semanas han sido complejas para la minería chilena, lo anterior producto de la serie de accidentes que se han registrado desde el 23 de septiembre a la actualidad y que han dejado 7 fallecidos en distintas cupríferas del país. En la región de Antofagasta, un funcionario de minera Las Cenizas falleció tras caer por 50 metros en una máquina bulldozer mientras realizaba movimientos de tierra. Esto se suma al deceso ocurrido este martes, cuando se dio a conocer el fallecimiento de un trabajador de 66 años en la región de Coquimbo, quien perdió la vida tras caer al interior de una máquina chancadora. Las graves situaciones de estas semanas han dejado dudas ante las medidas o regulaciones de las empresas mineras. ¿Qué dicen al respecto los expertos? Duncan Lobos, ingeniero en prevención de riesgo de calidad y medio ambiente, nos detalla en exactitud.
1: Muy fundamental el liderazgo activo de la línea de supervisión, la capacitación y participación de los trabajadores y la capacidad de tener cualquier actividad cuando las condiciones no sean seguras. Esto no es responsabilidad directamente de la línea de supervisión, sino que también de los trabajadores puedan levantar la mano y decir que no se sienten seguros a realizar alguna labor. La seguridad aquí en la minería debe gestionarse de manera preventiva y no reactiva, y el objetivo no es solamente reducir los accidentes, sino que evitar este tipo de eventos donde los trabajadores pierden la vida realizando sus labores. Para mí, la seguridad no se mide únicamente por la ausencia de accidentes, sino que por la capacidad de una organización para identificar sus riesgos críticos y mantener control efectivo antes de que ocurra una fatalidad.
0: La cadena de accidentes de las últimas semanas no termina ahí. Hace 3 días se confirmó la muerte de 2 trabajadores por una luz de nieve y barro ocurrido en la división El Teniente en la región de O'Higgins. Asimismo, en la minera Los Colorados de Vallenar, hace 7 días atrás, un trabajador fue encontrado muerto al lado de una perforadora, sumándose a los accidentes previos ocurridos semanas atrás, donde murieron otros 3 trabajadores en Minera Escondida y Minera Radomiro Tomic.
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20: Cerca de 300 ciclistas compitieron en Loncoche durante la cuarta fecha del campeonato Zona Sur de Downhill en el Parque Las Tarrias, desafiando la lluvia y el barro en una exigente pista técnica de descenso.
19: La región de los lagos.
20: Cernapisca y la Universidad San Sebastián realizaron una necropsia a un calderón negro hembra que varó en Isla Tenglo de Puerto Montt, extrayendo muestras biológicas para determinar las causas de su muerte.
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20: El Compromiso Nacional por el Aprendizaje Lector busca que al 2030 todos los escolares lean comprensivamente antes de culminar segundo básico. La iniciativa incorpora la evaluación censal Impulso Lector de la Agencia de Calidad. Carlos Maturana con más detalles al respecto.
23: El Ministerio de Educación y la Red por un Chile que lee impulsaron la firma del Compromiso Nacional por el Aprendizaje Lector, una alianza transversal orientada a lograr que hacia 2030 todos los estudiantes del país adquieran competencias lectoras comprensivas antes de terminar el segundo año básico. La iniciativa se apoya en la implementación del Impulso Lector, una herramienta diagnóstica temprana desarrollada por la Agencia de Calidad de la Educación para evaluar así a los niños y niñas en sus propios establecimientos. Al respecto, la directora de Pedagogía en Educación Básica de la Universidad del Desarrollo, Victoria Varas, destacó la viabilidad y la urgencia del propósito.
24: Que todos los niños de Chile lean comprensivamente antes de terminar segundo básico es una meta ambiciosa pero totalmente alcanzable. Cuando 3 de cada 5 niños no logra leer a tiempo, como bien señalaba la ministra el día de ayer, no estamos frente a un problema de las familias ni a un solo colegio, sino que es un desafío país. Y no olvidar que detrás de esa cifra hay niños reales, ¿ya? Un niño que lee con confianza y que ve su progreso, enfrenta el aprendizaje con más motivación y eso finalmente se traduce en mejores resultados y en aprendizaje sostenible en el tiempo.
23: El acuerdo convoca a más de 300 autoridades, académicos y organizaciones de la sociedad civil bajo una hoja de ruta con 7 pilares esenciales. Entre ellos destacan la detección oportuna del rezago lector en el aula y la visibilización de prácticas pedagógicas exitosas que sirvan de modelo para mejorar los procesos de enseñanza y nivelación en las escuelas con mayores índices de vulnerabilidad. Con la puesta en marcha de estas mediciones formativas y el trabajo coordinado de las comunidades escolares, las instituciones buscan transformar la evidencia en decisiones pedagógicas concretas, garantizando que el acceso pleno a la lectura se consolide como la base de las trayectorias formativas de todos los y las estudiantes del país.
20: Las intensas lluvias y granizadas registradas en la zona central del país mantienen en alerta al sector agrícola debido a los posibles daños que podrían sufrir las frutas, verduras y hortalizas. La preocupación se concentra principalmente en las regiones de O'Higgins, del Maule y Metropolitana. El presidente de la Sociedad Nacional de Agricultura, Antonio Walker, explicó que las precipitaciones llegaron en una etapa especialmente delicada para los cultivos. Actualmente, algunos árboles frutales presentan frutos pequeños de entre 10 y 15 milímetros.

0: podrían retrasar las cosechas, reducir la producción y aumentar los costos agrícolas. Pese a este escenario, desde la SNA llamaron a mantener la tranquilidad, destacando que no han registrado grandes heladas, fenómeno que habría generado consecuencias aún más graves para la agricultura.
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0: El proyecto de 40 buses eléctricos en Calama quedó descartado luego de que el Ministerio de Transportes oficializara el retiro de los fondos comprometidos, llevando al Consejo Regional a solicitar el finiquito del convenio. Bien, hasta acá dejamos el resumen informativo del día. Nos volvemos a encontrar mañana con más noticias. Que estén muy bien.
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0: 8:52.
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